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1: Ya está, señoras y señores. ¿Cómo andamos? Culiacán, Sinaloa, anda medio... A ver, espérame. Espérame. Ahora sí, ¿cómo andamos, señoras y señores? Ando medio enfermito de la garganta, pero acá andamos desquitando nuestro sueldo sindical, trabajando como debe de ser. ¿Cómo anda doña Esperancita? ¿Qué dice doña Tandas?
2: Ay, hijo, pues ya aliviada, ya mejorcita.
1: ¿Ya? ¿De qué estaba enferma usted? ¿Qué tenía?
2: No te dije que tenía una infección ahí, que ay, maldito diablo.
1: No me diga eso. Bueno, voy con el ilustre, con ustedes, nada más y nada menos, el soldado del amor, con ustedes, Víctor Misael.
2: Cristóbal Misael.
1: Adelante, hijo.
3: Buenas tardes, mi gente. Saludos para toda la gente de la plebona 100.9 FM que nos escucha.
1: Es todo. Bueno, y el masajistán, ¿qué ha pasado con el...?
2: Impensionable.
1: Sí, no, ¿cuál impensionable? El que le quitó
2: el robapatines.
1: El robapatines, qué infamia lo que descubrimos acá en este programa, lo que diariamente tenemos para la gente que nos está escuchando.
2: De hecho, nos llegó un mensaje que si podíamos contactar a la niña que ya le regalaba un patín.
1: Qué bárbaro, qué infamia. Nunca imaginé yo que este muchacho fuera tan mal padre. ¿Cómo se le ocurre? Música.

0: tristeza, por favor, Bartolito. ¿Eh? ¿Cómo se le ocurre a este muchacho regalarle a su hija un patín del diablo y después quitárselo?
1: A la semana, ¿no?
0: ¿Cuándo? No, que porque se portó mal, independientemente de eso. Pero el señor anda muy cuco paseándose envuelta en vuelta con el patín del diablo. ¿Para qué se la regala?
1: Por todo el centro anda.
2: No,
1: ya.
2: No, anda por todo Culiacán.
0: No. Señoras y señores, si usted es un padre, no pida que le den regalo los hijos. Qué bárbaro. En fin.
3: Ay, qué bárbaro.
0: Arrancamos este programa informativo, social, hermoso, dinámico, auténtico, original. Me da muchísimo gusto estar con todos ustedes. Saludos a los Uber y a las colonias. A ver, vamos a saludar a las colonias. A ver, acuérdense.
1: Ay, vamos a las coloradas. Saludos a las coloradas.
2: Alturas,
0: barrancos.
1: Cedro. Prados, ¿sabes dónde nos escuchan mucho?
2: Valle Alto.
1: En Bacurimí, en Bellavista, La Higuerita, Culiacancito, nos escuchan mucho.
0: Valle Alto. Un saludo para toda la raza que está por allá, siempre sintonizando la mejor estación del mundo mundial, la Plebona 100.9 FM. Hagan contacto con nosotros, mándenme su nota de audio 6673-881009. Nos vamos a música, pero antes, no puede faltar el saludo especial para esa bella encantadora. ¿Todavía sigues con ella, hijo?
2: Sí.
0: Que aguante. Que aguante. Pati Vallejo, no entiendo qué le ves a este muchacho, ¿eh? La verdad, no entiendo qué le ves. Yo en vez de verle...
1: ¿Dice el masajista que calza el 10?
0: ¿Eh? ¿Qué va? No, me sé una de él, de una exnovia, pero no, eso no lo puedo platicar aquí al aire.
1: ¿Para que le gusta otro?
0: No, una exnovia acá del señor. ¿Eh? Pero ahorita les platico más adelante. ¿Quieres que te la platique? Regresando... Les platico una anécdota que me platicó una exnovia acá de este muchacho.
1: Ay.
0: Ya te puedes imaginar de qué se trata. Bueno, Dios. Mándenme su nota de audio, quiero escucharlos. Comuníquense 6673-881009 en vivo, el auténtico original show de Don Hilario. No aceptes 68, imitaciones.
4: 881009.
0: Ah, un saludo para.
4: Sí.
0: Ándale, hijo. No, dilo tú ya.
1: Ay, habla.
4: Un saludo para tu viejo, que le amo, que quiere mucho, hasta el infinito y más allá.
0: Ahí está, Pati. Pati.
1: No cambia, parece robot.
0: Pati, yo creo que tú, lo malo es que Pati nada más de elogios no puede vivir.
1: También.
0: ¡Música! Ahí volvemos.

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1: Listos, acá andamos en este programa decente, educativo, informativo, social, hermoso, dinámico, original. ¿Cómo anda la plebada de Culiacán? Qué gusto enorme estar con todos ustedes esta tarde, cotorreándola, divirtiéndonos. Oye, quiero mandarle un saludo a los Didis. A los Uber, a todos los muchachos de las diferentes plataformas digitales que nos escuchan. Siempre están ahí la sintonía de la plebona 100.9 FM.
2: A los piratas.
1: ¿A los qué?
2: A los piratas.
1: ¿Qué significa pirata? A ver, platícame.
2: Son los que bueno.
1: A ver, ¿cómo está el asunto? A ver, doña Esperancita, usted que le gusta mucho el mitote.
2: Ay, sí,
1: ¿cómo está el asunto de los Didis? A ver, porque yo siempre he tenido curiosidad por saber, ¿cómo que hay piratas? ¿A poco hay Didis?
3: Ah, caray.
2: Ay, sí.
1: A ver, pero ¿cómo está el asunto?
2: Por ejemplo, la gente manda audio, la gente que le ha hecho que le quede la deuda. Por ejemplo, son cuentas nuevas que hacen por 3-4 días donde te dejan todo el saldo y se borran las cuentas y hacen otras.
1: Ay, yo ya ¿Cómo? A ver, platíqueme con lujo de detalles, a ver.
2: Por ejemplo, yo hago una cuenta a nombre de Don Hilario, pero yo no soy Hilario, soy Esperancita. Y yo voy por un pasajero y el pasajero dice, ¿y esta mujer quién es? Y debería venir, estar un Hilario. Y yo digo, ay, es que es el carro de él, pero pues no vino. Y la gente se sube. Y al momento de hacer el viaje son 100 pesos, le pagan y le pone ahí que no pagó.
3: Que no pagó.
1: Pero por eso es mejor pagar con tarjeta.
2: Por eso no agarran los viajes con tarjeta.
1: Mira qué pícaros. ¿A poco? Es decir, que hay mucha gente.
2: Sí, saludos a Mario Didi de Costa Rica, por cierto.
1: ¿Eh? ¿Es uno de ellos o qué?
2: Ah, no, no sé. Mira, pero
1: por eso te pregunto. A ver, el asunto está entonces en que hay mucha gente que se hace pasar
3: gente
1: por un
3: pirata.
1: Pirata, o sea.
2: Exactamente.
1: Pero, ¿cómo puede ser que la aplicación no tenga ese filtro, que no tenga ese sistema de seguridad?
2: Cuando lo detecta, pues son 3-4 días, pero pues para eso ya vaciaron varias.
1: Ya para.
3: Varias cuentas.
1: Pero ¿a poco hay gente pícara que se hace pasar por...?
2: No, son muy pícaras. Saludos al diablo, por cierto.
1: ¿Cómo? Suplantación de identidad.
2: Exactamente.
1: Se llama eso.
2: O simplemente, pues, hacen cuentas y pues...
1: Por eso mucha gente... Lo recomendable sería pagar entonces con tarjeta.
2: Exactamente.
1: Yo siempre pago con tarjeta.
2: Mi recomendación es...

0: que le pongan finalizar el viaje y que vea a la gente cuando le pone finalizar el viaje. Porque si no le deja la deuda.
1: ¿A poco?
0: Ay,
1: No
0: sí,
1: me
0: ay, yo el
1: digas.
0: otro día fui a pagar y iba a un monte, no al motel.
2: Ah,
0: Sí. Ay, sí
2: caray.
0: dijo, ay.
2: Ah, caray.
1: Es que, a ver, para la gente que nos está escuchando, doña Esperancita, parte de que se dedica a las tandas, a las cundinas y a vender en el tianguis, aquí que se pone los fines de semana, aquí en la 6 de enero, doña Esperancita también es Didi.
0: Ay, así también. Y de cuenta que un día,
1: Muy
0: digo,
1: trabajadora la
0: la
1: doña.
0: gente va, por ejemplo, si un señor te dice, ay, llévame aquí, pues si te dice el viaje por fuera, pues está bien, ¿no? Pero si le haces el viaje y no te pone pagado, pues que es una trácala.
1: Uy, no
0: Por eso
1: más.
0: les digo que cuando se vayan a bajar, ponle finalizar el viaje, viejo. Ay, ya, ahorita le doy,
3: Viejo,
0: ahorita ya.
3: viejo,
1: Uy, no
3: viejo
1: más.
3: son los
1: A lo que ha
3: cerros que
1: llegado la
3: están
1: gente, digo,
3: corriendo
1: porque por hacer tranzas, hombre, y le deja la deuda a la persona y no hay chance de demandarlo ni
0: La
1: nada.
0: puedes reportar, pero pues cuando la reportas ya la cuenta ya no existe, pues es lo que te digo.
2: Y está de baja.
0: Porque hay mucha gente que sí usa Didis diario, pero hay personas que, ay, a la semana o algo así, y tardas, pues, en darte cuenta. Cuando tienes el adeudo, metes el reporte y muchas veces te lo perdonan, pero pues la persona esa pues ya hizo la maldad.
1: Qué bárbaro. ¿Cómo puede haber
4: ¡Qué bárbaro!
1: gente así que
0: Que le quita el patín. Ah,
1: exacto,
0: no,
1: porque la mayoría de gente que utiliza el Didi es gente que tiene necesidad.
0: Exactamente,
1: Hay que ser honesto
0: exactamente.
1: y hay que ser sincero. La mayoría de la gente que utiliza las plataformas es porque no tienen los medios.
0: Y hay gente
1: Y
0: que se
1: porque
0: gasta
1: tienen que llegar.
0: 200, 300 pesos
1: No.
0: diarios de Uber.
1: Mira,
0: Imagínate que le dejen el adeudo de
1: imagínate.
0: eso.
1: No, no, no, qué infamia,
0: Me
1: definitivamente.
0: desahogué,
1: Ay, doña
0: bro.
1: Esperancita. Pero bueno, gracias por la información, gracias por
0: Información
1: darnos
0: que cura.
1: datos, por esta, este mitote que pues, ya lo he escuchado mucho yo. Bueno, 6673-88-1009, voy con el soldado del amor. ¿Cómo sigue esa relación tan hermosa con esa bella mujer? Que te dio té de calzón.
2: Todo bien, todo bien.
0: Ay, yo creo que el té se lo dio de él.
1: Pati Vallejo.
2: Pati Vallejo, te mando un saludo. Ahorita andas en el Didi.
1: ¿Qué dijo? No le
0: Saludo,
1: entendí ni
0: saludo,
1: más.
0: Didi.
1: ¿Qué? Un saludo para
0: Ella
1: Pati
0: también
1: Vallejo.
0: es un trance de inicio.
1: Que nos está escuchando en el Didi.
2: Así
1: Porque
2: es.
1: también ella es conductora de multiplataformas.
2: Sí.
1: Con eso lo mantiene aquí al muchacho.
0: Ay, sí, no,
1: qué bárbaro. Saludos, Pati Vallejo. Ya sabe que la muchacha que me cae muy bien. Ándale, pues.
0: Pero usted
1: musiquita.
0: no, ya le cae bien a usted.
1: No, a mí me cae muy bien.
0: No,
1: ¿Yo
0: pero
1: qué?
0: ella a usted.
1: No, pues, quiero pensar yo que.
0: Porque ya ve que no le caía bien, le tenía
1: No,
0: miedo.
1: No sé si sañosa, doña Esperancita.
0: Ay.
1: ¡Música! ¡Volvemos al
0: Vamos.
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1: ¡Ay, ay, ay!
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1: 5 y 30 minutos.

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1: 5 y 45.

0: 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Tu radio suena fuerte, machín, escuchando la buena diversión, la buena cura con este... Oye, ¿qué pasó con el masajistán? ¿Qué pasó con nuestro árabe culichi, con nuestro árabe...
1: Es que regresó el patín,
0: tacaño.
2: ¿No? Se perdió en el cerro.
0: Quiero imaginar...
2: Se perdió en el cerro.
0: Que el masajistán sí hizo lo que... prometió la semana pasada.
1: Que iba a comprar un patín y un iPhone.
0: Para regalárselo a esa bella.
1: Y un iPhone a su otra hija.
0: Que tiene. Qué bárbaro. No entiendo yo cómo puede haber padres tan desconsiderados que se olvidan de que tienen un hijo.
1: Ay, don Hilario, ¿qué crees?
0: A propósito. Espérate, es que no te platiqué.
1: A ver, cuéntame.
0: No, espérame. Le platico rápidamente. Yo creo que vamos a tener un nuevo padre aquí en el programa. Próximamente vamos a tener un nuevo padre. No es que me guste el mitote, ¿verdad? Yo no soy ningún mitotero. No soy ninguna Pati Chapoy. Ya, Bartolito, déjate de eso. Pero me enteré.
1: Cuenta la sopa.
0: Hay una persona que tiene ya cerca de 2 días, 3 días...
1: Ajá.
0: Que tiene náuseas. Ay. Y le da mucho sueño.
1: ¿Y ganas de vomitar?
0: Imagínate nada más. Tiene mucho sueño y náuseas, ¿eh? El otro día le di raite y le dieron ganas de...
1: Ella.
0: De vomitar. Sí, de vomitar. Eso que yo, según yo, por el dato que tengo, por mi experiencia, es sinónimo de embarazo, ¿cierto o mentira?
1: Correcto.
0: Dentro de mi muy particular punto de vista, déjenme decirles que nuestro amigo el soldado del amor,
1: ay,
0: Cristóbal Misael, próximamente va a ser papá. Ánimo de embarazo, cito mentira.
1: Correcto.
0: Dentro de mi muy particular de vista, déjenme decirles que nuestro amigo el soldado del amor,
1: ay,
0: Cristóbal Misamente, a ser papá.
1: ¡Ay, felicidades!
0: ¡Felicidades, hijo! ¡Muchas felicidades! ¿Cómo te sientes, hijo? Porque eso, nada más evidencia, es una clara de un embarazo. ¡Felicidades!
1: ¿Cuál tienes?
0: ¿Cuánto tiempo, hijo?
3: Una semana.
0: ¿Tiene una semana? ¿Qué es eso? Hay una evidencia, es una clara, son los síntomas de un embarazo. ¡Felicidades!
1: ¿Cuánto tienes?
0: ¿Cuánto tiempo, hijo?
3: Una semana.
0: ¿Tiene una semana? ¿Qué es? ¿Qué es eso? A ver, ¿qué es? ¿Qué significa? A ver, gente del auditorio que nos está escuchando, 6673-88-1009. A ver, díganme una cosa, o estoy equivocado. Cuando alguien tiene síntomas de mucho sueño y de náuseas, ¿qué significa?
1: Que es flojo, claro.
0: ¡Embarazo!
1: Ay,
0: es embarazo, no tiene, eso no tiene...
1: lógica.
0: Lógica. No, es embarazo. Mijo, ¿cómo te has sentido? A ver, mejor dile a la gente, ¿cómo te has sentido? ¿Sueño?
3: Con náuseas, asco.
0: Ahí está, ¿ves? ¡Asco! ¡Le da asco! ¿Antojos? ¡Le da asco! ¿Antojos?
1: ¿Se te antoja?
3: Vale.
1: No, la cosa de las comidas.
0: ¿Antojos, hijo?
3: Sí.
0: Y ahí está, no, más te, claro, no puede.
1: No cuando te dan ganas de vomitar, así como que tragas y te da asco.
0: Sí. Déjame felicitarte.
1: Futuro compadre.
0: Una raya más al tigre. Felicidades a mi buen amigo Cristóbal Misael.
1: Y a Pati, ¿vas?
0: Y a Pati. Ay. Muchas felicidades.
1: Fanfarrias.
0: Fanfarrias, por favor. Felicidades. Qué bien la pases. ¿Cómo te sientes, hijo? A ver, no te quedes callado.
1: Emocionado.
0: A trabajar duro y macizo porque necesitamos mucho pañal
1: y mucha venta.
0: Y mucha leche. Aparte, el doctor, el pediatra.
1: Va a haber intercambio de pañales ahora que juguis.
0: Hijo, a ver, hijo, ¿qué tienes que decir?
3: Pues me siento emocionado.
0: ¡Ya lo aceptó! ¡Ya lo aceptó!

0: ¡Felicidades, papá!
1: ¡Felicidades a Pati Vallejo!
0: ¡Felicidades a Pati Vallejo!
1: No va a poder manejar el vestido.
0: Muchas felicidades, hijo. Mira, la cara que tiene, mira. Hijo.
1: ¿Y si va a dar pensión?
0: Sí.
1: Dígale.
0: Sí, no, pues tiene que trabajar ahora duro y macizo, ya sabe, ¿eh?
1: Este sí va a pensión.
0: Ya está, hijo. Felicitaciones. Bueno, gracias, chamacones. Gracias. Pues sí, no te queda ni otra, ¿verdad, eh? ¡Nos vamos!
1: ¡Ay!
0: Ya nos vamos, sí, no lloren.
2: Ya nos vamos.
0: Mañana regresamos con más show, con más escándalo, con más diversión en este segmento de la plebona 100.9 FM que es de ustedes y para ustedes.
1: Y mañana llega el pelón.
0: Mañana, el día de hoy no vino el masajistán, espero que el día de mañana.
1: Le tengo una sorpresa al masajistán, pero se la voy a decir, tengo que decir de frente.
0: A ver si viene. El día de mañana, a ver si viene. Queda mal este.
2: No ha llegado.
0: Queda mal, en fin, él se lo pierde. Vámonos. Adiós. Cuídense. Y sigue en sintonía, sigue escuchando la mejor música, la más perrona de todas. Obviamente, la plebona.
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1: La Secretaría de Economía de Sinaloa continúa impulsando la vinculación de micro, pequeñas y medianas empresas con cadenas comerciales para ampliar sus oportunidades de mercado. La subsecretaria de Fomento Económico, Wendy Hernández, informó que durante el año pasado se concretó un convenio con una reconocida cadena comercial que permite a productores sinaloenses colocar sus artículos en más de 200 tiendas ubicadas desde Culiacán hacia el sur del estado. Ante el incremento de las temperaturas y la intensa radiación solar propia de la temporada de verano, el dermatólogo Fernando Armienta exhortó a la población a reforzar las medidas de protección para prevenir daños en la piel. El especialista recomendó utilizar ropa de colores claros y manga larga, sombreros, sombrillas, protector solar, además de evitar exponerse durante las horas de mayor radiación. La Secretaría de Educación Pública y Cultura mantiene abierta hasta el próximo 30 de junio la convocatoria para el otorgamiento de becas en escuelas particulares de Sinaloa. Planteles particulares deben destinar hasta el 5% de su matrícula para este beneficio. La diócesis de Culiacán manifiesta su preocupación por la disminución de parejas interesadas en el matrimonio, fenómeno que atribuyen a cambios culturales y nuevas formas de convivencia que han ganado terreno entre las nuevas generaciones. El obispo Jesús José Herrera Quiñones explicó que cada vez menos parejas optan por formalizar su relación mediante el matrimonio religioso o civil.
2: Esa es una tarea también de la iglesia y es un reto.
1: Informó Liliana Rodríguez.
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1: Bueno, lo que hemos estado viendo el gobernador, que no hay ni una obra faraónica.
2: No,
1: pura de un montón de obras por ahí que alivian muchas gentes o muchas peticiones que tenían hasta 40 años, ¿no?
3: Una calle en Las Cucas le ha resuelto la vida de 50 años a personas que tenían esperando, viviendo en el lodazal. Me consta.
1: El puente. Alivió. La verdad. Oye, es una bendición ese puente.
3: Hay que decir las cosas buenas también. Yo creo.
2: Hay que reconocerlo.
1: El puente nuevo de allá de la Sánchez Alonso. Que viene de la Santa Fe.
3: Es una chulada de puente.
4: La gente no sabe de qué puente.
1: Es una chulada. Somos comerciales de gobierno, ahora resulta.
2: No, y falta...

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23: 6 y 16.
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1: 6:35.

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4: El Ayuntamiento de Culiacán anunció una campaña especial por el Día del Padre que contempla descuentos del 80% en multas y recargos del impuesto predial, ISAI y mercados municipales, además de una reducción del 50% en multas de tránsito. La alcaldesa interina, Ana Miren Ramos Villarreal, informó que el programa estará vigente del 15 al 19 de junio y busca facilitar la regularización de adeudos entre los contribuyentes. La gobernadora interina, Geraldine Bonilla Valverde, confirmó la llegada de 500 elementos del ejército mexicano para reforzar las estrategias de seguridad en Sinaloa. Señaló que los efectivos serán distribuidos en distintas regiones del estado y reiteró que los retenes y operativos continuarán al considerar que han permitido importantes decomisos y detenciones de generadores de violencia. El rector de la Universidad Autónoma de Sinaloa, Jesús Madueña Molina, advirtió que la institución no tiene garantizado el pago de la segunda quincena de junio, esto debido a un déficit financiero que arrastra desde años anteriores. Explicó que la UAS enfrenta una faltante presupuestal derivada de horas asignatura y plazas sin reconocimiento financiero, por lo que mantiene gestiones ante los gobiernos federal y estatal para obtener recursos extraordinarios. Durante su primer informe de labores 2025-2026, el rector Jesús Madueña Molina destacó que la UAS mantuvo cobertura total de ingreso por quinto año consecutivo, atendiendo a más de 169,000 estudiantes. Además, reportó avances en acreditación académica, investigación, vinculación, servicio social, atención médica, cultura y deporte, consolidando a la institución entre las universidades públicas más destacadas del país. Informó Rogelio Sánchez.
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5: 7 y 4.

Hola, hola. Hello, hello, hello, my people. Hola, hola, mi gente. ¿Cómo estás, baby? Te mando besos y bendiciones. Por aquí tu baby, la potranca, arrancando nuestros potrancazos. Desde ya te invito a que te comuniques conmigo, mi WhatsApp en cabina. +52 55 30 76 44 35. Es el WhatsApp, por supuesto, para que empieces ya a comunicarte conmigo. Arrancando este guapo programa. Bien, pero bien conectados. Y llevándote lo mejor de nuestra programación, por supuesto. ¡Muy buenas, buenas! ¡Arrancamos! 100.9

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0: ¡Épale! Escuchas los potrancazos. Vías directas de contacto, más 52-55-30-76-44-35. El teléfono en cabina disponible para ti, bueno, el WhatsApp en cabina. También andamos en las redes sociales. Déjame, saludamos a mis babies que andan bien conectados con nosotros aquí en el Facebook y en el Instagram, que ahí andamos bien conectados también. Y aparte de conectados, siempre andamos, por supuesto, bien activos ahí en el Instagram y en el Facebook. En el TikTok de igual manera, ¿no? Facebook, Twitter, Instagram, arroba potranca oficial. Norma Zabaleta, te mando un enorme abrazo. Romeo Palacios, besos. Un besito enorme. Franklin Mazariegos, Manuel Luna, que andan bien conectados con nosotros, por supuesto. Vero Segura, como siempre, por supuesto, bien al pendiente de lo que hacemos aquí en la redes sociales. Muchas gracias. Vámonos con música. Hay mucho que platicar, hay mucho que contar de lo que está pasando en el mundo del espectáculo, lo que anda sucediendo en el mundo, en la vida y acá, baby, juntitos con muchos potrancazos.
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seguimos juntos. Oye, baby, vamos a platicar del flaco. Que fíjate que iba a tener una presentación en Monterrey y desafortunadamente no pudo llegar por cuestiones climáticas. A través de sus redes sociales subió un video en donde estaba en el avión y bueno, se veía bien raro, se veía bien feo. Mi gente de Monterrey, les pido una disculpa, no podré llegar con ustedes por cuestiones climatológicas. Ya íbamos en camino para el Juego de las Estrellas y nos agarró una fuerte tormenta.

0: Tuvimos que regresar y resguardar nuestra integridad. De nuevo, mil disculpas a la gente que nos está esperando. Fíjate que esto ha pasado muchas veces, ¿no? Y con muchos artistas. ¿Te acuerdas que hace poco platicábamos de Natalia Jiménez? Que igual, o sea, con fallas, por supuesto, en el avión. Y con Natalia Jiménez sí fue rudo porque se subió a un avión, tenía fallas. Se subió a otro avión, tenía fallas. El tercero tenía fallas. Dios guarde la hora. Qué bueno que se quedó en donde está, ¿no? Así pasó con, bueno, en esta ocasión por cuestión climatológica, o sea, se veía una tormenta tremenda, donde el flaco pues no puede llegar a su presentación, a este evento de muchas, pero muchas celebridades dentro de la música regional mexicana. Pero afortunadamente todo bien, tanto el flaco como su equipo, está todo bien y es lo más importante. ¡Baby, qué fuerte! Anda lloviendo por todos lados. Anda lloviendo por todos lados. Hoy tenemos más información acerca de lo que está sucediendo con estos grandes exponentes de la música regional mexicana. Sigue la lista interminable, se sigue haciendo interminable la lista de los artistas que no tienen visa. Y ahora más cancelaciones, te platico más adelante. Quédate conmigo, soy tu baby La Potrancas.
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¿Recuerdas que te platiqué que el que le iba a entrar al quite de, bueno, para cubrir a El Coyote en el Capibaras Tour de El Coyote y de Chuy Lizarra iba a ser Don Julio Preciado? Ya lo habían anunciado, ya estaba todo cool, todo bien, ajá, o sea, iban a se iba a conectar Don Julio, Don Coyote a la presentación esta. Pues resulta que las malas noticias siguen dando.

Oh, baby, se siguen dando porque la gira de los Capibara Tours solo se harán unas cuantas fechas. Las demás están siendo pospuestas por eso. Fíjate que ha habido mucho ruido o de alguna u otra manera mucha crítica con respecto a los artistas que ya tenían pactada una gira en los Estados Unidos y al momento de cuestión de visas están posponiendo las fechas. Algunos dicen, oye, pues de hecho medios de comunicación han dicho que pues ¿para qué posponer, verdad? ¿Para qué posponer si lo de las visas no es como de que ay, en un mes va a quedar? Sino que piensan muchas personas que podrían estar de alguna u otra manera como que jugando con los sentimientos de los fanáticos o de alguna u otra manera pues jugando, ¿no? O de alguna forma pues es como... O sea, ¿por qué me prometes algo que no va a suceder? ¿Sabes? Y lo mismo está sucediendo en este momento con Jorge Medina y Josi Cuen, que ya habían anunciado gira en Estados Unidos y pues desafortunadamente se canceló. Ellos sí cancelaron. Al principio pospusieron y luego cancelaron en su totalidad. La Arrolladora Banda Limón sigue sin tener visas de igual manera. Ellos ya tenían una gira pactada, igual que la banda MS. Te digo, esta lista se está haciendo bastante grande de los artistas que no se pueden presentar en la Unión Americana por la cuestión de que no tienen visa de trabajo. Cabe mencionar que pues no es la misma. Algunos decimos, ¿no? ¿Y por qué no van con su visa? Porque luego los ves que no tienen presentaciones, pero andan en Estados Unidos y ¿qué vale? Y luego dices, ¿por qué no con la visa que tienen? Con la visa que entran a la Unión Americana, pero pues no es lo mismo la visa de trabajo con la visa de turista, ¿va? Que también podría haber problemas por ahí. Vamos a ver qué es lo que sucede. Esto se está poniendo muy fuerte con respecto a los artistas dentro del regional mexicano. Y casualmente, muchos artistas o muchas agrupaciones hicieron el cambio en este año 2026, comenzar su gira en Estados Unidos y en otros lugares. Y normalmente están como que van y vienen. Pero en esta ocasión, pues algo está rudo por ahí. Vamos a estar pendiente de qué es lo que sucede con estos grandes exponentes de la música regional mexicana.

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estos son los potrancazos. Y a través de nuestro WhatsApp en cabina, más 52 55 30 76 44 35. Parece que está bien largo, ¿eh? Es que te damos completito, baby. ¿Para qué? Para que, así como tal cual te lo damos, más 52 55 30 76 44 35, lo agregues y ya directo nos mandes tus mensajes, ¿ok? Vámonos con el grupo Firme y Pancho Barraza, música romántica. Un tremendo potrancazo. ¡Ve, súbele!

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1: 8:49

Tendencias, y te voy a platicar de una tendencia que está acaparando la pasarela de asfalto, baby. Se trata de los looks con mucha cosa encima. Ahí te va. Resulta que los looks simples, te hablo de unos jeans, una t-shirt, una blusa y ya, párale de contar, ya no están siendo muy, pero muy llevados en este momento. Los vestidos con pantalón son la tendencia más arriesgada del 2026 y baby, se ve espectacular. Parece que la moda de los 2000 está regresando en este 2026, lo supimos desde el inicio de este año. Una de las tendencias que vuelve son los vestidos con pantalón, o sea, esta moda que se llevó durante muchos años, en los 2000 específicamente, ahora será un gran estilo, para, por supuesto, para este año, para las mujeres entre 30, 40 y más. Consiste en, como su nombre lo indica, llevar un pantalón, unos jeans y encima un vestido. O sea, esta tendencia para las más arriesgadas, ¿verdad? Pero para lucir cómoda, moderna, favorece a muchos cuerpos y obviamente los puedes llevar de distintas formas. O sea, te pones unos jeans y un pantalón encima, o digo, un vestido encima, unos zapatos, unos estiletos que son los que siempre, siempre sí o sí. O ahora que va a haber un poquito más de calor, ¿verdad? Un vestido vaporoso encima de unos jeans. O sea, mejor dicho, sacarle el mayor provecho a esta tendencia. Y se me hace increíble. Se me hace increíble porque puedes jugar con texturas, puedes jugar con prints, por supuesto. Y en este momento se están acaparando de las tendencias de la moda y de la belleza. ¿Tú te atreverías, baby? Digo, en el lugar donde vivas depende, ¿no? También, ¿no? O sea, si hay mucho calor en donde estás, no te vas a poner un pantalón y luego un vestido. Pero la idea es esa. Ahí te dejo el tipo Frankenstein. Ahí te dejo lo que está sucediendo en este momento con la moda, por supuesto, con las tendencias, baby. Y nosotros continuamos con mucho más. ¡Súbele, baby! ¡Vámonos!

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Sigues escuchando Los Potrancazos. Mi WhatsApp en cabina, más 52 55 30 76 44 35. Comunícate conmigo, mándame tus mensajes. ¿A quién saludamos? Ya sabes que tú me mandas tus audios. Si tú sabes de alguien que esté cumpliendo años en el día de hoy, por supuesto, me mandas tus audios. Me dices, Potranca, mi hermano, mi hermana, mi compa, mi mami, mi papi están cumpliendo años en el día de hoy. Mándale saludos y de inmediato, por supuesto, les mandamos saludos. Por aquí tu baby, la Potranca, juntitos con mucho más de nuestra programación, baby, más Potrancazos. ¡Súbele!

0: ¡Ándale! Oye, baby, te traemos los estrenos. ¿Qué está sucediendo en el medio del espectáculo? ¿Qué está sucediendo, mejor dicho, en los estrenos de la música regional mexicana? Aquí te lo traemos, las canciones perronas, por supuesto, que nos regalan nuestros grandes exponentes de la música regional mexicana. Aquí te lo traemos. Comunícate conmigo, mi Instagram, @potrancaoficial. Andamos bien conectados contigo y llevándote más potrancazos. ¡Baby, súbele!
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1: Son las 9:28.

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0: sigues escuchando aquí a tu baby La Potranca y nos vamos con el chisme. Sí, señor. Oye, artistas que andan terminando su relación, ya nos enteramos que Alicia Villarreal, bueno, hay rumores que Alicia Villarreal ya terminó su relación con Sivat Hernández. ¿Qué pasó? ¿Qué sucedió? ¿Se iban a casar? Pues parece que ya no, pero hasta ahora no han dicho nada. Los rumores están, no han ni desmentido, no han ni confirmado nada, ¿verdad? Pero sí se sabe que están un poquito distanciados, pero por cuestión de trabajo. No es que ya hayan terminado su relación, que algunos dijeron, no, y medios de comunicación es que ya lo veía venir, ya se veía venir el hecho de que terminaran. Pero ellos, te digo que están un poco separados por cuestión de trabajo, pero no es que hayan terminado. De que cada quien, ¿cómo es? Aquí se rompió una taza y cada quien para su casa, pues parece que no. Parece que todo bien con Alicia Villarreal. Y con respecto a Niurka, que también se empezó a decir que era probable que ya había terminado su relación con su novio Bruno Espino, después de la mansión VIP, este reality donde Niurka quedó muy mal parada, ¿verdad? Porque aquí nada más le anda tronando los dedos al muchacho, pero no terminaron su relación. O sea, ella dijo en un encuentro con la prensa de que la boda que tenían planeada no se va a llevar a cabo en este momento, porque ellos están trabajando, están haciendo cositas, ¿verdad? Para que tengan más dinerito, o sea, están haciendo más ahorros para que en su momento tiren la casa por la ventana. Y eso está espectacular. La realidad es que está increíble este hecho de que estén obviamente juntos, ya viven juntos. Ella dice que la boda va a esperar, que si quieren casarse, pero en este momento están juntos y felices, están viviendo como marido y mujer, que tienen muchísimos compromisos, que son prioridad para ellos y quieren vivir la aventura de la boda, pero la van a vivir en cualquier momento. Por lo pronto siguen trabajando en equipo, por supuesto, y obviamente trabajando para la gente que vive con ellos, o mejor dicho, para el equipo que vive con ellos, ¿no? Así es que aclarado el punto, porque sí se dijo mucho de que probablemente habrían terminado su relación, pero qué bonito que no. Qué bonito que no, que vive la merch, y ojalá lo mismo esté sucediendo con Alicia Villarreal también, ¿verdad? Que no termine su relación. Vámonos con más, seguimos juntos. ¡Súbele, baby!
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¡Epa! ¡Baby! ¡Sigues escuchando Los Potrancazos! ¡Vámonos con tus complacencias! ¡Baby! Más 52-55-30-76-44-35. Es el Chapo para que regreses.

Escuchemos al chaparrito bigotón, o sea, al Chapo de Sinaloa. Oye, el Chapo de Sinaloa fue señor hace cuántos años, porque ahorita está súper cambiado y rejuvenecido. Sigues escuchando Los Potrancazos, tus canciones favoritas, ya sabes que aquí te las pongo. Baby, más 52, 55, 30, 76, 44, 35. ¡Súbele, baby!

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5: 10 y 13.

Lady, hablemos de bodas. Hablemos de bodas que se ha hecho muy popular en los últimos tiempos. De que antes parecía, baby, no sé tú qué piensas, pero antes parecía que decir algo como no quiero niños en mi boda, como no quiero tal cosa en mi boda, quiero, o sea, el hecho de que los novios se pusieran, o sea, sus moños de decir o sus reglas, que pusieran sus propias reglas, era bastante condenado. Ahora, con el paso del tiempo, los novios y la novia específicamente dice que quiere y que no para su boda. No es el día más importante de su vida. Si no quiere niños y prefiere que vayan mascotas, pues ya es muy su bronca, ¿no? Mejor dicho, ya es muy su decisión y el mejor día de su vida. Una novia pidió una boda es solo para adultos, o sea que no quería niños. Y de pronto, baby, llegó un invitado con un bebé. Y ya te imaginarás cómo terminó el asunto. No. Durante la ceremonia, el bebé comenzó a llorar mientras ella interpretaba o intentaba decir sus votos. El momento abrió una fuerte discusión en redes sociales porque muchos defendieron la regla de que si se debe respetar el de que la pareja diga si no quieren niños, pues sin niños debe ser, ¿no? Para algunos, una boda es el día, o sea, es para los novios y los invitados y la familia completa y todo, pero para otros, estas situaciones, pues obviamente son muy importantes, como por ejemplo, si ahí en la invitación decían no niños, supongo, sinceramente yo creo que decía en la invitación no niños, y de pronto ahí en la iglesia cuando ella intentaba decir sus cosas de amor para su futuro esposo, debe ser muy desagradable, la verdad. Y esto ha generado mucho debate. El hecho de que si los novios dicen, la pareja de novios dicen no niños, algunos dicen no, pues entonces no voy a ir. ¿Dónde dejo a mis criaturas, verdad? ¿Dónde dejo a mis hijos? Y yo he pensado, baby, yo he pensado, soy mamá de hijos, o sea, tengo hijos. Y la verdad es que si te pones a pensar, baby, si piensas con cabeza fría el asunto, una boda no es para niños, mucho menos para niños chiquitos. Ya adolescentes, pues puede que, ¿no? Pero adolescentes ya es como de, ya les puedes decir, quédate en un solo lugar, come y ya, ¿no? Vamos a bailar y le entran al bailongo. Pero bebés, yo creo que me atrevo a decir hasta los 7-8 años, es complicado si ahí en la invitación dicen no niños. ¿Por qué? Porque no es un lugar para niños. O sea, hay alcohol, hay mucha música, hay demasiado ruido, hay mucho, también muchas cosas que pueden provocar un accidente. Y ahora los niños, pues no les puedes decir quédate ahí, no los vas a amarrar a una sola mesa. Es muy difícil, o sea, es muy, muy difícil. O sea, te digo, en algún momento no me ha tocado que me pongan no niños, pero sinceramente yo sí he tomado la decisión de no ir a algunos lugares por, obviamente, primero no te la pasas bien. O sea, a estar cuidando criaturas es demasiado bello en tu casa. O sea, la realidad, ahí puedes tener como que el control de a dónde van, dónde están, ya conoces todas las áreas, pero cuando estás en una boda, cuando estás en un lugar así, baby, la realidad es que no tienes el control completo de tu hijo. Y ahora imagínate 2, 3, Dios guarde la hora. Pero bueno, esto ha causado mucha controversia. Baby, yo te pregunto, si a ti te invitan a una boda, y te dicen no niños, si tienes niños, ¿qué haces? ¿No? Y tú, baby, si tú te vas a casar, si tú tuviste una boda donde dijiste no niños, ¿cómo tomaste la decisión o cómo fue recibida esta decisión por tus invitados? Platícamelo todo, baby, yo quiero chisme, suele.

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se nos acabó el corrido por el día de hoy. Gracias por el favor de su atención. Te mando besos y bendiciones. Síguela pasando bonito, baby. Sigue disfrutando de nuestra música. Un besito enorme para ti. Y nos escuchamos mañana con mucho más potrancazos, por supuesto. Me quedo en mis redes sociales, @potrancaoficial, por si me extrañas, antes de que yo regrese a tu radio. Besito. Adiós.

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1: 10 y 56.

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0: Revista del Consumidor Radio. ¿Sabías que un mal uso de tu rastrillo desechable no solo acorta su vida útil, sino que también favorece a la aparición de bacterias? Cuidar tu piel empieza desde saber elegir el producto correcto en el supermercado.
1: Quédate en Revista del Consumidor Radio.
2: Revista del Consumidor.
0: Los rastrillos desechables son herramientas de afeitado que tienen como objetivo ofrecer una opción práctica, higiénica y económica para el cuidado personal. Este tipo de productos son de uso limitado, ya que dependiendo de su calidad pueden durar de 5 a 10 afeitadas.
1: Su bajo costo los vuelve ideales para viajes o uso ocasional. Además, su distribución es amplia, pues se encuentran en supermercados, farmacias o tiendas de conveniencia. Están fabricados principalmente de plástico, lo que puede facilitar su manejo. Cuentan con un mango, un cabezal con navajas preinstaladas de acero inoxidable y una banda lubricante.
0: En el mercado podemos encontrar modelos para mujer y para hombre, y aunque la tecnología es similar, cada tipo de rastrillo se segmenta por género para adaptar su forma y banda lubricante a diferentes zonas del cuerpo. Esta segmentación responde a las necesidades prácticas y estrategias de marketing, que suelen reflejarse en los precios, ya que los productos de mujer son más caros que los de hombre.
1: Para ayudarte a elegir mejor, el Laboratorio Nacional de Protección al Consumidor puso a prueba la resistencia y desempeño de 26 modelos distintos, 13 modelos para mujer y 13 para hombre. Se realizaron distintas pruebas para comprobar que los empaques incluyeran la información comercial en español de acuerdo con las normas oficiales mexicanas. También se revisó a detalle el estado de las navajas, analizando el estado original del filo y que estuvieran libres de oxidación o cualquier daño.
0: También se determinó la carga máxima de los mangos antes de romperse. En este caso se convocó a un panel de personas consumidoras que calificaron aspectos como la efectividad en el afeitado, la experiencia de uso y el cuidado y protección que brindan a la piel.
1: En el caso de los rastrillos para mujer, los resultados fueron los siguientes. Todos los modelos analizados presentaron su información comercial correctamente. El modelo de la marca Chedraui presentó imperfecciones en las hojas, navajas. Tres modelos de Gillette, dos de Equate, Chic, Envisage y Bic obtuvieron la excelencia en la prueba de cuidado y protección de la piel. Los productos que calificaron con excelencia al promediar todas las pruebas fueron Bic, Envisage, Chic y tres modelos de la marca Gillette.
0: Ahora, en el caso de los rastrillos para hombre, se encontró que todos los modelos presentaron correctamente su información comercial. Tres modelos presentan imperfecciones en las navajas, Chedraui y dos de la marca Daycare. Cuatro modelos calificaron con excelencia en la prueba de cuidado y protección en la piel, tres de la marca Gillette y uno de la marca Envisage.
1: Usa tu presupuesto de manera inteligente. Presta atención a las recomendaciones de compra y uso. Compra tus rastrillos en comercios establecidos y revisa que el empaque esté en buenas condiciones. Guarda tu comprobante en caso de que necesites realizar algún cambio por defectos de fábrica. No compartas el rastrillo con otras personas, aunque sean de tu propia familia. Cámbialo cuando notes que necesitas hacer más presión para rasurar adecuadamente.
0: Usa gel o crema para afeitar. De esta forma tu piel sufrirá menos. Usa crema sin fragancia o aloe vera para cuidar tu piel después de afeitarte. Déjalo secar después de utilizarlo. La humedad puede dañar las navajas. Guárdalo en un lugar limpio y sin humedad después de usarlo.
1: Tu elección va más allá de la marca. Se trata de calidad, precio y sobre todo responsabilidad. Al terminar la vida útil de tu rastrillo, no olvides desecharlo de forma segura. Envuélvelo en material resistente o colócalo dentro de un

0: envase vacío para evitar que las hojas queden expuestas. No olvides que la información es tu mejor aliada para consumir de manera responsable.
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1: Una y once.

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2: Una y 25.

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1: 2 y 31.

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2: 2:44.
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1: 3 y 10.

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4: 3:59.

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1: 4 y 20.

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1: 4 y 38.

0: Welcome to the United States.
1: Ah, buenas noches, oiga.
0: Are you coming from Mexico?
1: Así es, oiga, venimos de Culiacán, Sinaloa.
0: Again?
1: Otra vez, oiga, aquí andamos.
0: How do you guys do it?
1: ¿Cómo? No le entiendo, oiga.
0: ¿Cómo ustedes hacen para venir to the United States?
1: Chambeándole, oiga, como siempre lo hemos hecho, en el rancho.
2: Sí, señor, yo soy de rancho.

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4: 6 y 3.

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6: 6 y 16.

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12: Nos ubicamos en el sector de Campo El 10, donde el principal punto de conflicto se localiza sobre la carretera Mazatlán-Culiacán. Tenemos tráfico a vuelta de rueda y avance lento desde la altura del Motel Londres hasta el Hotel Mayoris, complicando bastante la circulación en la zona. Afortunadamente, no se reportan incidentes ni choques, por lo que las laterales a la altura de MASTERLAB se mantienen con flujo libre. Por otro lado, en la zona de Las Vegas, el cuello de botella está con tráfico a vuelta de rueda al pasar por Taquería La Ceiba sobre la carretera 15. Si quieren sacarle la vuelta, calles como Vicente Guerrero y Pedro Moreno están completamente despejadas con flujo libre. 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

0: Muy buenos días, soy Héctor Gil. Muchísimas gracias por estar con nosotros aquí en Olegario Quintero y los influencers de la noticia a través de la Plebona 100.9 y de nuestras redes sociales de Olegario MX y de la Plebona. Son 7 de la mañana con 30 minutos y los invito a que se quede con nosotros durante la próxima hora y media, ya que les tendremos la información más relevante de este martes 9 de junio, las secciones, y recuerde, a partir de las 8:15 tendremos la mesa de análisis con Olegario Quintero, el hombre noticia. Y vamos con mi compañero Rogelio Sánchez, que nos tiene la información más relevante de este martes.
1: Sí, es buenos días a todos. Arrancamos con la información, pues al menos 42 escuelas sinaloenses enfrentan fallas eléctricas por sobrecarga ante el uso intensivo del aire acondicionado. Agricultores de Culiacán inician el cobro de cosechas de maíz con liquidaciones de hasta 4,300 pesos por tonelada. Culiacán aplicará descuentos del 80% en multas y recargos municipales por motivo de la celebración del Día del Padre. Mazatlán recibe el crucero Navigator of the Seas con una derrama económica superior a los 6 millones de pesos. Sinaloa logra récord histórico en Olimpiada Nacional 2026 con 52 medallas de oro y 194 preseas totales. Rector de la UAS destaca cobertura total de ingreso y obtención de 115 medallas en Juegos Universitarios Nacionales. La UAS advierte crisis financiera que pone en riesgo el pago de la nómina y el próximo ciclo escolar. Dos escuelas de Escuinapa suspenden clases de manera preventiva tras registrarse diversos hechos de inseguridad en esta zona. Y por último, arriban 500 militares al estado para fortalecer la estrategia de seguridad y vigilancia en diversos municipios de Sinaloa.
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0: La presidenta de México, Claudia Sheinbaum, calificó como una muestra de hipocresía la denuncia presentada por el Partido Acción Nacional ante la Corte Internacional contra el expresidente Andrés Manuel López Obrador por presuntos vínculos con grupos del narcotráfico. La presidenta aseguró que nadie cree en sus señalamientos y sugirió que sus promotores buscan expiar sus culpas. La denuncia presentada por el Partido Acción Nacional solicita investigar posibles responsabilidades penales derivadas de supuestos pactos políticos criminales durante el sexenio anterior. El Partido Acción Nacional argumenta que existen indicios de delitos de lesa humanidad relacionados con homicidios, desapariciones, reclutamiento forzado de jóvenes, desplazamiento de comunidades y regiones bajo control de organizaciones delictivas.
1: Bueno, el Consejo Nacional de Morena condenó presuntos actos de violencia institucional durante la jornada electoral celebrada en Coahuila, donde el PRI obtuvo el triunfo en los 16 distritos locales en disputa para la renovación del Congreso Estatal. El partido aseguró que la elección estuvo marcada por persecución política, hostigamiento a militantes y un presunto esquema de compra masiva de votos denominados QRGate. Morena denunció la detención arbitraria de simpatizantes y militantes, así como presiones contra legisladoras federales del movimiento, y ante estas presuntas irregularidades anunció que emprenderá acciones legales y electorales para defender el voto.
0: El gobernador de Coahuila, Manolo Jiménez Salinas, aseguró que los perdedores de la contienda electoral fueron el odio, la división, las mentiras y las presuntas alianzas con delincuentes. Desde Palacio de Gobierno afirmó que el triunfo del PRI representa un refrendo a su administración y una victoria de la unidad, el trabajo y los resultados obtenidos en la entidad. El mandatario evitó pronunciarse sobre las denuncias de Morena por una presunta compra de votos y llamó a darle vuelta a la página. Además, convocó a todas las fuerzas políticas a cerrar filas por Coahuila y trabajar en unidad para mantener la estabilidad, la paz y la calidad de vida de las familias.
1: Bueno, por último, más de 200 jueces y magistrados federales retirados, agrupados en el colectivo Artículo Décimo Transitorio, solicitaron una audiencia con la presidenta Claudia Sheinbaum para pedir su intervención en el pago de indemnizaciones extraordinarias y pensiones complementarias contempladas en la reforma judicial. Los exintegrantes del Poder Judicial acusaron al órgano de administración judicial de omitir el cumplimiento de estas obligaciones pese a las gestiones realizadas. A través de una carta, los juzgadores que declinaron participar para en la elección judicial, señalaron que han agotado las vías institucionales para exigir el pago de los beneficios establecidos en el artículo décimo transitorio de la reforma. Además, advirtieron que muchos de ellos enfrentan una situación económica vulnerable tras décadas de servicio, por lo que solicitaron una reunión directa con la mandataria para exponer su caso y buscar una solución.
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0: 7:35 a.m. Desde la Universidad Autónoma de Sinaloa se desarrollan tecnologías para convertir granos como maíz, sorgo y garbanzo en alimentos funcionales con beneficios para la salud. La información completa con Jaxi Gurrea.
3: Investigadores de la Universidad Autónoma de Sinaloa desarrollaron tecnologías accesibles para transformar granos tradicionales en alimentos funcionales que ayuden a prevenir enfermedades crónicas como diabetes, hipertensión y padecimientos cardiovasculares. La doctora Liliana León López, de la Facultad de Ciencias Químico-Biológicas, explicó que el proyecto aprovecha cultivos importantes para Sinaloa como maíz, sorgo y garbanzo para producir

0: producir germinados con mayor valor nutricional y nutracéutico.
1: Nosotros trabajamos con granos importantes en el estado de Sinaloa, granos de importancia nutrimental y también de importancia económica. Tratamos de destacar la importancia de granos como el maíz, el sorgo, que se usa en alimentación animal básicamente, o el garbanzo, que se exporta a España, la mayoría de él. Entonces buscamos diversificar las formas de consumo y además transformarlos a través de tecnologías simples, accesibles y de bajo costo para incrementar su valor nutricional y nutracéutico.
0: Detalló que durante la germinación las semillas activan procesos naturales que incrementan la producción de compuestos benéficos para la salud. Además, mediante técnicas de estrés controlado, los granos generan una mayor cantidad de antioxidantes. Los resultados obtenidos muestran que métodos de bajo costo como el uso de peróxido de hidrógeno y el ácido acético fortalecen las propiedades saludables de estos cultivos, abriendo nuevas oportunidades para la salud pública y el sector agroalimentario de la región.
2: Bueno, continuamos con la información y la secretaria de Educación Pública y Cultura, Glorimelda Félix Niebla, informó que 42 escuelas del estado han presentado problemas de energía eléctrica debido a la sobrecarga ocasionada por el uso constante de aires acondicionados. La información completa con Liliana Rodríguez.
3: Ante las altas temperaturas y la necesidad de mantener más tiempo todos los equipos de aire acondicionado encendidos, 42 escuelas del estado se han quedado sin energía eléctrica debido a que se botan las pastillas. Glorimelda Félix Niebla, secretaria de Educación Pública y Cultura, añadió que ya se atienden los casos por parte del Instituto Sinaloense de la Infraestructura Física Educativa.
4: Incidentes por las circunstancias de las altas temperaturas, pero estamos bien. Sí hemos tenido afectaciones en los planteles por falta de energía, porque se botan las pastillas, por ese tipo de circunstancias.
5: ¿Se van a la virtualidad?
4: Tenemos alrededor de 42 escuelas en lo que ICIFE interviene, se van a la virtualidad, se recupera inmediatamente y estamos en ese tránsito.
3: En cuanto a los casos de afectaciones a la salud de la comunidad educativa por las inclemencias del clima, dijo que al momento no se han presentado problemas, solo los de infraestructura en los cuales ya se está trabajando.
6: Bueno, y en más información, en Abolato se inauguró la primera Feria Municipal de la Prevención 2026. Jaxib Urrea tiene la nota completa.
0: Con la participación de autoridades de los tres niveles de gobierno, estudiantes, docentes y familias, el Ayuntamiento de Abolato inauguró la primera Feria Municipal de la Prevención 2026 en la plazuela Vicente Guerrero. El alcalde Jorge Rosario Bojorques Berreyesa destacó que este espacio busca acercar herramientas y conocimientos para prevenir adicciones, promover el autocuidado y fortalecer una cultura de paz entre niñas, niños y jóvenes del municipio.
7: Estoy muy contento de que se lleve a cabo la primer feria de la prevención o de programas preventivos 2026 aquí en nuestro municipio. Quiero decirle a los niños y niñas que aprovechen esta feria. Esta feria es informativa en cuestión de prevención. Trabajar juntos, sociedad y gobierno, para dar el resultado que ellos ocupan en su futuro. Y no lo podemos hacer solo el gobierno, ocupamos a la sociedad.
0: Durante el evento participaron instituciones como la Secretaría de Defensa Nacional, Marina, Guardia Nacional, Protección Civil, Cruz Roja y corporaciones de seguridad pública, además de organismos educativos y sociales. La jornada incluyó actividades culturales, deportivas y recreativas, así como módulos informativos de distintas dependencias. En el marco de la feria, autoridades estatales reconocieron al alcalde por impulsar acciones orientadas a fortalecer la prevención, la seguridad y el bienestar de la ciudadanía.
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2: Bueno, durante este martes la nubosidad tenderá a generalizarse en gran parte de Sinaloa, por lo que se espera un cielo medio nublado a nublado, además de rachas de viento de entre los 40 y 60 kilómetros por hora y un oleaje de 2 a 3 metros de altura en zonas costeras. De acuerdo con el pronóstico meteorológico, las temperaturas máximas alcanzarían los 36 a 40 grados, esto en municipios como El Fuerte, Choit, Sinaloa Municipio, Guasave, Salvador Alvarado, Mocorito, Badiraguato y claro que Culiacán. En tanto a Ome, Juan José Ríos, Navolato y Cozalás esperan valores de 32 a 36, mientras que en Angostura, El Dorado, Elota, San Ignacio, Mazatlán, Concordia, Rosario y Escuinapa, las máximas oscilarían entre los 29 y 33 grados. Además, podría incrementarse la probabilidad de lluvias moderadas de 5 a 25 milímetros y fuertes de 25 a 50 milímetros, esto en zonas de montaña que colindan con Chihuahua y Durango, por lo que autoridades recomiendan mantenerse atentos a los avisos meteorológicos.
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1: 7:40 a.m. Durante el mes de junio, el sistema DIF Sinaloa estará realizando una serie de actividades para fortalecer la salud emocional. Araí Blanco tiene los detalles.
2: El sistema DIF Sinaloa anunció una serie de actividades enfocadas en fortalecer la salud emocional, la inclusión y la convivencia familiar durante el mes de junio en la ciudad de Culiacán. A través del Centro de Salud Emocional y Educación Incluyente, se impartirán las charlas Puentes de Conexión, Comprendiendo los Cambios, Conectando a las Emociones. El 19 de junio, Y Hombres, El que Busca se Encuentra, programada para el 24 de junio. Las actividades buscan generar espacios de reflexión sobre la crianza, emociones y la construcción de relaciones familiares más saludables, promoviendo además una visión consciente e incluyente de la masculinidad. Asimismo, el próximo 10 de junio se realizará una jornada de sensibilización sobre la lengua de señas mexicana para fomentar la inclusión de las personas con discapacidad auditiva.
1: 7:41 a.m, nos vamos a ir a una pausa, la primera pausa, no se vaya, es breve, y recuerde, a partir de las 8:15 tendremos la mesa de análisis con nuestro director general, Olegario Quintero, el Hombre Noticia.
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11: Universidad Autónoma de Sinaloa, rumbo al primer informe. Como parte del eje 2, la investigación y transferencia del conocimiento, en la Universidad Autónoma de Sinaloa, la ciencia transforma realidades. La investigación de frontera y la transferencia del conocimiento impulsan soluciones para los sectores productivos y sociales. Porque generar conocimiento es construir un futuro más justo, equitativo y sustentable, la UAS es grande por su compromiso social. Con visión de futuro 2029.
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1: 7:44 ya estamos de regreso. Gracias por continuar con nosotros. A partir de las 8:15 tendremos ya a Olegario Quintero, el hombre de noticia, con la mesa de análisis de los influencers de la noticia. Bueno, y queremos agradecer que esté con nosotros nuevamente aquí en entrevista en vivo a la maestra en ciencias Marisela Guadalupe Pérez Carrillo. Ella es la directora general de Servicio Social de la Universidad Autónoma de Sinaloa. Maestra, buenos días.
2: Muy buenos días. Gracias por darnos este espacio para hablar de lo mucho que hace nuestra Universidad Autónoma de Sinaloa.
1: Bueno, y precisamente ayer se llevó a cabo el primer informe de labores del rector Jesús Madueña Molina, y queremos que nos platique, además de los logros académicos que ayer se resaltaron y que vaya, que son muchos los que ha tenido la Universidad Autónoma de Sinaloa, pero también la educación de los jóvenes es integral, hay cultura, deporte, hay vinculación social, y precisamente queremos que nos platique, maestra, en este tema que es el eje 3 que tiene este programa de desarrollo institucional de la Universidad Autónoma de Sinaloa, ¿qué logros se lograron en el tema del eje 3, sobre todo en el tema de extensión, cultura y vinculación social, que son los temas que comprende?
2: Bueno, nosotros trabajamos efectivamente en el proyecto de desarrollo institucional con visión de futuro 2029 en el eje 3, que es la extensión universitaria con responsabilidad social. Nos toca ir un poco más allá de lo que es el aula, es orientar a los jóvenes a realizar su servicio social, porque ya están en tiempos más próximos a obtener su título profesional y es un requisito.

0: obligatorio tener liberado su servicio social. Estamos hablando de alrededor de 15.700 jóvenes al año que están en diferentes dependencias públicas, en proyectos de investigación, en comunidades, extendiendo ese aprendizaje que ellos tuvieron en el aula y poder ellos descubrir habilidades nuevas que no conocían en el día a día, porque hacer el servicio social es enfrentarte ya a una realidad de la comunidad.
1: Sí, de salir de la aula a la vida real, ¿no? Cómo aplicar lo que aprendieron allá a enfrentarse con la realidad, ¿no?
0: Sí, incluso tenemos proyectos. Ayer estaba evaluando proyectos porque ahorita estamos en el proceso están las dos convocatorias. Ya tuve el honor que me invitaran para hablar un poquito de las convocatorias. Siguen abiertas. Ya se cerraron el viernes pasado para unidades receptoras. Ya estamos revisando proyectos y el próximo viernes se cierra ya para los jóvenes brigadistas. Y te comentaba que revisando proyectos, pues tenemos de todo tipo, ¿no? Proyectos de trabajos comunitarios, trabajos de investigación de nuestra misma institución, instituciones públicas, dependencias de gobierno federal, estatal, municipal, organizaciones de la sociedad civil, y es un sinfín, ¿no?, de actividades que van a desarrollar los jóvenes, desde hacer recorridos en las comunidades para hacer levantamientos de las necesidades que tienen, de las problemáticas, apoyar jornadas de salud, atención al rezago educativo, ahorita algo muy importante, la promoción de la cultura y la paz en los jóvenes, protección ambiental, asesorías académicas y los proyectos administrativos. A veces nos encontramos en alguna dependencia pública jóvenes que están en primera atención y ellos tienen que saber cómo resolver esa atención o petición, solicitud que está pidiendo alguien de nuestra comunidad sinaloense.
1: Ahorita actualmente, ¿cuántos jóvenes están teniendo ya por terminar su servicio social y cuántos van a empezarlo a hacer, que está abierta la convocatoria? ¿Cuál es la meta que se pretende?
0: Hasta el viernes teníamos un registro de 11.400 jóvenes, tenemos un preregistro, nosotros hacemos lo que viene siendo el estimado, estamos esperando alrededor de 12.700 jóvenes que ya están en tiempo de realizar su servicio social. Aquí hacemos mención que se incrementó casi al doble. Uh-huh. Veníamos recibiendo 7.000 jóvenes, 6.000 jóvenes, más o menos cada semestre. Sin embargo, ahorita tuvimos ese incremento tan notorio por el tema de la universalidad. Ya nos alcanzan los tiempos, uh-huh, los años que tiene nuestro rector, el doctor Jesús Maueño Molina, que dijo puertas abiertas para todos los jóvenes que deseen estudiar en nuestra institución. Entonces ya nos alcanzan los tiempos y nosotros tenemos la capacidad de recibir a esos jóvenes, pero sobre todo dar ese seguimiento en todo lo que es el proceso del servicio social. Proyectos de 6 meses y proyectos de un año también tenemos.
1: Bueno, ¿y esto cómo contribuye a la formación de los jóvenes? A formarlos como profesionistas con sentido social, porque no solamente es un requisito, ¿no? Es algo muy importante y así lo deben ver los jóvenes, ¿no?
0: Sí, efectivamente, eso es una formación integral de los jóvenes, donde ellos tienen que, les decimos nosotros, tienes que transmitir a la sociedad cómo te formaste dentro del aula, con esos valores que la universidad te enseña, que son la ética, es muy importante la ética, la responsabilidad, el compromiso social. En este tipo de proyectos, ellos desarrollan lo que es el liderazgo, la habilidad de comunicación, porque desde que nosotros les exponemos lo que viene siendo el padrón de proyectos, ellos tienen que darse a la tarea de analizar, para que no sea elegir un proyecto por elegir, sino que tú tengas la capacidad de poder desarrollar ese proyecto que está solicitando la unidad receptora.
1: Bueno, y en ese sentido, y hablando de las unidades receptoras, ¿cuál ha sido la respuesta de las instituciones?
0: La verdad, hemos hecho una campaña, ya hemos estado en diferentes medios donde invitamos a las unidades receptoras, hemos tenido...
1: ¿Hay confianza?
0: Sí. Hay mucha confianza, hemos tenido muchísima demanda. De hecho, ahorita tenemos alrededor de 370 nuevos proyectos que estamos revisando. Va a ser toda esta semana y la que viene una semana de retos, porque tenemos que estar listos nosotros para todo el proceso. Vienen los seminarios, que es capacitar a los jóvenes. Es como un tipo curso de inducción, de decirles, explicarles todo el proceso hasta que ellos culminen. Vienen los procesos de asignación de sus plazas en las diferentes unidades receptoras. La verdad, hay muchas dependencias que están gustosos. Nos solicitan desde un joven hasta, te puedo decir, 25, 30 jóvenes para diferentes proyectos.
1: ¿Cuál es el periodo que tienen que hacer este servicio social los jóvenes de la UAS?
0: Para el área de la salud, un año, de agosto a agosto, y para los jóvenes que estudian licenciaturas fuera del área

0: decimos, aprovechen. Esta es una gran fortaleza, esta es una gran oportunidad para ustedes. Ya van a estar en una dependencia que incluso puede ser una primera oportunidad laboral.
1: Sí, así es. Bueno, y finalmente, maestra, ¿qué mensaje le gustaría enviar a la comunidad universitaria?
0: Que confíen en la Universidad Autónoma de Sinaloa, que confíen en los trabajos que está haciendo nuestro rector, el doctor Jesús Madueña Molina. Hacemos nuestro trabajo de la mejor manera posible con el compromiso y cumplirle a la comunidad sinaloense con lo que siempre hemos dicho, formar jóvenes con una educación de calidad, fomentando siempre los valores. Ya hacemos nuestro trabajo de la mejor manera posible con el compromiso y cumplir a la comunidad sinaloense con lo que siempre, formar jóvenes con una educación de calidad, fomentando siempre los valores, ya que nuestro era fuera, en alto lo que es la Universidad Autónoma de Sinaloa.
1: Bueno, pues estos minutos que nos brindó la doctora Guadalupe Pérez Carrillo, directora de Servicio Social de la Universidad Autónoma de Sinaloa, y estamos hablando pues en el marco del primer informe de labores del rector Doña Marina. Muchísimas gracias.
0: A ustedes.
1: Esta mañana con 52 minutos y vamos con más información con Rogelio Sánchez.
2: Nacimiento de Culiacán sumó el programa Federal Las y los Jóvenes Unen en el Barrio, una estrategia enfocada en prevenir las violencias, fortalecer tejido social y brindar oportunidades a jóvenes de entre 6 y 29 años en situación del Centro Nacional de Previsión Olivares, informó que los participantes realizarán 80 horas de trabajo comunitario y recibirán una mensual de 4,000 pesos hasta año, además de ser vinculados a activos y de capacitación laboral.
3: Con acciones pequeñas tenemos que empezar a recuperar las calles y volver a salir a cualquier horario, actividades con la El programa de Jóvenes Unen al Barrio no es adultocentrista, por tanto nosotros no les decimos que hacemos lo que los muchachos empiezan a generar. Lo que vamos con la relación con la Secretaría de Edad es que podamos reconstruir procesos de reconocimiento, pero sobre de ambos lugares.

0: Nosotros no les decimos qué van a hacer, hacemos lo que los muchachos empiezan a generar. Lo que buscamos con la relación con la Secretaría de Seguridad es que podamos reconstruir los procesos de reconocimiento, pero sobre todo los de respeto de ambos lugares.
1: Por su parte, la alcaldesa Ana Mira Ramos Villarreal reiteró el respaldo del municipio a esta iniciativa. Los trabajos se iniciarán en colonia como Alturas del Sur, Barrancos, Huizaches, Villa Bonita, Lázaro Cárdenas, Costa Rica e Infonavit Cañadas, donde también se desarrollarán ferias de paz y brigadas comunitarias.
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3: Esto es lo más sonado del espectáculo. La nueva película de He-Man tuvo un arranque por debajo de las expectativas en taquilla, mientras Scary Movie 6 sorprendió al convertirse en el mejor estreno de toda la historia popular de la saga de parodias. De acuerdo con reportes de la industria, Scary Movie 6 lideró la taquilla mundial durante su primer fin de semana, mientras que He-Man deberá mejorar su desempeño en las próximas semanas para recuperar su millonaria inversión. Spider-Man Brand New Day podrá convertirse en la película más larga de la historia del Hombre Araña. De acuerdo con reportes preliminares, la nueva aventura de Tom Holland tendrá una duración cercana de las 2 horas y media. La cinta mostrará a un Peter Parker completamente solo tras los eventos de No Way Home y llegará a los cines el próximo 31 de julio de 2026. Toy Story 5 sorprendió a los fanáticos al revelar un nuevo vistazo de Emily, la niña que marcó la historia de Jessie. En Toy Story 2, el personaje regresa a través de una versión remasterizada en uno de los momentos más emotivos de la saga. La nueva película retomará el miedo al abandono que vive Jessie, mientras que los juguetes enfrentan una nueva amenaza, la tecnología y las pantallas. El estreno está programado para junio de 2026. Netflix presentó el primer tráiler de Scooby-Doo, la nueva serie live action que contará los orígenes de la famosa pandilla y mostrará por primera vez a Scooby como un cachorro real. El adelanto generó opiniones divididas entre los fanáticos. Mientras algunos celebran el nuevo enfoque y la apariencia del icónico perro, otros consideran que la serie se aleja de la esencia clásica del personaje. Pero la producción llegará a Netflix en 2027. Y esto fue la sección de espectáculos por Araí Blanco.
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4: 7:56 y el turismo de cruceros sigue dejando una derrama económica en Mazatlán. La información completa la tiene Jaxi Burrea.
5: Mazatlán recibió este lunes el crucero Navigator of the Seas con más de 3.900 pasajeros y 1.270 tripulantes a bordo, consolidando el puerto como uno de los destinos favoritos del turismo internacional en el Pacífico mexicano. La secretaria de Turismo de Sinaloa, Mireya Sosa Osuna, informó que la derrama económica estimada para esta visita supera los 6 millones de pesos, beneficiando a diversos sectores de la economía local. Durante su estancia, los visitantes recorrieron atractivos emblemáticos como el Malecón, Olas Altas, el Centro Histórico y el Clavadista, además de realizar paseos a comunidades rurales cercanas para conocer la cultura, las tradiciones y la gastronomía sinaloenses. El Navigator of the Seas arribó procedente de Los Cabos y se convirtió en el crucero número 71 en llegar a Mazatlán durante este año, acumulando más de 257 mil cruceristas y una derrama económica superior a los 411 millones de pesos.
1: Continuando con la información, el director de Vialidad de Transportes, Marco Antonio Osuna Moreno, reconoció que en Culiacán existe un problema por la invasión de paraderos de camiones urbanos por parte de automovilistas. El funcionario señaló que esta situación afecta a la operación del transporte público y adelantó que buscarán coordinar acciones con el ayuntamiento. La información completa con Araí Blanco.
3: La Dirección de Vialidad y Transportes del Gobierno del Estado reconoció que existe un problema serio en Culiacán por la invasión de paraderos de camiones urbanos por parte de automovilistas que no respetan el reglamento de tránsito. El titular de la dependencia, Marco Antonio Osuna Moreno, coincidió con transportistas que han denunciado una falta de vigilancia vial y señaló que esta situación afecta directamente la movilidad y el servicio que reciben los usuarios del transporte público. Aunque aclaró que la aplicación de sanciones corresponde a la Dirección de Tránsito Municipal, informó que en los próximos días sostendrán reuniones con autoridades del ayuntamiento para coordinar acciones y reforzar la vigilancia en terminales y paraderos. Osuna Moreno también hizo un llamado a la ciudadanía para respetar las zonas de ascenso y descenso de pasajeros, así como los accesos para personas con discapacidad, con el fin de agilizar el servicio y prevenir accidentes en las vialidades de la capital sinaloense.
4: En más información, Sinaloa cerró su participación en la Olimpiada Nacional CONADE con un récord histórico en medallas. José Ontiveros tiene la información.
6: Con un récord histórico de 52 medallas de oro y 194 preseas totales, Sinaloa concluyó su participación en la Olimpiada Nacional CONADE 2026 en la posición 12 del medallero nacional, mejorando el lugar 13 obtenido el año anterior. Autoridades del Instituto Sinaloense de Cultura Física y el Deporte destacaron que los resultados fueron producto de una estrategia enfocada en la calidad.

0: competitiva de los atletas, alcanzando además una efectividad del 30% superior al 25% registrado en ediciones anteriores. El director general del ISDE, Armando Camacho Aguilar, informó que la delegación sinaloense participó con 632 atletas y logró superar las 183 medallas obtenidas en 2025 para llegar a 194 preseas este año. Detalló que 16 municipios aportaron medallas al estado, 3 más que en la edición anterior, reflejando el fortalecimiento del deporte en distintas regiones de Sinaloa. Entre las disciplinas más exitosas destacaron atletismo con 11 medallas de oro, además de tiro deportivo, karate y ciclismo.
1: Dejar muy claro que esta fue una instrucción que recibimos de nuestro gobernador con licencia, el doctor Rubén Rocha Moya, que trabajáramos muy de la mano con el deporte en todo Sinaloa, y yo creo que eso está rindiendo frutos y aquí queda de manifiesto con los resultados.
0: Por su parte, el director de alto rendimiento, Daniel Castro Rojo, señaló que el objetivo para 2027 es colocar a Sinaloa dentro de los 10 mejores estados del país. Para lograrlo, anunció el fortalecimiento de disciplinas estratégicas como el levantamiento de pesas, natación, atletismo y patinaje de velocidad. Asimismo, destacó que el trabajo multidisciplinario en áreas médicas, psicológicas y metodológicas permitió mejorar el rendimiento de los deportistas y reducir riesgos de lesiones durante el proceso competitivo.
2: Nos vamos a ir a nuestra segunda pausa, es breve, quédese con nosotros, y a partir de las 8:15 ya estará con nosotros aquí en la mesa Olegario Quintero, el Hombre Noticia, coordinando la mesa de análisis de los influencers de la noticia.
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2: Ocho de la mañana con un minuto, ya estamos de regreso. Gracias por continuar con nosotros. A partir de las 8:15, recuerde, ya estará en esta mesa Olegario Quintero, el hombre noticia, conduciendo la mesa de análisis, los influencers de la noticia. Y continuando con la información, la Universidad Autónoma de Sinaloa mantuvo por quinto año consecutivo la cobertura total de ingreso al recibir al 100% de los aspirantes durante el ciclo escolar 2025-2026, informó el rector Jesús Madueña Molina durante su primer informe de labores. El rector de la UAS destacó que la institución atendió una matrícula superior a los 169,000 estudiantes en los 20 municipios del estado y consolidó su liderazgo académico con 89 programas educativos acreditados, además de fortalecer la enseñanza mediante el modelo de educación bimodal 50-50. Escuchemos al rector de la UAS.
3: Porque la universidad lo único que hace es servirle a Sinaloa y a través de gobierno del estado, a través de las presidencias municipales, hacemos contacto con el pueblo, pero también muy agradecidos con todos ustedes porque nos ayudan a que la carga de la pesada carga que es la universidad con 170,000 alumnos sea más fácil transitar con el apoyo de cada uno de ustedes.
2: Madueña Molina destacó que en investigación y vinculación la Universidad Autónoma de Sinaloa cuenta con más de 700 integrantes del Sistema Nacional de Investigadoras e Investigadores y más de 4,500 convenios vigentes. Asimismo, reportó acciones de impacto social que beneficiaron a miles de personas y resaltó la obtención de 115 medallas en los Juegos Nacionales Universitarios que colocaron a la institución en el segundo lugar nacional.
4: Así es, y continuando con la información, la Universidad Autónoma de Sinaloa no tiene asegurado el pago de la segunda quincena de junio, enfrenta una situación financiera que podría comprometer su operación, así lo advirtió el rector Jesús Madueña Molina. El rector explicó que la institución mantiene un adeudo pendiente de alrededor de 1,500 millones de pesos correspondiente al año pasado, además de que una parte importante de las horas asignatura y plazas académicas no cuentan con reconocimiento presupuestal suficiente por parte de la federación. Escuchemos.
5: La primer quincena siempre está garantizada porque llega el recurso. Lo que sucede es que ya para la segunda quincena no alcanza, porque las administraciones que nos están llegando son muy bajas y lo que tuvimos que pagar entre estos 5 meses anteriores a compromisos federales y la deuda del gobierno del estado, pues nos ha descapitalizado totalmente.
4: Bueno, el rector también mencionaba que van a continuar informando las gestiones ante los gobiernos federales y estatales para obtener recursos extraordinarios. Sin embargo, señaló que hasta el momento no existe una fecha ni un monto definido, por lo que advirtió que de no concretarse el apoyo financiero, la universidad podría enfrentar dificultades para iniciar el próximo ciclo escolar 2026-2027.
2: Y en más información, la gobernadora interina de Sinaloa, Geraldine Bonilla Valverde, reiteró su respaldo a la UAS y aseguró que continuará apoyando las gestiones para fortalecer a la máxima casa de estudios. Lili Rodríguez tiene los detalles.
6: La gobernadora interina Geraldine Bonilla Valverde refrendó su respaldo a la Universidad Autónoma de Sinaloa y reiteró el respeto de su administración a la autonomía de la institución durante su participación en el primer informe de labores del rector Jesús Madueña Molina. Ante autoridades educativas, funcionarios y representantes de diversos sectores, la mandataria destacó el papel histórico de la máxima casa de estudios en el desarrollo de la entidad. Durante el evento celebrado en el auditorio de la Autonomía Universitaria, Bonilla Valverde reconoció el trabajo realizado por el rector al frente de la universidad y expresó su confianza en que la UAS continuará siendo un actor fundamental en la formación de las nuevas generaciones.
7: Reitero al doctor Jesús Madueña Molina el reconocimiento y aprecio del gobierno del estado por su labor y su compromiso al frente de la Universidad Autónoma de Sinaloa, máxima casa de estudios de las y los sinaloenses. La UAS ha sido parte fundamental de la historia de Sinaloa y hoy estoy segura de que seguirá siendo protagonista de su futuro. Cuenten con un gobierno que reconoce el valor de la educación pública, respeta la autonomía universitaria y mantiene su compromiso de trabajar de la mano de esta gran institución en beneficio de las presentes y futuras generaciones.
6: Añadió que la UAS seguirá contando con el respaldo y el apoyo en las gestiones con la Federación, como es el caso de la solicitud del recurso extraordinario para cumplir con el pago de las quincenas a los trabajadores.
4: Pero continuando con la información de la gobernadora interina, Geraldine Bonilla Valverde, esta informó que un equipo de atención a víctimas ya fue enviado a Escuinapa para brindar apoyo a la familia afectada por los hechos de violencia registrados la madrugada de lunes. Vayamos a escucharla con Liliana Rodríguez.
6: Ante los hechos de inseguridad que se registraron en el municipio de Escuinapa la madrugada de lunes, la secretaria de Educación Pública y Cultura, Gloria Imelda Félix Niebla, dijo que solo por ese día se suspendieron clases de manera preventiva. La funcionaria estatal comentó que según el reporte fueron 12 escuelas de la cabecera municipal las que suspendieron clases.
8: En la madrugada nos reportaron, hay algunas escuelas, sobre todo en la cabecera municipal, que han suspendido clases. ¿Cuántas? Tengo el dato ahorita de 12 escuelas, son las que tengo en la cabecera.
6: Solo por hoy. Félix Niebla añadió que se suspendió el suministro de energía eléctrica por la inseguridad, por lo cual no podían asistir a las aulas.
2: La CEPIC informó que 12 escuelas de la cabecera municipal de Escuinapa suspendieron clases. La información la tiene Lili Rodríguez.
6: Ante los hechos de inseguridad que se registraron en el municipio de Escuinapa la madrugada de lunes, la secretaria de Educación Pública y Cultura, Gloria Imelda Félix Niebla, dijo que solo por ese día se suspendieron clases de manera preventiva. La funcionaria estatal comentó que según el reporte fueron 12 escuelas de la cabecera municipal las que suspendieron clases.
8: En la madrugada nos reportaron, hay algunas escuelas, sobre todo en la cabecera municipal, que han suspendido clases. ¿Cuántas? Tengo el dato ahorita de 12 escuelas, son las que tengo en la cabecera.
6: Solo por hoy. Félix Niebla añadió que se suspendió el suministro de energía eléctrica por la inseguridad, por lo cual no podían asistir a las aulas.
4: Bueno, la gobernadora interina del estado, Geraldine Bonilla Valverde, informó que la llegada de 500 elementos del ejército

0: ejército tiene como objetivo fortalecer la estrategia de seguridad que se implementa en la entidad. La información completa con Liliana Rodríguez.
1: La gobernadora interina de Sinaloa, Geraldine Bonilla Valverde, informó que la llegada de 500 elementos del ejército es para reforzar las estrategias de seguridad. Agregó que al momento no se tiene el conocimiento si estarán llegando más elementos, pero estos serán distribuidos en todo el estado.
2: Pues justo para las estrategias de seguridad que estamos teniendo en el estado de Sinaloa, es por eso que están llegando refuerzos aquí al estado y seguiremos implementando, como ya lo dije, las estrategias que tenemos en seguridad.
1: En cuanto a los retenes, dijo que no se han retirado, que son parte de las estrategias de centro. No se tiene el conocimiento si estarán llegando más elementos, pero estos serán distribuidos en todo el estado.
2: Pues justo para las estrategias de seguridad que estamos teniendo en el estado de Sinaloa, es por eso que están llegando refuerzos aquí al estado y seguiremos implementando, como ya lo dije, las estrategias que tenemos en seguridad.
1: En cuanto a los retenes, dijo que no se han retirado, que son parte de las estrategias de seguridad y a pesar de que causan algunas molestias a los ciudadanos y automovilistas, con estos se han logrado fuertes decomisos y detenciones, por lo que se seguirán implementando.
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0: Bueno, arrancamos rápidamente con la información deportiva del día. Y bueno, déjeme contarles, ayer le adelantaba que se están llevando a cabo ya las finales de la NBA, que los Knicks llevaban ventaja 2-0 ante los Spurs. Bueno, se cambió la sede, ahora los Spurs van de visita y ganaron 115-111, perdiendo la serie 2-1 en el juego 3. Y bueno, tendremos que esperar al día de mañana para el juego número 4, que sería mañana a las 5:30 de la tarde, y estar pendientes de cómo continúa. Ya hay juego 4 asegurado y juego 5, porque aunque ganen los Knicks, la serie iría 3-1, entonces tendremos que esperar y ver si siguen avanzando y se llega incluso hasta un probable partido 7. La verdad, bastante entretenida la final de la NBA, y pues si tiene tiempo, mañana 5:30 para que vea este juego número 4. Y bueno, creo que todos lo sabemos, ya estamos a 48 horas prácticamente de que arranque el Mundial 2026. Hay que recordar que este jueves en punto de las 12 de la tarde tendremos la inauguración, y vaya inauguración que será como la del 2010 México-Sudáfrica, pero ahora en terreno, en cancha mexicana, donde bueno, hay un chiste ahí en internet, no sé si lo han visto, que tardaron muchos años en darse la vuelta, 16 años del partido de vuelta, en el de ida quedaron 1-1, y bueno, esperar hasta ahora. Yo digo que va a ser un partido muy bonito, y bueno, ya todo lo que se está hablando alrededor ahí de este juego, sobre todo en las sedes, y en este caso Ciudad de México, donde la presidenta ya dijo que incluso no hay chamba, ¿no?
4: No, a ver, vamos a aclarar esto, porque no hay chamba. Vamos a apostar a que no vayan a las oficinas. Se publicó un decreto donde están exhortando para que las oficinas administrativas no esenciales hagan home office ese día, esto para mejorar la movilidad, que de por sí es complicada en la Ciudad de México, máximo con estos bloqueos que hay. Entonces, quienes no tengan una actividad esencial podrán hacer home office desde su casa, pero no se suspenden actividades, solamente que no saldrán de su casa para evitar que haya más complicaciones en el tráfico.
0: Lamentable.
4: Pero aplica únicamente para la Ciudad de México.
0: No, aunque estuviéramos en Ciudad de México, nosotros somos esenciales, ¿no? Pero bueno, no hay chamba allá para algunas personas.
4: Quiero quedarme a ver el Mundial, no voy a trabajar.
0: Pero bueno, pues mira, yo sé que aunque no sea la capital del país, yo sé que en todo el país se va a detener, por lo menos 2 horas se va a detener el país para estar atentos a este juego, ya sea siguiendo trabajando con el partido de fondo, pero todos van a estar atentos a este partido inaugural. Y bueno, siguen los partidos amistosos. México, y hay que recordar que ante Serbia pues ya terminó sus partidos de calentamiento, pero otros países que inician su actividad un poco después siguen en esto. El día de ayer Países Bajos le ganó 2-1 a Uzbekistán, uno de los favoritos míos y creo que de todo el mundo. Francia le ganó 3-1 a Irlanda del Norte. España, que se enfrentó a Perú aquí en México, un partidazo, 3-1, que los españoles se impusieron. Y no sé si viste el recibimiento de los españoles aquí en México, que hubo mexicanos bailando, hubo mariachi, hubo bailes tradicionales, la verdad, patria. Un recibimiento de 10, en cambio lo que se está viendo en Estados Unidos, que en Estados Unidos llegan las elecciones y parece que son presos llegando a otra cárcel, porque los bajan, los revisan.

0: de todo, los escanean con aparatos. La verdad es que creo que le está quitando un poco el alma de fiesta que tiene el mundial. Los videos son bastante grises, bastante oscuros, pero bueno, ya sabemos cómo es el país del norte. Y aunque, bueno, yo no lo comparto, México, aunque son pocos partidos, sé que van a ser mucho mejor, bueno, mucho más entretenidos, la gente, el ambiente, el color, en México va a ser mejor con los que 13 partidos que tenemos, si no me equivoco.
1: De los 108.
0: Imagínate, pero yo sé que esos 13 van a tener mejor ambiente que en Estados Unidos.
1: En Estados Unidos incluso todavía hay boletos, ¿no?
0: Sí, sí, hay boletos, pero bueno, ¿a qué precios, no? Hoy continúan los amistosos internacionales, la verdad que no hay ninguno que yo diga interesante más que el Argentina Islandia a las 6:00 p.m. Los demás, imagínate, un Togo Benin, imagínate ver ese partidazo, pero bueno, 6:00 p.m. si tiene tiempo, Argentina Islandia, y bueno, tal vez a las 4:00 un Senegal Arabia Saudita, podríamos verlo, pero bueno, mañana juega Portugal, juega Inglaterra, mañana sí hay buenos encuentros, y eso que ya a 24 horas de que arranque este mundial.
1: 24 horas, el jueves 11:00, a las 12:00 ya está rodando el balón en la cancha del Estadio Banorte, que le están quitando las letras, ¿no? Porque hay que recordar que no pueden tener
0: Estadio patrocinios. Ciudad de México ahora.
1: No pueden tener patrocinios para el mundial, es una de las reglas de la FIFA, como también cómo ha generado controversia este tema de que no podrán ni bares ni restaurantes estar pasando en vivo los partidos,
0: sí,
1: ¿no?
0: que se enfrentan a una multa bastante
1: hasta
0: considerable.
1: Hasta 24 millones, dicen, ¿no?
0: Bastante considerable una multa. Yo ayer lo platicaba y decía, bueno, tal vez en las sedes estén más al pendiente. No creo que aquí en Culiacán venga un inspector de la FIFA a ver si en el... Bueno, no digo marcas, pero si en una cadena deportiva, un bar deportivo muy famoso aquí en Culiacán, donde la gente se reúne a ver el juego, pues están pasando el partido. No creo que sea así, pero bueno.
1: Pero está la multa, ¿no?
0: Ahí está la multa.
1: Está el fantasma
0: que,
1: de la multa.
0: Bueno,
1: ¿no?
0: Ya saben los que se dedican a esto, pero no creo que sean tan estrictos. Yo digo
1: así
0: que
1: no
0: sedes,
1: se podía ir al Guayabo a ver el partido como lo vimos aquel Argentina-México, ¿te acuerdas?
0: Bueno, pues tú pareces en un video histórico ahí en el fondo, pero sí, bueno, ya estamos a nada de que arranque el mundial. Ayer la presidenta abanderaba la selección, sí, donde Ochoa fue el que encabezó este abanderamiento. La verdad que merecido, yo digo que no tiene el nivel ya para ser titular ante una gran selección, pero bueno, dicen que Memo aparece cada 4 años y ayer fue el encargado de esto,
1: sí,
0: y que estará,
1: ¿no?,
0: ya en su sexto mundial. Imagínate, lo pone la FIFA, lo pone en publicidad con figuras como Cristiano y como Messi. Ya sabrás tú el nivel de cariño que le tienen internacionalmente. Creo que lo quieren más internacionalmente que lo que le quieren los mexicanos.
1: Es que seis mundiales no es fácil, sí, no hay es que fácil, decirlo. Es un mérito que ha logrado Memo Ochoa, el reconocimiento. Y bueno, la presidenta ayer dándole la bandera, de algún modo le está dando el reconocimiento a ser el abanderado de la selección
0: pero
1: mexicana.
0: Pero fíjate, ¿no?, que nada va a superar esa icónica selfie que se toman con Peña Nieto, si no me equivoco, que el Piojo está ahí, se le ve toda la papada al Piojo y están todos los jugadores del fondo. Creo que esa es la foto más histórica de alguna selección mexicana, pero sí, ayer un gran evento y ya estoy emocionado, ya huele a mundial y
1: ya huele,
0: ¿no?,
1: a mundial.
0: Ya estamos a nada de que ruede la bola. Pero bueno, ya vámonos rápidamente a esa sección deportiva.
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1: Vámonos a la pausa. Cuando regresemos ya estaremos en el espacio de la mesa de análisis de los influencers de la noticia, coordinada y moderada por nuestro director general Olegario Quintero, el Hombre Noticia.
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7: Rumbo al primer informe. La máxima casa de estudios de Sinaloa refrenda su compromiso social con el cumplimiento impecable de transparencia. En la UAS, este logro refleja la consolidación de una gestión institucional como una política fija e irrenunciable. Con visión de futuro 2029.
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0: Bien, ya de regreso en la plebona 100.9 y como siempre, bueno, agradeciendo a este precioso auditorio que nos sigue, nos consulta, nos informa, nos orienta. Millones de gratitudes para usted que siempre está con nosotros y gracias por los números que arroja las encuestas sobre esta su mesa que, bueno, pues cada día agrada más. De verdad, mil gracias. Y bueno, como siempre, déjeme saludar el día de hoy a Wilber González, ya está aquí con nosotros. Wilber, déjame darte la bienvenida el día de hoy.
1: Muy buenos días, Olegario, buenos días a quienes nos escuchan a través de la señal del 100.9. Gracias a los que nos acompañan en la mesa de análisis y gracias por hacer posible la comunicación.
0: Y bueno, también saludo con mucho afecto el día de hoy al padre Jimmy. Padre, déjeme saludarle la bienvenida.
1: Llegó barrido el padre Jimmy.
0: Está barrido, es que estaba preparando el café. Bienvenido, padre.
2: Buenos días, Olegario, buenos días, maravillosa mesa, mesa futbolera, mesa del PRI, mesa de Dios, mesa de ustedes que nos escuchan día con día.
0: Y también a José Pepe Domínguez, ya está aquí también en la mesa el día de hoy, barrido. Pepe, déjame saludarte, darte la bienvenida.
3: Buenos días, Olegario, buenos días a todo mundo, y buenos días hasta el padre que me quitó mi lugar.
0: No, sí.
3: Pero ese es mi lugar.
0: No.
2: Perdón, yo no miré el café.
0: Nadie tiene lugar aquí. De Pepe, no lo tengo Domínguez. Yo usted.
2: Ahorita usurpé el lugar de la fresita. No,
0: sí,
4: ese es el padre.
0: Ese es el de la fresita, no es tuyo. El padre fresa.
3: Discúlpeme, padre.
0: Héctor Gil, desde las 7:30, informando al auditorio, ya está con ustedes, también tiene la ficha informativa. Vamos rápidamente al tema del día de hoy, doy la bienvenida a Héctor Gil.
4: Olegario, buenos días, un gusto saludarte a ti y a los influencers de la noticia, y nos vamos con nuestro tema de la mesa número 277, este carro completo del PRI en Coahuila. En las elecciones locales del pasado domingo 7 de junio, que se renovó el Congreso del Estado de Coahuila, el Partido Revolucionario Institucional, el PRI, en alianza con la Unidad Democrática de Coahuila, logró una victoria al ganar los 16 distritos de mayoría relativa. Con más del 99% de las actas capturadas en el PREP, la coalición acumuló alrededor del 55% de los votos, aproximadamente 684,000 sufragios, mientras que la Alianza Morena PT obtuvo cerca del 26%. Este resultado viene a reforzar este dominio histórico del PRI en una de sus últimas fortalezas, sus últimos bastiones electorales, donde el PRI ha gobernado de manera casi ininterrumpida durante casi un siglo. El gobernador de Coahuila, Manolo Jiménez Salinas, celebró el triunfo como un refrendo a su administración y una victoria de la unidad. Por su parte, la presidenta Claudia

0: Sheinbaum, pues no descartó posibles irregularidades durante la votación, pero enfatizó la vía institucional y dijo tienen que seguirse procedimientos jurídicos y señaló que todas las quejas deben canalizarse ante las autoridades electorales y de ser necesario llegar a la última instancia que es el Tribunal Electoral de la Federación. Morena y sus aliados presentaron denuncias formales por presunta compra masiva de votos, una elección de Estado, mediante códigos QR y otras prácticas, acusando al PRI de un operativo sistemático. Sin embargo, hasta el momento los resultados preliminares se mantienen firmes y el proceso sigue su curso legal. Hubo una votación de 2-1 a favor del PRI. El gobernador de Coahuila destacó que en esta elección, así lo dijo, se venció al odio y las alianzas con el crimen y pidió dar la vuelta a la página y reafirmó su compromiso con la unidad y los buenos resultados en seguridad y economía.
1: Bueno, pues ahí está la verdad que mucha gente, y cuando digo mucha gente me refiero a la poca gente que estuvo informada sobre este proceso electoral. Dicen muchas personas, ese es el que pasó, se llama Rogelio, ¿no?
2: Sánchez.
1: Sí, Rogelio Sánchez.
3: Está por abajo como si
1: no se viera. Como si no se viera. Caray. Sí. Ahí nos manda ese pedazo de video, por favor, ¿sí?
0: Icónico, va a ser icónico.
1: Sí, claro. Es que es el mundial, pues, y trae loca a la gente. Bien, mucha gente, pues, estaba observando esta elección, y cuando digo mucha gente me refiero a un microcírculo de espectadores, de mexicanos, porque en su inmensa mayoría la gente ni sabía que había elecciones en Coahuila. La inmensa mayoría, es muy raro quien se da cuenta. Cuando hay campañas, inclusive le voy a decir esto, cuando hay campañas de gobernador, de presidente de la República, hay gente que no sabe ni quién es quién. Sí sabe que hay elecciones, y al que es gobernador dicen que es candidato a la presidencia, al que es candidato a la presidencia dice que es a la alcaldía, inclusive a los alcaldes han dicho que son candidatos a la presidencia de la República. De ese nivel es la desinformación que hay de la población, porque están hartos. No les gustan los políticos, la forma de los políticos de México, para la población en general, tiene una opinión muy desagradable, tiene una calificación mínima de desaprobación total, tiene la política y los políticos y los funcionarios y los cuerpos policíacos, en su inmensa mayoría, ese grupo está metido en una bolsa de descrédito de la población. Entonces, hoy, pues hubo elecciones, yo le informo, hubo elecciones, como dice Héctor, hubo elecciones en Coahuila, hubo unas elecciones impresionante la forma que la gente salió a votar. Hay muchas acusaciones en contra de esta elección, contra el PRI, y bueno, pues por ello lo traigo hoy a la mesa. Es una tunda le pegaron al proyecto de la presidenta Claudia Sheinbaum Pardo. Una tunda le pegaron al partido que fundó Andrés Manuel López Obrador. Y creo, no tengo la menor duda, que es un regalo que le hacen a la Cuarta Transformación esta goliza que le pegaron. ¿Cómo lo hicieron? Bueno, pues para eso están los influencers de la noticia, que saben todo al dedillo. Estuvieron leyendo, estuvieron muy presentes, estuvieron virtualmente siguiendo las elecciones. Son gente muy informada. La gente más informada en México están aquí. Y hoy, bueno, inicio con el número uno en la televisión en el noroeste de la República Mexicana. Es el número uno y es de TVP. Wilber González, voy contigo.
4: Me siento como cuando anunciaban a Chespirito, el número uno de la televisión mexicana.
1: No, pero bueno, así bueno, de ese nivel es el rating.
4: Chespirito era un señorón de aquel tiempo, ¿no? De los años 60, 70.
1: Que lo que comento.
0: Todavía.
4: En algunos países.
1: Qué hermosa forma.
0: Muchos países latinoamericanos.
1: De hacer comicidad, ¿no?
4: Sí, desafortunadamente.
1: Muy blanco.
4: Sí, pero esa comicidad ahorita ya no va con las ideologías de las nuevas generaciones.
0: No, es que hoy en día sería funado, como dicen los
4: imagínate que don Ramón le pegue aquí, como decía, el viejo abusón,
2: y lo siguen
4: el acoso de

0: el acoso del profesor Girafales a Doña Florinda. Bueno,
1: sobre el tema.
0: Bueno, pues sí le pegaron una pela a Morena, hay que decirlo.
2: Una super pela,
0: ¿no? No le dejaron ni siquiera... Nada. Le metieron, creo que
3: dos a uno.
0: Creo que así va a ser. Creo que Morena ya sabía que iba a perder este estado, el Congreso. Yo creo que hay un... Espérame, Pepe.
1: Le duele a Pepe.
0: Espérame, Pepe.
1: 16-0, Pepe.
0: 16-0, o sea, eso parecía el juego de softball de la liga de periodistas, ¿no?
1: De la liga de la PS.
0: Sí, yo creo que manda un mensaje, el PRI quería mandar un mensaje hacia el pueblo de México. Ojo, el manto del fraude electoral pudiera llevar al PRI a donde lo quiere la presidenta y a donde lo quiere Morena, ¿no? Pudieran haber mordido el anzuelo en torno a irse hasta las manitas con el fraude electoral y ponernos donde lo querían, a un paso de la cárcel, porque los delitos electorales se sancionan con cárcel. Puede ser. La otra, si no se comprueba el fraude electoral, es que la ciudadanía se deja, el efecto mediático que pudo haber tenido en contra en estos días Morena pudo haber afectado. Pero ojo, vuelvo a recalcar, este proceso electoral no es una ventana al proceso electoral del año que viene. El año que viene vienen las elecciones de verdad, se van a elegir gobernadores, se van a elegir congresos, se van a elegir diputados federales, se van a elegir alcaldías, y los procesos electorales son más difíciles de controlar entre más grandes sean. Entonces, lo que ocurrió este fin de semana en este proceso electoral solo viene a dar un aviso. El PRI le sabe y le entiende bien a eso del fraude electoral, ¿no? Entonces, aguas, porque ya está con códigos QR.
1: Movilización.
0: Sí, es un estado donde gobierna el PRI, sí, hay que decirlo, y donde los Moreira se la saben de todas. Aquí hay un detalle muy importante: ¿de dónde salió el dinero? Si el dinero salió del gobierno, es peligroso, pero si el dinero que se repartió este domingo viene del extranjero, es doblemente peligroso.
2: Voy con el padre Jimmy, que ya está aquí también con nosotros. Padre, venga.
4: Bien lo has definido tú, Olegario, y también Wilber, en términos futbolísticos, que ya estamos en la semana del Mundial, pues fue una goliza, ¿no? 16-0, que sí, si México le metiera 16-0 a Honduras, pues entiende.
5: Pero a veces ha
4: perdido contra Honduras, ¿no? O le mete 16-0 a Sudáfrica.
1: Ya quisiéramos que le metiera uno.
4: Se entiende, pero...
5: Ojalá y empate.
4: Pero si
1: que no
4: fuera un amistoso, ¿no? Esta elección prácticamente es una elección amistosa, una elección que solamente vale para Coahuila y le vale como una bocanada de oxígeno al PRI, en donde todos los agentes se paran los cuellos, en donde se prenden los focos rojos de Morena. ¿Por qué? Porque si fuera minoritario, pues Morena quedaba calladito. Es un fracaso más para Andy López Beltrán, es un logro donde Alito se puede parar el sombrero y decir, mira, estamos vivos, donde hasta el chachalaca de Vicente Fox levantó la voz y dijo, el PRI bienaventurado, o dice, el PRI está como los viejos tiempos, como el ave fénix que resurge, felicidades priista, es decir, aquel que le echaba al PRI, hoy lo está lavando, ¿no?
1: Está felicitando, ¿no?
4: Lo que sí vemos es que Coahuila... Coahuila ha sido un estado en donde siempre ha gobernado el PRI. Donde sí. El Morena no va a gobernar ni el PAN ni el otro partido.
1: Más de 100 años.
4: El PRI. Entonces, la gente está encariñada con el PRI. Ahora, que se habla del fraude electoral, sí. Bueno, también puede ser el montaje, ¿no? Porque si yo la pierdo, no, pues la voy a perder porque hubo fraude, no, pues la voy a perder porque llegó el extranjero y me dio dinero. Pues tiene que meter una narrativa para no justificar el por qué perdió. Como México,

0: pierde, fue el mundial, fue el árbitro, pierde, ah, es que no era penal. O sea, siempre buscan culpables.
1: El poder judicial es de Morena, padre, aguas.
0: Por eso te digo, entonces si tienes el árbitro,
2: pueblo, el poder judicial.
0: Si tienes el árbitro, el favor, pero el árbitro está viendo, si el poder judicial está viendo que es una goliza 16-0, entonces ¿cómo le vas a decir? Hubo fraude.
3: Muy bien. Voy con José Pepe Domínguez. Pepe.
4: Yo también, como analista e investigador profesional, no me enteré que iba a haber elecciones en Coahuila.
0: ¡Válgame, Pepe!
4: Hasta que la presidenta dijo, el único estado donde no va a haber no sé qué programa va a ser Coahuila porque hay elecciones locales.
3: Sí, dije, nadie sabía de eso.
4: No sabía nadie.
5: Su mensaje, Pepe, ahí su mensaje no se transmitió por el hecho de que había una elección.
4: Su mensaje. Muy bien.
5: Me extraña, Pepe, ¿no sigues a la presidenta?
1: No, la presidenta Coahuila. ¿Quién representa Coahuila?
4: No, sí, a todo, le importa a todo el país. Miren, yo sí tengo
1: otro enfoque. A nadie le importa, hombre.
4: Ustedes me parecen como esos, como el PRI y el PAN, que se subieron a decir... Está acabado Morena, señores, señoras.
1: Nadie dijo eso.
3: Nadie dijo eso. Absolutamente nadie dijo eso. El padre no dijo eso.
0: No.
1: Yo
3: dijiste eso.
5: Yo tampoco.
1: No es una ventana.
0: Te voy a traer un cotonete para que te
3: quede. Es grilla barata del Wizard de la
5: politiquería. Politiquería.
4: Igual que Fox, igual que todo.
1: Yo dije, no es una ventana. Sin embargo, el proceso que viene,
4: sin embargo,
1: en 2027.
4: Coincido en algo.
5: Válgame.
4: Coincido que es un campanazo para Morena, para que se ponga las pilas Morena y vea si hizo mal algo.
1: Sabían que iban a perder.
4: Hizo algo. Espérenme, déjenme hablar.
3: En
4: Coahuila, Morena se queda con la misma cantidad de diputados que tenía en el Congreso anterior.
5: Sí.
4: Primero. Segundo, o sea, ahí no hay cambio. Segundo, y los obtuvo igual. Segundo, en la última elección que hubo, que fue la de gobernador,
3: sí.
4: Y Morena y el PT se dividieron, el PRI sacó 50 y casi 57 con Manolo Jiménez, casi lo mismo.
5: Lo mismo, sí.
4: Y Morena y el PT sacaron 24-25%, señores. ¿Perdió en relación con esa elección? Creo que avanzó.
3: Sí, perdió.
4: Sacó 35%.
1: Sí, perdió porque no ganó
3: el partido final. Entonces, el partido final dice 16-0.
4: No, sí, perdió. Pero tenemos que ver la evolución histórica. Sí, luego viene la segunda parte. Sí, la
5: todavía segunda parte. Son resultados preliminares, Pepe. Son resultados preliminares del PREP.
4: Que yo espero que ustedes no festinen y digan, ya sí le debe dejar Morena, que ya no le mueva, ¿para qué saca el cochinero que se hizo? No, fíjense que les voy a decir algo. Aunque haya elecciones donde se allana el candidato, las autoridades están obligadas a transparentar. Hay un caso en Estados Unidos cuando perdió un vicepresidente por un fraude que se hizo y que se evidenció en Florida, y él dijo, prefiero que se aplaste, se quede ahí para garantizar la estabilidad. Y el Estados Unidos está estable, su democracia está madura, está progresando, no. Las cosas cuando se hacen mal deben abrirse, debe sacarse el cochinero para que se haga bien y esos precedentes queden eliminados en una democracia. Y en este caso hay abundantes elementos, muchísimos elementos sobre una elección de estado local, de gobierno local. Muchísimos ya están saliendo. Entonces está obligado, en primer lugar, las autoridades electorales locales a transparentar y a sacar lo que se pueda. Porque este es un problema en Coahuila y en el mundo, el problema del uso de los recursos públicos, nacionales o extranjeros, y se debe transparentar.
5: ¿Y las pensiones del bienestar?
4: Y hay quienes dicen, probablemente se invalide la elección. Yo no quisiera que se invalidara, yo no soy partidario de eso. Yo soy partidario de que se abra todo el cochinero, se transparente y se vea.
0: Que se pase al 2027.
4: Es muy probable que la gente se haya votado por el voto comprado. Ahí están los datos, compañeros, está la información en los medios, que se haya comprado el voto. Ese es el viejo PRI que muchos añoran. Es el viejo PRI que está operando y que opera en un país.
1: Qué donde
4: están.
1: El voto,
4: ni
1: ¿no?
4: siquiera en Durango operan así.
3: Muy bien, voy con Héctor.
5: Bueno, esta elección sí tiene muchas lecturas, ¿no? A muchos niveles, ¿no? Y yo quería destacar algo, ¿no? Quien sí pierde esta elección es el Partido Acción Nacional, que apenas obtuvo el 2% de la votación, con lo cual está en riesgo la pérdida de su registro local. Es el caso del Partido Acción Nacional, el caso de Movimiento Ciudadano y el caso del Partido Verde, que en esta ocasión no fue en alianza con Morena, únicamente fue el PT. Ellos sacaron una votación por debajo del 3%, que hay que recordar que de

0: acuerdo a la ley, es lo que les garantiza seguir teniendo recursos y seguir teniendo el registro. Van a tenerlos a nivel nacional, pero de parte del Estado locales no tendrán este doble financiamiento que tienen los partidos políticos y sí les va a afectar en su operación, pero sobre todo manda un mensaje, ¿no? De que se le puede ganar a Morena aún y con los programas sociales, con los programas del bienestar, lo está demostrando Coahuila, que si bien se hay señalamientos de elección de Estado, también hay señalamientos de que Manolo Jiménez está haciendo bien las cosas y que les, por eso la gente votó, 2-1 votaron a favor del PRI y votaron pues dejando sin diputados a Morena, ¿no? De relación de mayoría relativa. Va a tener una amplia mayoría Manolo Jiménez para terminar lo que es su periodo. Tiene la mayoría con los 16 diputados. Faltan los de representación proporcional, donde los únicos que van a alcanzar van a ser Morena y el PT. En el caso del PAN, DMC y el Verde Ecologista no tienen el 3%, con lo cual no tendrán ni un solo diputado. Van a perder toda la representación en el Congreso del Estado. Muy interesante, pero hay que señalarlo. Una golondrina no hace verano y vemos cómo Alito Moreno ya está hablando que puede ganar de las 17 gubernaturas en juego en 2027. Puede ganar 12, incluido Sinaloa. Yo creo que está muy lejos de la realidad y sobre todo que Alejandro Moreno es el que menos debería estarse colgando de este triunfo. ¿Qué hay que decirlo? Es triunfo del gobernador Manolo Jiménez.
1: Y de los Moreira, ¿no?
2: Lo
1: Y de los
2: cierto
0: Moreira. Son los que
2: es
0: están detrás
1: Moreira,
0: de. Son los que están
2: es un grupo caciquil que lo
1: los
2: dirige
1: no,
2: los
1: los van a
2: Moreira,
1: ver.
2: ¿No? Allá en Coahuila.
0: Y con todas las viejas.
1: Y no te vayas con el canto de las sirenas. La gente de Coahuila no está muy de acuerdo con el gobernador. Creo que han saqueado al estado de Coahuila. Tengo ahí otros datos de gente que vive en Torreón, que vive ahí. Que han saqueado el estado. No hay un grupo de empresarios muy, muy, muy, muy fuerte que
0: Pero
1: está
0: tiene buenos
1: trabajando.
0: niveles de seguridad,
1: Eso
0: tiene
1: sí,
0: buenos
1: eso
0: niveles de
1: sí.
0: inversión, de crecimiento, a diferencia de
1: Sí,
0: otros estados.
2: Coahuila está
1: pero,
2: haciendo su trabajo.
1: Pero 500 pesos son 500
2: Sí,
1: pesos. Y
2: exacto.
1: eso es lo que.
2: Hubo una operación extraordinaria.
0: Es que el PRI lo sabe hacer, el
2: diría
0: PRI lo sabe
2: Calderón,
0: hacer.
2: Haya sido como haya sido, fue una operación extraordinaria. Fue un laboratorio para el PRI que puede hacerlo bien si se
1: Si tiene
2: unen todas
1: dinero.
2: las fuerzas, si le mete dinero.
1: Si le mete
2: Hay que
1: dinero.
0: Si no se lo queda Alejandro
2: recordar que
0: Moreno, ¿no?
2: las tragedias electorales, las tragedias electorales del PRI eran porque le daban dinero a los
0: Y
2: operadores
0: se
2: y
0: quedaban
2: los
0: con él.
2: operadores que
3: Se lo clavaban,
2: casi, casi en coro me dicen la respuesta. Se lo robaban, como la elección pasada. Dijeron, a mí me detuvieron. ¿Dónde dejaron el
0: No lo
2: dinero?
0: regresó
2: Los,
0: nadie,
2: ni
0: ¿no?
2: yo, ni un dinero regresaron. Que fueron asaltados, que fueron secuestrados, que fueron
1: A ver.
2: retenidos. Pero nadie dijo, los 30 millones que tenía para repartirlos con los RG, los entregué, los devolví. Ni un dinero entregué, o sí entregaron
1: No,
2: dinero.
1: no entregaron
2: No hubo
0: nadie.
2: nada. El PRI en Coahuila hizo la tarea.
0: ¿Sí?
2: El gobernador hizo la tarea. El dirigente del PRI hizo la tarea. ¿Cómo lo hicieron? Pues como lo hacen los partidos políticos cuando
3: Como lo hace el
2: tienen
3: PRI, como
2: el
3: lo hace
2: 2 a
3: el PRI y el
2: 1,
3: PAN,
2: el
3: todos los
2: 2 a
3: partidos
2: 1,
3: políticos.
2: el 2
0: Morena también lo hace.
2: el 2 a
0: Claro,
2: 1
0: también lo
2: significa
0: hace.
2: compra de votos. Donde usted le ponga el dedo en la República Mexicana. Es un tema a investigar, por supuesto. Morena tiene que investigar porque esta es una bofetada que le dan para que despierte. ¿Por qué? Porque Morena se cree el todopoderoso. Morena cree que nomás puede poner una escoba de candidato y hacerla gobernador. Eso es lo que piensan los dirigentes morenistas.
1: Y los
2: Eso
1: propios
2: es lo que
1: morenistas,
2: piensan.
1: Olegario, ¿eh? Muchos morenistas aquí en
2: Sí.
1: Sinaloa eso piensan.
2: Es
1: Que
2: lo que
1: por
2: te
1: el solo
2: digo.
1: hecho de salir en un
2: Es lo que
1: TikTok
2: te digo.
1: o tomarse una foto,
2: Esto es un
1: creen que van a
2: regalo
1: ganar.
2: a Morena. Esta paliza del
1: Claro.
2: PRI, este robo que hizo el PRI
1: Claro.
2: en Coahuila, es un regalo a Morena para que despierten. ¿Por qué? porque se creen.
1: Y que eliminen esa soberbia política.
2: ¿Cómo decía Andrés Manuel? Machuchuchones, ¿cómo decía?
0: Machuchones.
2: Machuchones.
1: Esa soberbia política.
2: Ni conoce a los de Morena. Es una marca Morena.
1: Hay 20 diputados.
2: Que se meten
3: a la calle.
2: Exacto.
1: Hay 19, 20 diputados en el Congreso local.
2: ¿Qué dijo la presidenta?
1: Que ni
2: a la calle. A la calle.

0: cabrones.
1: En Sinaloa hay 15 o 18 diputados, 20 diputados, pónmelo, de Morena que la gente no conoce.
0: Por favor, no los conoces tú.
1: No los conozco yo, que soy periodista. Bueno, sí los conozco porque pues suben, sí, porque suben su fotito al Facebook. Entonces, más allá de Tere Guerra. Más allá de Tere Guerra, bueno, yo creo que Tere nadie
0: tiene 50 años de activismo, de activismo, primero que no lo conozca.
1: Fueran fregaderas que ¿sí? la presidenta de la Junta de Coordinación
0: Política. Pero dime un tombolazo. Dime un tombolazo.
2: ¿Cuál es la comisión de esa que preside el Congreso? Hago un reto.
0: No, hombre, es terrible. Esos son los partidos. Bueno, Morena pertenece a los partidos políticos.
1: Una diputada, la Paola Gárate. Avienta para atrás a 17, 18 diputados de Morena. No puede ser. Nadie sube a la tribuna a darle para atrás.
0: Nadie quiere defender a nadie ahí.
1: No quieren defender a nadie. Nada más se quieren defender ellos. Sí, ellos. Esa es la soberbia política. Una diputada. La Paola Gárate avienta para atrás a 17, 18 diputados de Morena. Nadie sube a la tribuna para atrás.
0: Nadie quiere defender a nadie ahí.
1: No quieren defender, quieren defender ellos. Sí, ellos. Esa soberbia política de Morena que tiene que remediar y remendar. ¿Por qué? Porque lo que pasó el fin ahora, se manda una bofetada.
0: Casi, oye, casi se quitan el emblema de Morena y empiezan a decir su nombre como en el... ¿Te acuerdas que...?
1: No. En Mazatlán le cambiaron los vender ellos. Sí, ellos. Esa es la soberana que tiene que remediar y remendar. ¿Por qué? Porque lo que pasó el fin de semana les mandada.
0: Oye, casi se quitan el emblema de Morena y es su nombre como en el PRI, ¿te acuerdas?
1: En Mazatlán cambiaron los colores a la
0: los candidatos, ¿sí?
1: En Mazatlán le quitaron los colores
0: a la no te estoy, o sea, a eso me refiero. Una bola de gente desmarcada.
1: Por favor, señores.
0: Bueno, va, pare Jimmy, venga.
3: Son ratas de otros. Se habla de un carro completo para ti en esta elección, pero ¿qué tipo de carro? ¿Será un línea?
4: No, padre.
3: El carro que llega al PRI es un carro que la verdad
0: que no extraña a Horacio.
1: Yo quiero
0: no, a mí me gustó.
3: Va a castigar Dios por
0: el carro del PRI. A mí me gustó porque es un 150 pesos.

0: carro que la verdad.
1: Para que no extrañe a Horacio.
2: Yo quiero no extrañe a Horacio.
1: A mí me gustó.
2: Lo va a castigar Dios por esas expresiones.
0: No, carro del PRI, estoy comparando, ¿no?
3: A mí me gustó porque es un carro de 150 pesos que no es moto ni es vehículo.
4: No es nada.
3: Sí, es 150 mil. No, te va a solucionar. Va para un nicho de mercado. No, va para un nicho de mercado. Oye, en los carros eléctricos, esos chinos se han convertido en un hitazo aquí en Sinaloa. Sí, a nivel
4: mundial. Los BYD. Sí,
3: y aparte los narcos no te lo quitan.
0: Pero tienen no, bolsa no, de aire, ¿eh? Tienen sí, aire acondicionado.
3: ¿Ya lo quitan? No, no me chingues. No,
4: hay que ir a guardarlo.
3: ¿De veras?
0: Sí, ya. No. Hacemos padre, un llamado a los sicarios que no quiten los eléctricos, por favor.
4: ¡Pepe!
0: Dale, venga. Un carro completo, pero hay que presumir qué tipo de carro es. No, hay que darle un baño de realidad al PRI. El PRI está muerto,
2: señores.
0: El PRI está muerto, salvo en algunas partes que mueve nada más ese dedito.
4: Se hizo chairo el padre.
0: No. Es realidad.
4: Se hizo chairo.
0: Es realidad.
4: Lo perdimos.
0: Ahora, Morena está vivo y Morena tiene la oportunidad de hacer ajustes, de corregir algunas fallas, que si el PRI sabe mañas electorales, pues Morena
4: se las sabe todas.
0: Sí, también se las sabe, y si no se las sabe, se las inventa. Ahora, sale lo del QR, sale otra cosa, bueno, va a haber algo nuevo que va a sacar Morena, lo tiene que hacer. Ahora, si Morena se pone en ese plan de no reconocer las elecciones y de anularla, cuidado, porque también ella cuando gane algo en el 2027 la van a checar por todos lados, ¿no?
2: Yo creo que no, yo creo que no va por la, yo creo que no va Morena por la
4: se antoja anulación. Difícil, se antoja difícil.
2: Yo creo que va por cabezas a la cárcel. Yo creo que eso le serviría más a ¿cómo? Morena, a meter líderes, a meter bien. Presidentes de partido, a meter operadores a la cárcel.
3: En este caso
2: sí te voy a decir por
3: no,
2: qué.
3: No va a llegar a eso. No,
2: porque le manda un mensaje, mandaría un mensaje muy fuerte de que los delitos electorales son de cárcel. Y eso sí. Te puede a ti,
3: sí.
2: En algún momento, cuando te inviten de operador político, no, se van a decir, si te agarran, te meten al bote. Puede
0: ser, Coahuila, ¿no? Es noticia. Ayer lunes, hoy martes, ya mañana y el jueves mundial.
4: Después el mundial.
3: Estoy de acuerdo.
2: Es más, Coahuila.
3: ¿A quién le vas?
2: ¿Existe?
3: ¿México
1: o Sudáfrica?
3: A Sudáfrica.
2: ¿Cómo, yo le voy a México. Siempre le voy a
1: esas preguntas.
3: Yo creo que yo quisiera que ganara México. Quisiera que pegara una goliza, pero creo que va a llegar si acaso a un empate.
1: Yo sí. Pienso que Sudáfrica, o sea, que es un gran país, merece perder o empatar en México, que es un gran país.
2: Los dos mejores jugadores de México son nacionalizados.
0: Si fuera el Mundial del 86 todavía.
2: Los dos mejores jugadores de México son nacionalizados, Quiñones y Fidalgo.
3: Sí, no tienen equipo. Es una verdadera catástrofe, pero es un tema para otro día.
2: No voy a hablar. Como la que vivió Morena el domingo, ¿no? Sí, o sea, hay que decirlo.
3: A eso voy. Y la otra. Bueno, ahorita hago la pregunta. Pepe, voy contigo.
1: Sí, yo creo que sí es importante lo que dicen en cuanto al campanazo para Morena. Morena, miren, regalo, Pepe. Hay mucha gente en Morena,
2: ¿es un regalo que
1: mucha gente, Morena? Sobre todo en las élites, que creen que llegaron a repartirse un botín, una piñata.
0: Así, sí. Y daban botes de Tecate.
1: Sí. Entonces, ese es un problema que debe cambiar y ojalá Ariadna haga el trabajo y esté haciendo esa labor de fondo en Morena.
3: Por lo pronto.
1: Porque es muy difícil.
3: Se durmió en la transacción.
1: Es muy difícil en la transición.
3: En la transición, perdón. Sí. Se durmió.
1: Yo creo, era muy difícil cambiar en unas semanas.
3: Se dejaron perdida, yo lo sé.
1: Yo creo que lo más importante de Coahuila es que sea transparente, que la gente sepa qué pasó, bueno, y cómo pasó, y luego que haya consecuencias. Sí, sin invalidar el proceso. Sí.
3: No le interesa a la presidenta.
1: Sí, yo creo que es pecata minuta que les deje ahí el proceso.
3: La presidenta, lo que cambió la presidenta es enseñarle los calzones. Pero,
1: sin embargo, Morena sí debe dar la lucha, debe resistir, debe ir, evidenciar y dar todos los datos. Son cosas diferentes, ¿no?
3: Entonces,
1: y que sea un llamado para el resto de las morenas en el país, de decir, no venimos a hacer lo mismo que hacía el PRI y el PAN, venimos a apoyar al pueblo, a
2: hacer
1: sus
2: cosas
1: y hacer trabajo, pero es difícil porque hay una gran tentación por el poder, por el dinero, y mucha gente se marea en cuanto se sube el ladrillo. Hay gente increíblemente, líderes, hay gente increíble que se sube un ladrillito.

0: y se creen divos o divas.
1: El dirigente de Morena ni siquiera ha salido a dar la cara en estos días. Todos,
0: entonces es muy importante, es muy importante que se hagan el trabajo, que salgan a la calle, que vean, vayan con la gente. Hicieron una cooptación y un registro de afiliados, que es solo engañando a la gente, diciendo, usted apoya a la presidenta, fírmele con su partido. No, así no se hace el trabajo.
2: Claro,
0: así
2: que no
0: se hace, y así lo están haciendo, contratados por gente. Entonces, eso le digo porque todos lo sabemos, pues, no es porque...
3: Es culpa de Calderón.
0: Investigador de fondo. Es culpa del sistema mexicano que ha permeado.
2: Te estoy diciendo.
0: Que debemos revolucionarlo y cambiarlo. Y está en proceso de cambio. En los, Pepe. En los 36 años que vamos a durar en el gobierno.
2: Inocente criaturita.
0: Que se haga el cambio de fondo. Y sin embargo.
2: Pregúntale a Coahuila.
0: Se dan ciclos. Va a llegar un momento en esos 30 o 36 años.
1: Si siguen con esa soberbia, los de Morena no van a refrendar.
0: Morena va a perder y habrá otro.
3: Otra de las.

0: presidenta va a tratar de desnudar completamente la elección, conociendo a la presidenta cómo ha actuado, no va a eliminar ninguno, no va a meter a nadie a la cárcel. ¿Por qué? No, porque eso quisieran los de enfrente para victimizar. Claro. Vean cómo está trabajando el tema de los maestros de la CENTE. Así no hagan represión. Lo que hagan y se pongan en el claro. estadio Azteca, no los va a reprimir porque ya sabe ella que necesita una foto la oposición con un policía pegándole garrotazos a los otros claro. para hacerlo Salinas algo Piego similar.
1: Lo pide, ruega sí, porque haya
0: sí, violencia. Sí, exacto. Y hay un movimiento muy grande para sabotear precisamente la imagen presidencial. Porque
1: todo el mundo va
0: ¿sí?
1: a estar sobre
0: sí, mí. Claro, sí, sobre porque todo dice, no, y lo van a querer comparar con el México, el Mundial 70,
2: el 68.
0: También, ¿no?
3: Son movimientos financiados sí, desde Estados sí, Unidos, sí, Olegario.
0: Ya, hay, exacto, hay, yo creo que hay, ya sabe, se sabe eso, ¿no?
3: Ajá, hay este...
0: El Mossad.
3: Ah, ya hay voces.
1: Y el expresidente de Honduras está operando contra México ya, y contra Colombia.
3: Sí,
1: contra
3: ya hay este investigaciones, sí, por ahí me enteré.
0: La propia presidenta lo ha dicho entre líneas.
3: Que Estados Unidos y otros países están interviniendo con dinero, financiando a través de organizaciones de
0: no, IAPES. Va a venir asociaciones. IAPES,
3: ¿sí? Asociaciones entregando dinero a medios de comunicación, a activistas y a una serie de... yo nada más le pongo un ejemplo.
0: ¿Te acuerdas la gira de Maru? ¿Te acuerdas?
3: Sí, sí, sí. El GPO, por ejemplo, este movimiento que está ahorita en Topolobampo, sí. Yo nada más lo recuerdo. Estaba muerto el sí. movimiento, o sea, nadie. Oye, y de repente le inyectaron un lanonón.
0: Del país hicieron
3: o sea, le
0: 500
3: por cierto, el fin de semana bloquearon la ciclovía y no pude pasar con mi bicicleta ahí. Esa
0: ¿cómo
3: gente
0: va a ser
3: no
0: eso, pude. Hombre?
3: Entonces,
1: es
3: ¡qué bárbaro! Mi libre tránsito. Y esos movimientos que
2: se
3: están reviviendo para poder, para mandar un mensaje de que el país está desequilibrado,
1: bien,
3: de que el país está, de que hay violencia.
0: Sí, sí.
3: Pero por favor a la gente de Mochis, bueno, si no la quieren que se los quiten, pero entonces vamos a regresar a ser un pinche país bananero.
0: Bien, vamos rápido, padre, final, un comentario final.
4: Bueno, viene un gran trabajo electoral para el 2027. Yo creo que ya va a haber un ayuno de política en estos tiempos. Va a haber mucho mediático de la FIFA, el Mundial, cómo reacciona México, cómo la inauguración. Va a ser todo ese boom, todo un mes de fútbol bueno, malo, caro, negociazo de la FIFA, decepción de los aficionados. Bueno, va a haber muchas cosas. Así como la gente se decepciona de
2: yo
4: la política.
2: Yo tengo la camisa de España, ¿no? Por si acaso.
4: Fútbol también, ojo, porque en México también es fútbol. Hay tres pilares fuertes en México: el fútbol, la política y la religión. Entonces, en este sentido,
3: la religión dentro, va para abajo.
4: Dentro de la religión está el catolicismo. Dentro del fútbol está el América o la Chivas. Sí, sí, y la selección en primer lugar. Y dentro de la política, pues bueno. Bueno, pues ahí usted sabrá. Ahorita tenemos un segundo piso que debemos de continuar, si así lo ves.
1: Eso.
4: Debemos de continuar, sí, si estás viendo buenos candidatos, buenas candidatas. Pues si estás viendo que no hay una candidata que en verdad represente al pueblo, que te conozca como un diputado federal o local, pues ¿para qué votas por alguien que no conoces? Que no
0: muy
4: te
0: bien.
4: Visibiliza.
0: Voy rápidamente con Pepe Domínguez. Un minuto, Pepe.
1: Bueno, muy bien. Yo creo que el Mundial sí va a salir, se está provocando, voy a dar un giro leve, y luego voy a las elecciones. Las elecciones no deben llegar al nivel de la violencia, de la confrontación,
2: ¿no?
1: Porque se está atizando en México para que haya violencia y confrontación, y hay muchos intereses internacionales y nacionales.
2: No hubo violencia en Coahuila,
1: No hubo, eso es extraordinario. Y sin embargo, hay toda una campaña, hoy hablaron bastante sobre eso, el hecho de que en un autobús que iba a la Ciudad de México con supuestos estudiantes de Ayotzinapa, llevaran un montón de explosivos, significa de qué manera.
3: Explosivos muy similares al que usa el narco, ¿eh?
1: Y los detuvieron en la caseta.
2: Sí, igual.
1: Pero si detienen un camión, ¿cuántos artefactos no habrá ahí para tratar de incendiar la Ciudad de México?
4: Puede
1: ser
4: fabricado.
1: Se va a tratar
4: Pepe,
1: de blindar.
4: También.
1: Se va a tratar
4: también,
1: de blindar.
4: Pepe.
1: ¿Mande? No escuché.
4: Puede ser un montaje, mi Pepe.
1: No, yo no creo que.
4: Qué raro que
1: yo no creo que el gobierno esté obligado a hacer montaje. No, pues
2: no,
1: ahí
2: tú.
1: Detuvieron gente.

0: No, no creo.
1: Un gran
0: no
1: espulque. Tienen necesidad. Está, claro que está, van.
0: Mira, les voy a decir. El hecho se ha convertido en una gran confrontación. Concluye, y viene. Los maestros dicen, si no hay solución, no rueda el balón. ¿De dónde sacan para hacer esas cosas? Por fortuna, aquí
2: también lo que piden es...
0: hubo líderes, no.
2: 100% de incremento al salario, Pepe.
0: Cosas que no,
2: ¿que no es posible?
0: Sustento, ni son justas porque están aprovechando la coyuntura, son oportunistas, pero es un grupo muy reducido. Hay lugares donde la población
3: porque está siendo diciendo, financiados por organismos.
4: Y si no, nos quitamos.
2: La gente en Sinaloa no tiene presencia, ¿no? Muy, muy poca. Bien.
0: Nomás voy a concluir con un...
3: Concluye, por favor.
5: Pepe, déjame tiempo.
2: Sí, Pepe. Quedando, ya, ya, bye Pepe, adiós, nos vemos.
1: Bueno, Wilmer.
3: Mira, la lección también va para los partidos.
1: Te voy a dar medio minuto.
3: Sí, rapidito, Wilmer. Los partidos también va como una lección para Partido Acción Nacional y para Movimiento Ciudadano, que andan muy de novios con el PRI, ¿no? Yo creo que el PRI ahí demuestra que es un come solo. Cuando tiene la posibilidad de ir solo y de ganar, y se olvida de sus aliados, de sus amigos, es el PRI, entiéndanlo. El PRI no ha cambiado, el PRI no ha mejorado, el PRI
1: ha empeorado.
3: El PRI es un PRI herido, un PRI que está ensañándose, es un PRI que necesita, está ávido de triunfos y de devorar. Así es que, por favor, PAN y Movimiento Ciudadano, vean lo que les espera de juntarse con el PRI. Pero aquí parece que festejaron más los panistas y los panistas el triunfo del PRI que el propio PRI. Entonces, tengan mucho cuidado con eso, porque la oposición, la verdad, se está pulverizando. Sería muy lamentable que tuviéramos un bipartidismo. Y Morena, repito, Morena tiene que entender que la tunda que le pegaron en el fin de semana tiene que ver con su soberbia política. Tienen que entenderlo de esa forma.
1: Bien, Héctor.
2: Otro de los mensajes de las lecturas que deja esta elección es que a pesar de los programas del bienestar, Morena puede perder o la oposición puede ganar. O sea que no es invencible. Con todos los programas del bienestar, con las becas, Morena puede perder, se le puede ganar. Es otra lectura que se da.
1: Sí, bueno, pues ahí está, ¿no? Lo cierto es que pues en Coahuila ganó el PRI. Morena... creo que es un baldazo de agua fría en el mejor momento. Es un regalo inclusive para la presidenta del partido, para los dirigentes de los partidos en los estados, para los gobernadores de los estados, como un gobernante manipulando y comprando votos puede hacer lo que se le plazca a favor o en contra de un partido. Y el gran perdedor, aquí hay un gran perdedor, se llama Partido Acción Nacional, que prácticamente pierde su registro, que no llega ni siquiera al 2.5. Eso es, no, era lo, en las fronteras, Acción Nacional tenía mucha fuerza, y ahora con el intercambio de información, complicidad, con Donald Trump, los partidos de oposición que gobiernan en la frontera están teniendo una fuerza incalculable. Esta es otra vía de investigación que tendrá que hacer la propia presidenta a través de los órganos y de sus, bueno, pues de los propios órganos electorales, por decirlo que no es la propia presidenta. La verdad que huele raro la elección de Coahuila, como huele raro muchas elecciones de otros partidos. Que quede claro, punto y aparte. ¡Nos vamos! ¡Nos escuchamos! ¿Sabe, padre? La bendición, perdóneme, padre.
3: ¡Padre!
1: Dulce, un close-up para el padre Jimmy, por favor.
4: El Señor esté con ustedes, la bendición de Dios Todopoderoso, Padre, Hijo y Espíritu Santo, acompañe y guarde para siempre. Amén.
1: ¡Nos vamos! ¡Nos escuchamos! Ahora sí, ¿sabe cuándo? ¡Hasta la próxima!
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1: Autoridades de salud de Sinaloa hicieron un llamado a fortalecer la donación altruista de sangre durante la conmemoración del Día Mundial del Donante. Destacaron que una sola donación puede ayudar a salvar hasta 3 vidas mediante el uso de sangre, plasma y plaquetas. Además, resaltaron la importancia del nuevo Centro Estatal de Transfusión Sanguínea, que permitirá mejorar la captación y distribución de sangre segura en todo el estado, fortaleciendo la atención de emergencias y tratamientos médicos. Las enfermedades respiratorias y accidentes en motocicleta encabezan actualmente las atenciones en el área de urgencias del Hospital Civil de Culiacán. Autoridades médicas reportan un aumento en casos de neumonías, bronconeumonías y otros padecimientos respiratorios derivados de los cambios de clima. Además, el hospital atiende entre 4 y 5 accidentes de motocicleta por semana, principalmente de jóvenes con fracturas que en muchos casos no utilizaban casco. Manténgase hidratada y evita la exposición al sol en las horas de mayor calor. La Secretaría de Salud de Sinaloa informó que la donación altruista de sangre continúa por debajo del 10% en la entidad, lo que busca fortalecer campañas para aumentar que más ciudadanos se conviertan en donadores voluntarios. Autoridades destacaron la apertura del nuevo Centro Estatal de Transfusión Sanguínea, que facilitará las donaciones y permitirá atender a las personas. Además, alertaron que el estado acumula 13 casos de golpe de calor, por lo que exhortaron a la población a mantenerse hidratada y evitar la exposición prolongada al sol. Informó Araí Blanco.
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0: ¡Buenos días! ¡Buenos días, buenos días, buenos días! Culiacán, Sinaloa. Culiacán, Sinaloa, México. ¿Cómo están el día de hoy? Martesito, martesuki, martes de que no se casen ni se embarquen. ¿Será verdad? ¿Será mentira?
1: ¡Ay, no lo sé!
0: No lo sé, pero aquí andamos con toda la buena actitud. ¡Ay! Despidiendo a los de la mesa que no se cansan de hablar. Terminan y siguen y platican y esto. Está bueno el chisme.
1: Pero no nos cuentan el chisme.
0: El padre quiere una bolsa de pan. Dele pan al, dele pan al padre.
1: O sea, por el padre.
0: Dele pan al padre aquí, que nos dio una bendición hace rato el padre Jimmy. Ay, que luego profe.
1: Ah, sí, el profe.
0: El profe Jimmy. El profe. ¡Qué bárbaro! ¡Buenos días! ¿Cómo andan, plebones? 6673-881009. Recuerden que nos pueden hablar a ese Prax Audio. Bueno, a ese WhatsApp en cabina nos pueden mandar un Prax Audio.
1: ¡Ay!
0: De cómo están, cómo amanecieron, qué les pasó. Ya es martes, una felicitación.
1: Sí.
0: Si quieren dedicar una canción, si quieren dedicarle algo a alguien, claro. ¡Ay! Que sí.
1: ¡Qué romántico!
0: Con todo el gusto del mundo. Yes, yes, yes. Así
1: claro
0: que, plebones, soy tu amiga Mónica Prado, la plebona de la Prax.
1: ¡Y la Fresita!
0: Así que me puedes seguir en mis redes sociales como Soy la Prax o Mónica Prax en Facebook.
1: A mí, la Fresita, me puedes buscar en TikTok o Instagram como Mariana Jacobo 2.
0: Así es, así que actívense, alivian en la concha, que ya llegaron las plebonas, sí. Así que suban el volumen.
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0: ¡Ajá, hijo! Soy un pobre venadito que habita en la plebona, plebe. ¿Cómo están, culichis? ¿Cómo están, sinaloenses? ¿Cómo están todos?
1: ¿Cómo están, mi gente bonita?
0: ¡Despierten, despierten!
1: Hoy, como el Vicente... ¿Cómo se llamaba?
2: Como el...
1: El presidente, Vicente Fox, ¿sí? ¿Ese se llamaba?
2: Sí,
1: me quedé yo, Vicente Fernández. No, ese
2: yo,
1: es el cantante.
2: Fernández.
1: Ándale. Sí, Fernández, ese.
2: No, ay, amiga.
1: Ya sé, sí, es la fresita, plebes. No, hombre, una rota para una escocida, qué bárbaro.
2: Sí.
1: Pero bueno, ¿cómo andamos, Culiacán, Sinaloa? Espero que de lo mejor.
2: Sí.
1: Hoy martes, fresita.
2: Ay, espero que ya estén despiertos, que ya se hayan bañado, echado agua helada, ya se hayan cacheteado, tomado el café.
1: Sí.
2: Para que se despierten en este martesito, ¿eh?
1: Clarito, se me antojó un café.
2: Ay, ¿a poco?
1: ¿No? Sí, se me antojó un café, pero me alteran.
3: Ay, ¿a poco
1: en
3: sí?
1: El tirán. O sea, me altera mucho el café, pues. Ay, no, la fresita, pues, que te... Ay, no puede ser.
2: Oye, pues apenas un descafeinado.
1: Ándale, un descafeinado.
2: Sin tanta azúcar, porque no vaya a ser por si acaso.
1: Pero sin azúcar, ¿no? Se puede
2: sí,
1: pedir o más
2: claro.
1: Cavado. No, esplenda, no sé qué.
2: Esplenda o stevia, algo fit.
1: Pero
2: fit,
1: siento fit, que voy a...

0: Andar eléctrica, así voy a andar, plebes, con el Coffee Mate.
1: No la voy a aguantar.
0: Ya sé, pero sí se me antojó, fíjate, qué rico.
1: Mínimo uno del Oxxo.
0: Anda, no, los del Oxxo creo que son bien fuertes.
1: Sí, me han dicho que dan hasta taquicardia.
0: Sí, no, cállate, mijita, no, así estoy, mejor así estoy muy bien. Mejor nadota, Tiñi.
1: Aló.
2: Buenos y bonitos días, plebenes. ¿Qué onda? Bonito martes. No se case ni te embarques. ¡Ánimo, ánimo, ánimo! ¡Arriba ese ánimo!
0: No se casen, no se casen ni se embarquen, menos el martes. No, menos. ¿Habrá gente que se case el martes?
1: ¡Claro!
0: ¡Neta!
1: Un rapidín de ¡ey! Hay que juntarlos ya.
0: Sí.
1: Y se van y se casan el martes.
0: Sí, de que ya vámonos a casarnos el martes para que nos dé buena suerte.
1: Sí, al civilazo, rápido.
0: ¡Ay, no, qué bárbaros! 6673881009, plebada hermosa, manden su prex audio, pase de lista, ¿cómo sí, amanecieron?
1: Sí.
0: ¿Cómo estás? Si tú me vas sintonizando en tu carro, en el Didi, en tu trabajo, en tu casa, tenga usted la plebona y mándenos audio.
1: Claro.
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1: ¡Ay! ¡Qué palabras tan sabias!
0: ¡Carlos!
3: ¡Qué rollo! ¡Buenos días!
4: Buenos días.
3: Buenos días.
1: Ay, no, ese vocerrón.
4: Buenos días, Carlos.
1: ¿Por qué no viene y nos habla al oído con ese vocerrón?
0: Ay, la fresita amaneció.
5: Reina de corazones.
0: Qué bárbara.
5: Mi cuñada fresita es la fresita Bledal.
0: Sí.
5: Saludos para la gente de Tatalla, Bledal. Bendiciones para tu papá, Única Prado. Mi fresita. Y bendiciones para los míos.
0: Te queremos, borrego Albedal.
5: Estoy trabajando desde las 5 de la mañana.
0: Desde las 5 de la mañana estás trabajando, borrego.
5: Cuñada, comiste chocolate.
0: Qué temprano trabajas, borreguito.
1: Ay, no.
5: Así
1: es.
5: ¿Eh?
0: No, no te entendí, corazón, pero buenos días al borrego, al Bledal, del de Nabolato,
1: sí,
0: al Carlos, al Tiñi, a todos los que están comunicando, pero
5: así es, hablando de los 5 de
0: excelente, así que plebe 6673-881009, mándanos mensajitos porque sí, andamos de buenas, así claro, que ahorita volvemos y sube el volumen.
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0: ¡Buenos días! Culiacán, Sinaloa, ¿cómo estamos? Trabajando, limpiando la casa, listándonos, pero yo creo que trabajando.
1: Mucho.
0: Ya es hora que trabajando, porque ya casi son las 10 de la mañana, así que ya es hora que yo sé que todos ya están en la calle.
1: Sí.
0: O las que están en casa ya están con la barredora, todo lo que da.
1: Enojadas.
0: Sí, o haciendo el desayunito, etcétera, cierto, etcétera. ¿Qué dice el Jordi Rosao?
2: Good morning, Pradona. How are you? What's coming on? Where are you at?
0: ¿Qué? What's going on? What do you know? Buenos días, Jordi.
1: Besos.
3: Hola, ¿qué tal?
0: Hola.
3: Muy buenos días, Frank y Felicita. ¿Cómo están este martes? No te cases, ni te embarques, por supuesto, aquí en La Plebona 100.9. Tu amigo y servidor, casi nadie te brinda los espectáculos este martesito. La cantante y actriz Belinda formará parte de la próxima película llamada Toy Story 5, donde dará vida a la tablet llamada Lilypad. Así que Belinda está feliz, contenta, porque le va a echar muchas ganas a este proyecto, a esta película que esperamos con ansias, Toy Story número 5, que está próximamente buenísima, ahora con la voz de Belinda. Qué gran chica, pues ya arrancó con mucho éxito la gira de la dinastía Elizalde, que están nuevamente juntos los hermanos Joel, el Flaco, el Chico y también Valentina Elizalde, que más
0: Valentina,
3: que nada, le van a recibir homenaje a su famoso hermano Valentín, el Gallo de Oro, y por si fuera poco, también a Don Lalo, el Gallo. Así que está buenísima la gira de la dinastía Elizalde, que ya se apretaron allá en Guadalajara, que se puso el concierto al 100.9, que además también, gracias a la inteligencia artificial, se logró captar al famosísimo Valentín Elizalde cantando en vivo y en directo

0: ¡Qué malos! Tienen que comer, es parte de... ¿Cómo que no van a salir a comer?
1: ¿Hay un sindicato o qué?
0: Sí, qué bárbaros. De parte de Fabián Bojorquez, escuchando la 100.9. Qué bueno, Fabián, que te uniste a nosotras.
1: I love you.
0: Pero quisiera saber por qué tardaste tanto tiempo en unirte a nosotras, Fabián.
1: A ver, cuéntanos.
0: A ver, dime.
1: ¿Te caíamos mal? ¿No habías visto que estábamos tan guapas, preciosas?
0: Se me hace raro.
1: No sé, está raro.
0: Porque hasta ahorita apareció el Fabián. A ver. Cuéntanos, ¿cuántos así no habrá en Taller Guerrero que no nos hablen?
1: Sí,
0: pues que le hemos de caer gordas, yo creo, la verdad.
1: Ay, no.
0: La verdad, pero bueno, plebones, comuníquense con nosotras.
1: Sí.
0: Despiértense, que es un día muy bonito, un día para disfrutar, para comer rico, para amar, para trabajar.
1: ¡Claro!
0: Y hoy es martesito 9 de junio, faltan 10 días para mi cumpleaños.
1: ¡Rápido!
0: Y el día de hoy vamos a empezar con la cuenta regresiva,
1: ¡ay, qué emoción!
0: O sea, hoy es 9 y sí, mi cumple es el 19, sí, entonces faltan 10 días.
1: ¡No, hombre, mijo!
0: Y hoy empezamos con la cuenta regresiva, Fresa.
1: Si ustedes supieran que desde mayo estamos hablando de la fiesta de esta señora.
0: Deja tú la fiesta, que es mi cumple.
1: ¡Claro!
0: Y es mi último año con 20 años, plebes.
1: Yo pensé que iba a ser mi último año viva.
0: No, ¿quién sabe? ¿Quién sabe si viva? Pero del mi último año con 20 años.
1: Ay,
0: 29 añitos cumplo, plebes.
2: Si hoy es 9, la colita se te mueve.
0: No, eso todos los días, ¿eh?
1: Sí, todos los días de coqueta.
2: Oye, ¿no hay pan o qué?
3: No, el panadero no, con el pan.
2: Ya no hay pan.
1: No, más para eso no sabe.
0: No, no hay pan.
2: Muy buenos días, Prime, muy buenos días, Fresita. Aquí estamos al pendiente de estas dos hermosuras, de estas dos muñeconas que nos alegran la mañana, como todos los días. Ya saben que aquí su fan número uno siempre está al pendiente de estas muñecas. ¡Ay, hermosas las amo!
0: Gracias, José Luis el taxista. Bienvenidos a todos.
1: Claro.
0: Y muy, muy buenos días. Súbale

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4: La coordinación organizadora de la unidad campesina COUC expresó su respaldo a la planta de fertilizantes de Topolobampo al considerarla una inversión estratégica para fortalecer la soberanía alimentaria y reducir la dependencia de fertilizantes importados. Su dirigente Agustín Espinosa Laguna señaló que el proyecto puede brindar una mayor certidumbre a los productores agrícolas siempre que opere bajo estricta supervisión ambiental y cumplimiento de la normatividad vigente. La gobernadora interina, Geraldine Bonilla Valverde, informó que un equipo de atención a víctimas fue enviado a Escuinapa para brindar apoyo a la familia afectada por los hechos violentos registrados recientemente. La mandataria lamentó la muerte de dos personas, entre ellas un menor de edad, y aseguró que se reforzarán las acciones de seguridad en coordinación con las autoridades locales. La Secretaría de Educación Pública y Cultura suspendió de manera preventiva las clases en dos escuelas de la cabecera municipal de Escuinapa, esto tras los hechos de inseguridad ocurridos durante la madrugada. La titular de la dependencia, Glorimela Félix Niebla, explicó que la medida se tomó únicamente por ese día y también estuvo relacionada con la interrupción del suministro eléctrico en la zona. Sinaloa cerró su participación en la Olimpiada Nacional CONADE 2026 con un récord histórico de 194 medallas, de las cuales 52 fueron de oro, ubicándose así en el lugar número 12 del medallero nacional. Autoridades del ISDE destacaron que el resultado representa una mejora respecto al año anterior y adelantaron que la meta para 2027 es colocar al estado dentro del top 10 nacional. Informó Rogelio Sánchez.
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5: 10 y 1.

0: Del otro lado del portón, ¡ay!, chiquillos. Se la robé y me la robaron.
1: Y soporta.
0: Se la quité y me la quitaron. ¿Será verdad eso? Que ladrón que roba ladrón tiene 100 años de perdón. Yo no sé, pero así son las canciones. Sabrá Dios qué significa, pero bueno.
1: Bueno.
2: Él nomás, ¿cómo no amar la plebona 100.9?
3: Le doy bien.
2: Pone la música más perrona.
0: Ah, oui, oui.
2: Hasta la mañana se la hace cortita. Ya andamos correteando la chuleta.
0: No más, el José Luis, el taxista. Bien jalado con la plebona, ¿eh? Bien jalapa, anda. Se calentó el terreno con el José Luis, el taxista, ¿eh?
1: Que invite, que invite.
0: Para que veas nomás. Dice, mira, mira, plebonas de la 100.9, me acabo de incorporar de nuevo al taller Guerrero después de casi 3 años por otros lares, pero aquí estamos de vuelta. Ok, vas entrando. Ok, bueno, te perdonamos.
4: Cuñada, desayunaste payaso, ¿qué desayunaste? Anda muy alegre desde hoy. ¿Te fue bien en la noche, cuñada?
0: Uy.
4: ¿Se nota?
0: Uy, que te fue bien en la noche, dice el borrego.
1: Pues vengo feliz, no cualquiera.
0: Así es.
1: Yo vengo a presumir.
5: Buenos días, Fra. Yo soy el número uno, actitud 5-7.
0: Ándale.
1: Número uno.
0: Muy bien, actitud.
6: Okay. Échale, plebona. Nos pueden complacer con la canción de El Sinvergüenza, de Los Tucanes. Tienen buenas canciones, alegres y todo.
0: ¿Cómo se llama la que pusieron ahorita, la que pasó el José Luis, el taxista? La voy a apuntar para mi cumpleaños.
1: Me acuerdo.
0: La de... Soy amante de lo bueno, soy alegre, así nací. ¿Cómo se llama esa plebe? La voy a apuntar.
1: ¿Cómo se llama?
0: Es que no es broma, tengo una lista.
1: Sí.
0: Porque no sé si a ustedes les pase o a ti, Fresita.
1: Sí, sí.
0: Que están en tu fiesta o están en donde ustedes quieran. Y le dicen, oye, ¿qué canción quieres? Y nunca sabes qué poner.
1: Ay, siempre se te
0: digo, nunca sabes qué pedir.
1: La mente en blanco.
0: Y ay, no. Mejor la apuntamos. Alegre y mujeriego, señor.

0: violencia mental.
1: Le voy a la pregunta, creo que agredí con la del camión pasajero. Pero no son negros, de veras, encantadoras.
0: Y esa canción de mi tata, ¿tú? Son rolas de mi tata, ya la en un camión pasajero.
2: Por ahí llegando.
0: Tiene alma vieja el Jordi.

0: Corta Santana de plano se dejó dar un besito.
1: Ya va.
2: Ya, yo por ahí.
3: Así tú, 5-7, te vas a la mujer.
4: Voy.
3: Amante, bueno, ¿por qué? Cuñada, fresita y fresita, ponga por una mujer.
1: Entonces,
3: bonita.
1: Oye, ah,
3: perdido, ¿no? Pero sin tocar en el norte.
1: Entonces se llama amante de lo bueno. O mujeriego y no sé qué, Tiñi. No, no, no te entiendo, Tiñi, entonces. ¿Alegre mujeriego o amante de lo bueno?
5: Pues si me invita a tu cumpleaños, pues que yo me sepa muchas canciones así bailables y todo, buen ambiente.
1: Pues sí, pero me la van a pedir a mí, no a ti.
2: Exacto, precioso.
5: Y somos puros sin gas. Nos acomodamos ahí, que tiene al agua, cerveza, refresco y todo. No somos batallosos.
1: Pero sin gas, pero sin gas. Na, na, na, na, na.
6: Plebona, plebona, ¿qué onda, mija? Qué bárbara, qué guapa estás. Para la neta, ese pelito corto. Ay, ay, ay, ándale, chiquitita de mi alma. Oye, mija, hace rato me acordé de que conocí una plebita, pues, y tiene 14 años, 9 meses. Y me acordé de mi compa Lobito de Sinaloa y de mi compa Ibarjó. Póngame la mija, porfa. ¿Sale? Ahí me saluda la fresita.
1: Dale, vale. Entonces, aquí te ponemos la de 14 años, Luis.
2: Ponga todo.

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1: 10 y 20.
2: ¡Paleni!
3: Échale, mi compa Edwin, mi puro grupo firme, viejo.
2: ¡Ay!
3: Y échale mesero usted también, viejo.
2: Échale
3: tequila de vaso, viejo.

0: ¡Qué duro, qué fuerte! Da miedo eso, pero ni modo. No lo dije yo, lo dijo el Edwin Cass. Yo nomás repetí lo de la canción, ¿eh?
1: Y sí, lo que dice él es cierto.
0: ¡Ajá! ¡Plebones! Recuerden que estamos en la hora de complacencias.
1: ¡Uy, la hora cotizada!
0: 10 a 11 de la mañana ponemos las rolas que ustedes quieran escuchar.
1: ¡Qué emoción!
2: ¡Qué perra rola!
0: En un camión pasajero.
3: Sí, pero me la van a pedir.
4: Correguita, Amante lo Bueno, se llama la canción que fuiste los panes. Amante lo Bueno.
2: El panadero con el pan.
0: Amante lo Bueno. Dice por acá un número nuevo. Oigan, Plebón y Fresita, ¿me podrán complacer con una canción? Ya no se usa peludo de los Carquis. ¿Eh? A un saludo para su estudio.
1: Ya no se
0: yo
1: usa peludo.
0: Yo sé quién es, yo sé quién es. Yo sé quién es, lo mandó con otro número.
1: ¿Quién es? ¿Quién
0: no,
1: es?
0: No, pues no voy a decir quién.
1: Ay, cuenta quién.
0: Porque lo mandó por otro número, pero es
1: ¿lo
0: conocido.
1: ¿Conozco?
0: Sí, claro.
1: ¿Quién es?
0: Es Chavo Rucón.
5: ¿Qué va? Por favor, yo te estoy pidiendo.
0: Otro.
1: ¡Chavo Rucón!
0: Sí. Aquí nomás hay dos.
1: Ah, bueno.

0: 14 años, capullo reventado, pues a fuerza los 9 meses.
1: ¡Chale!
2: ¡Chales!
3: Bueno.
4: Buenos días,
2: Brad. Buenos días.
4: Buenos días. Aquí andamos trabajando. Está calmado los chevos. Oye, ¿me puedes poner la canción? El viejo de las canas.
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0: puede poner La Nieve de Enero con Chalino Sánchez?
1: ¿Cómo piden esa canción, eh? Y aquí en la radio la ponen mucho también.
2: Sí.
1: Me toca cada rato que la pongan.
2: Ay, yo no la he escuchado, fresa.
1: Ay, la pusieron, mi más.

0: Le van a poner la de nalguita y tetas.
1: Ah.
2: Nalguita y teta, la del...
1: Sí, la de este...
2: La del Netón.
1: La del Netón Vega.
2: Ay, qué actualizado.
1: Ay, es que está joven este muchacho, se llama Alberto Parra.
2: Me sorprende.
1: Está jovenzuelo y pues
2: pide... ¿Escuchan los jóvenes de ahora? Y...
1: Ahorita van a escuchar la música de ahora. No se ataquen, es lo que sus hijos muy probablemente les guste o los de 15.

0: tal?
1: Esas son las rolas de hoy. Esas son las rolas de hoy.
2: Me encantó.
3: Siguen poniendo otra vez los Khakis. Esa de la Jaiba.
1: Es la jaiba mordelona. Si te muerde, ella te pica. Esa loca tiene cola.
2: Uy, con esa canción me siento en masa yo.
1: Ándale.

0: Plebonas, plebuenonas, buenos días.
1: Buenos días.
0: Buenos días,
1: Marianita. Buenos días.
0: Muy buenos días, Fresita, Marianita.
1: Buenos días.
0: Marianita, Fresita, buenos días. Prats, buenos días.
1: Buenos días.
0: No voy a decir nada porque luego el doble F se enoja.
1: No está el doble F, quién sabe dónde anda.
0: No sé por qué, porque...
1: Don't worry.
0: Ni modo. Fresita, quisiera pedir una canción de la banda Machos. No sé si quién las esté poniendo, pero quisiera que me pusieran las Nachas. Si no es mucha molestia.
1: Siempre pides la misma, mijo, ya cámbiale. Las Nachas. Mira, yo soy la que pongo la rola. Así que a la que ven de tratar bien es a mí.
2: Sí, ahí me pueden humillar.
1: ¡Patear! ¡Ay, no!

0: Buenos días, buenos días.
1: Buenos días, Edgar Didi.
0: ¿Cómo amanecieron? Excelente martesito, 9 de junio del 2026.
1: Así nomás.
0: Aquí saludándolo su compa Edgar Didi.
1: 10 días saludos para mi cumple.
0: Ánimo, Prats. ¿Qué rollo? ¿Cuándo es el Prats Fest? Ya quiero ir.
1: Ándale.
0: Y yo sí voy.
1: Ándale. El Edgar Didi sí fue el año pasado, ¿eh? Fue el único que fue a mi cumpleaños. Duró como 2 horas afuera y yo le decía, pa, ¿quién eres ese muchacho? Ay, hija, de venir ahí con alguien. Y yo, no, apa, alguien debe ser ese muchacho, mi apa. No, y le dije, voy para afuera. No, hija, de ser un invitado de aquí de alguien. Hasta que ya me le quedé viendo muy intensamente y ya me dijo, yo soy el que te escucha. Y ya, pues ahí conocí al Edgar Didi.
2: Ay, qué
1: muy bonito. 10 días, cuenta regresiva.
3: Un radio escucha, trae un chingo de ganas de escucharla.
1: Ahorita la ponemos con todo el gusto, espérenos tantitos plebones. Quedan pendiente algunos por acá, pero por mientras sube el volumen y ahorita volvemos.
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0: Morrita bonita, morrita bonita, la la la la la la. Plebones, ¿qué rollo, sí. plebonas hermosas?
1: Sí.
0: ¿Cómo están? Espero que estén trabajando con la mejor actitud, claro. talachándole, o en casa, sí. o acostados, como ustedes quieran, pero disfrutando de esta hermosa vida. Yeah. Y recuerden que todavía seguimos en la hora de complacencias.
1: Oh, la hora cotizada.
0: Así que vámonos a lo
2: Muy
0: que
2: buenos
0: vamos.
2: Buenos días, plebonas. Aquí está su amigo César. Prax y Fresita, Mande. Saludos y bendiciones.
0: Saludos,
2: Ánimo.
0: César
2: Estamos
0: Delgado.
2: 100.9 con ustedes.
0: Muy Bye. Bien, buenos días, César Delgado, Navarrete.
3: ¿Qué rollo, plebona? Buenos días. Oiga, buenos ¿me pueden poner la de... Amor. Son cosas del amor. Que te vaya bien, que te vaya mal.
0: Así, cosas así, de así deberían de ser todos.
1: Ay, qué lindo.
0: Pídela cantando, o sea, manden audio y la canten y todos los escuchemos, sí. nos ambientemos.
1: Estaría padre, Yuri.
0: Y luego eso te hace liberar dopamina del cerebro.

0: las que sí están feas son las que canta el que cantó el Super Bowl, el potito del otro lado. O,
1: ¿quién?
0: O la del Cano también, ese canta bien feo. Aunque ahora pues ya con el octotón ya no canta tanto como cuando recién empezó, pero estas sí son feas.
1: Bueno, para ti, para otros no.
2: Nalguita y teta, solo alguita y teta. Diría mi abuela que en paz descanse. Ahora hasta los sapos graban.
1: Ya ves, a José Luis se le da risa.
3: Señora, feliz y bonita. Opción nuevos ahijados con gente de rancho. Gente de rancho, nuevos ahijados, señora Felicita. Soy de rancho. Con los nuevos ahijados, señora Felicita.

0: Del próximo viernes, la canción del próximo viernes.
1: El próximo viernes.
2: Canción sasa.
0: Mónica Prat.
1: Mande. Era Altitud 57, lo repite unas 10 veces más, sí, o menos, por si no nos quedó claro cuál era la rola.
2: Es que ya sabe que estamos sordas.

0: 12 de julio de la ciudad Juárez, Chihuahua, como todos los días, saludándonos por acá. Es un honor tenerte otro día más. Julio, el gasero de Costa Rica.
1: Aquí yo estoy trabajando, plebona. En la hamaca. Ay. En la hamaca estoy trabajando. Ya te la sabes, con tu Duvalín.
0: A Duvalín no lo cambio por nada, Duvalín.
2: Plebona, feliz martes. ¿Me pueden poner la canción Soy todo tuyo con los Tucanes para el RM? Gracias.
0: ¿Escuchaste? Para el RM soy todo tuyo. Mija. Mi jamón.
3: Yo quiero saber quién es el RM.
0: Ayer ya ves que no se lo pusimos y quería con el RM. Pues.
3: Anda de calenturienta.
0: Que vive el amor de Neve.

0: dice la canción. ¿Qué es la dopamina? A ver, primero que diga la fresita, voltea a ver la fresita y la cara.
1: Ah, voltea a ver a la fresita.
0: De eso sabe, pero no sabe. ¿Qué es la dopamina, Prats? A ver, todos los días se aprende algo nuevo. A ver, fresita, dopamina. ¿Qué es?
1: ¿Y pues, por qué quieres que la fresita diga primero?
2: Una medicina, ¿no?
1: No.
2: Algo para subir el...
1: Sube la bilirrubina, ting, ting, ting, ting, ting. ¿Por qué eres así, Tiñi? ¿Por qué la pones en aprietos a esta oreja? ¿Eh? La dopamina es como un mensajero químico, pues es algo que nosotros liberamos de forma natural en el cerebro.
2: Okay.
1: Entonces, por ejemplo, hay dopamina y hay serotonina.
2: Ah, okay.
1: Dicen serotonina libre al natural es cuando tú liberas, por ejemplo, ¿qué te gusta hacer a ti? Un decir, acaricia perros, un decir. Tú empiezas a liberar esa dopamina o esa serotonina.
2: Haciendo algo que te gusta.
1: Ajá, y eso te lo da el ejercicio, te lo da cosas que te gustan hacer y se te baja el cortisol, se te baja el estrés, se te baja libera todo. Porque te libera eso en el cerebro que nos encanta, pues nos encanta.
0: Apúntale, fresita, apúntale.
2: ¡No, te voy a anotar ahí!
1: Tampoco sabía él. Tampoco sabía él que
2: ahorita
1: no se haga.
2: En el chat GPT, ¿para qué te hace?
3: Sí. Podrían poner Se me va la vida con Intocables Junior.
1: Ándale, se me va la vida de mis manos, Emma.
2: Se me va la vida.
1: De los dinámicos, claro que sí, como con mucho gusto, pero sí, plebes. Ustedes liberen esa serotonina, eso que el cerebro no los da para liberar, porque a veces literalmente nada más liberamos pura, ¿cómo se llama esta? El cortisol.
2: Okay.
1: Y el cortisol te

0: Mira, fui prendiendo la radio y me encontré con una buena noticia. Pues hay que pedirla cantando. Me dan la pata de palo a mí.
1: A ver.
0: Quisiera tener poderes y memoria de teflón para que no se me peguen los recuerdos de este amor.
1: ¡Ay, ay, ay! Y ahorita quedamos pendientes con algunos mensajes, así que ahorita volvemos.
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1: El sistema DIF Sinaloa anunció una serie de actividades enfocadas en fortalecer la salud emocional, la inclusión y la convivencia familiar durante el mes de junio en la ciudad de Culiacán. A través del Centro de Salud Emocional y Educación Incluyente, se impartirán las charlas Puentes de Conexión, comprendiendo los cambios, conectando a las emociones. El 19 de junio, Y Hombres, el que busca se encuentra, programada para el 24 de junio. Las actividades buscan generar espacios de reflexión sobre la crianza, emociones y la construcción de relaciones familiares más saludables. La construcción del paseo desnivel en el cruce del Boulevard Agricultores y La Costerita podría reanudarse esta misma semana, informó el secretario de Obras Públicas de Sinaloa, Raúl Montero Zamudio. El funcionario explicó que los trabajos permanecen detenidos desde hace aproximadamente 3 semanas debido a un tema relacionado con la empresa contratista, por lo que la dependencia ya realiza gestiones para garantizar la reactivación de la obra. Montero Zamudio detalló que el proyecto presenta un avance físico de entre el 83 y 84%, por lo que únicamente restan entre 6 y 8 semanas de trabajo, manteniéndose dentro de los tiempos establecidos en el contrato. La Dirección de Vialidad y Transportes del Gobierno del Estado reconoció que existe un problema serio en Culiacán por la invasión de paraderos de camiones urbanos por parte de automovilistas que no respetan el reglamento de tránsito. El titular de la dependencia, Marco Antonio Osuna Moreno, coincidió con transportistas que han denunciado una falta de vigilancia vial y señaló que esta situación afecta directamente la movilidad y el servicio que reciben los usuarios del transporte público, aunque aclaró que la aplicación de sanciones corresponde a la Dirección de Tránsito Municipal, informó Araí Blanco.
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0: ¡Que la dejen ir a bailar sola, hombre! ¡Ay, no! Tiene que llevar a Chichincle como siempre. ¡Qué bárbaro! ¡Qué bárbaros! ¿Qué dice por aquel Ubaldo?
1: Bueno, pues antes que se acabe la hora, a ver si me podían poner a mí. Y si volvieran a ser de los alegres, por favor. Lo voy a pensar. Y ahí está, aquí estamos, ya saben, machete pagando 10, 4, bien copiado. Aquí andamos en uno, ya saben.
0: ¿Con los

0: Alegre,
1: dijo. 0-5, ahí me pegan un pitazo, ¿cuál es su 20?
2: ¿Qué? ¿Qué?
1: Y ahí está, aquí estamos, ya saben, machete pagando 10, 4, bien copiado. Aquí andamos en uno, ya saben. Cualquier 0-5, ahí me pegan un pitazo, ¿cuál es su 20?
0: No, más sé que aquí andamos en uno, es que andan activos. Ay, es todo lo que sé.

0: Mis hermosuras, pónganme la canción por Ojitos Negros para Ojitos Negros. Mi hermosura de la... Para...
1: ¡Ay!
2: ¡Andas con todo!
1: ¡Me emocioné! ¿Pero cuál? ¿De cuál? ¿Ojitos Negros de quién?
2: Ojitos Negros.
1: ¿De los Pumas o qué?

0: con el ojo cuadrado. Yo desconozco ese tema, pero como me dijo un profesor en la universidad, si vas a echar mentira, echa mentiras hasta que tú te las creas también.
1: Así es.
0: Si son mentiras o algo, lo dijiste muy bien. Y si es verdad, éale, bien estudiado lo tienes, ¿no?
1: Oye, Tiñi, es que sí, cuando uno dice las cosas bien seguro, todo el mundo se la cree, ¿no?
2: Al modo.
1: Pero no, a mí me gusta mucho ese tema. Yo anteriormente, bueno, hasta la fecha, leo muchos libros de todo eso, de la dopamina, serotonina, de cómo funciona el cuerpo humano, de cómo podemos ser más felices, de cómo sanar heridas. Ajá. Por ejemplo, el top 3 de libros que les puedo decir que es wow, que claro que los han de haber escuchado.
2: Claro.
1: Por ejemplo, Los Cuatro Acuerdos.
2: Okay.
1: No sé si lo has escuchado tú, Fresa.
2: Yo no, la verdad.
1: ¡Ay, no, no, no!
2: ¡Y yo!
1: ¿Sí? ¡Ay, no, no, no, no, no, no! ¡Les! Para que vean, o sea, la Fresa no miente, ¿eh? Ella no es doble cara.
2: Yo pude haber dicho sí, amiga.
1: Sí, amiga.
2: ¿Ya lo leí?
1: Es el más recomendado mundialmente, ¿no? No, no sé. Es más, ni leo, va a decir la Fresa.
2: Es más, ni sabía que existían los libros aún.
1: Ándale. ¿A poco la gente lee todavía en libros?
2: Ay,
1: no, qué cura, plebes. No, no, no, no, no. Les digo, qué bárbaro. Pero sí, plebes, si yo me agarro con esos temas, no, hombre.
2: ¿Te vas?
1: No, no, me voy. A mí me encantan todos esos temas, así que no les estoy mintiendo.
2: Ok.
3: Sí, no, la Fresita está pesada. Nomás te sigue la corriente, pero le preguntas si se traiciona sola.
1: Le vale Mauser a la Fresita.
3: Yo no conozco nada.
4: Entonces, una
2: vez. Mínimo no miento, plebe. ¿No?
1: Le vale Mauser.
2: No,
1: exactamente, ella le. Como dice, en el mundo del mundero.
5: Qué rollo, mi Prats. Qué rollo.
1: Hola,
5: Fresita.
1: Guapo.
5: Un saludo. La de ojitos mentirosos, no me miren.
1: Ojitos mentirosos,
2: ¿cuál es esa? No me miren, claro.
1: A ver, canta la mentirosa.
2: Ojitos mentirosos, no me miren.
1: ¡Ah! ¿A quién? La mentirosa es otra. ¡Ay, no, plebes, vámonos con más música, ahorita volvemos!
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2: 11 y 15 minutos.

0: Te dije, ¡ay!, y te dije, te dije, te dije, te dije, pero nunca me haces caso.
1: Y te dije.
0: Ay, no, ya estamos como las mamases.
1: Para que no conocen a los hombres.
0: Sí, la verdad que sí. Las mujeres. ¿Verdad de Dios que sí?
1: ¡Ay!
0: Bueno, bueno, ¿quién anda ahí?
1: ¿Aló?
2: Se van a soñar, compañero, se van a soñar. Gorditos no tienen negros, viejo, no tienen café.
0: Los ojos que los tengo café, dices.
3: Buenos días, Cleona.
0: Buenos días.
3: Yo no me reportaba. Me agarró el celular y pues lo tuve que cambiar. Oigan, ahí si se puede, póngame la de Tito Torrellino y Espinosa Paz, esa que dice: te la pasas con un cline sacudiendo tu nariz. Ánimo, feliz martes.
0: No te cases, ¿cómo se llama?
1: ¿Cómo se
0: te la
1: llama?
0: Pasas con un Kleenex sacudiendo tu nariz, llorando y argumentando que nunca has hecho feliz. Pues se llama Te la pasas.
1: Te la pasas.
0: Yo creo. Ya esta es la última, chicos, porque ya nos salimos de la hora de complacencias. Me tiene muy preocupada el FF.

0: hay más abajo, hay lodo.
1: ¡Tarán!
0: ¡Qué bárbaro, qué bárbaro! ¡Qué bárbaro! Es, lo que es. A ver, vamos a poner la dinámica de los panes.
1: ¡Ay! Me gusta, me gusta, me gusta.
0: Pero
1: me
0: no sabemos si ponerles nombre, número o camión. No sabemos si ponerles sus tres. Es que el camión, ¿cómo les gusta?
1: Es que el
0: qué
1: camión,
0: bárbaro.
1: ¿No se sienten en él?
0: No sé por qué se obsesionan tanto con el camión.
1: Pues, ¿por qué será?
0: ¿Quién sabe? Ponemos un camión y todos ¡ah!
1: Se atacan.
0: Como 100,000,000,000 de...
1: Sacan
0: de...
1: hasta camiones que nadie se acuerda.
0: Ándale,
1: de ellos.
0: Que nadie se acuerda, te lo juro que sí.
1: Que ni yo me sé.
0: Ah,
1: verdad.
0: Ya sé cuál voy a decir.
1: ¿Cuál?
0: La otra vez fui para allá y dije, ay, de estos camiones para allá, para el centro. Sí, okay. Ya me acuerdo.
1: ¿Sí te acuerdas
0: cuál.
1: De cuál era?
0: Sí, pero te empieza con A.
1: Ok.
0: Empieza
1: entonces,
0: con A.
1: La dinámica va a ser el primero que adivine qué camión trae los panes.
0: Sí, pero ¡oh! Oye.
1: ¿Qué?
0: ¿Cuántas bolsas vamos a dar con esta dinámica?
1: Déjame, hago mis cuentas en mi cerebro.
0: ¡Ay, Dios!
1: Sí, yo digo que tres bolsas. Tres bolsas podemos dar.
2: Es San Miguel Amistad.
0: San Miguel Amistad.
3: El Agustina Ramírez.
4: Pues el Amistad o el Aquiles Serrano.
0: Me encanta que empiezan a revivir del más allá con los panes.
5: El Aquiles Serrano.
3: Agustina Ramírez.
1: Agustina.
5: El Aquiles Serdán.
1: No. No.
2: Es San Miguel Amistad. Aguaruto.

0: No.
1: Aquí les verdad.
2: No. A ver,
0: tampoco.
2: ¿En qué cambian más los panes, señoras y señores? Su dinámica favorita. Tres bolsas para ustedes.
0: Sí.
3: El circuito norte, circuito norte.
0: Circuito.
4: Buenas tardes, Prax y Fresita. Aquí hay un compañero que le quiere mandar unos saludos.
5: ¡Ay, buenas tardes!
2: ¡Ay, no!
5: Ay, perdón, buenos días, ya. Ay, ya ni sé ni cuándo me amaneció. De lo gusto que vivo. ¿Cómo han estado?
2: Así yo.
5: Saluditos desde Talle Guerrero.
2: Saluditos. ¿Ese es a Luis?
0: Sí,
2: obvio. El que nos saludó es a Luis. ¿Cómo estás, Luis? Nos tenías abandonadas.
6: Sí, me lo gano. Bueno, es el día de Oril.
1: En el Vegas.
7: En el Loma de Rodriguera, ¿en cuál más? En el Loma de Rodriguera van los panes.
0: No lo sé.
1: En el camión Aguaruto.
2: ¡Aguaruto!
0: ¿Será?
2: ¿Cuál otro dijo?
7: En el Loma de Rodriguera,
1: ¿en cuál? En el Vegas.
2: Casi. Empieza con A, plebes, ¿dónde va? Apúrenle, ustedes saben. Bien, tres bolsas de panes, los que no han participado. 6673. 88109.
8: En el Coloso.
9: En el Agustina Ramírez.
8: Prat, en el Aquiles Cerdán, en el camión Aquiles Cerdán.
0: Okay.
7: Agustina Ramírez.
9: En el Nuevo Culiacán.
1: Agustina Ramírez.
10: En el Petróleo.
2: ¿No vi el otro?
7: Aquiles Cerdán.
0: Otro.
1: O en el Aquiles Cerdán. En el Amistad.
7: En el Aguaruto.
1: Prepa Huertas.
2: Ándale, en el Prepa Huertas, dice el otro.
9: En el Huertas.
2: Uy, los dos dijeron en el Huertas.
0: ¿Será?
2: Prepa
0: Huertas.
9: Amistad, Aguaruto, Aquiles Cerdán.
7: También Aguaruto.
2: Pero ellos para ellos es la Prepa Huertas.
9: También Aguaruto, Prats. Recita.
2: Ahí van varios acertados, ¿no? Ahí la llevan. Aquí ya los tenemos anotados. Así que participen 6673-88109. Ahorita les decimos quién gana. ¡Vámonos!
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12: Once y 31.

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0: Ya ya en el mundial. Y empieza este jueves, si no me equivoco. ¿Van a ver el mundial o no?
1: Yo no.
0: Yo no sé de fut tanto, la verdad. A menos que se junten de que todos mis primos para racura sí, y así, a menos.
1: Pero mucha gente, en muchos restaurantes y muchos lugares he visto que van a poner el mundial para que la gente vaya a consumir,
0: claro,
1: a comer.
0: Claro, a mover la economía, mijito.
1: Claro, así que plebes, salgan.
0: Yes. Bueno.
2: Unas pistas, así no se puede.
1: ¿De Blue? Pizzas.
3: En el 10 de abril. O el Agustina Ramírez.
4: Agustina Ramírez, Yemima Ochoa. Ahí se encuentra.
5: En el Aguaruto Centro.
6: Ahorita volvemos a decir los ganadores.
7: En el Margarita Seu.
0: Margarita Seu.
1: No lo sé.
8: Mis hermosuras.
0: Sí.
9: El Aquiles Cerdán.
1: No.
0: El Aquiles Cerdán.
1: No.
0: A ver, espérenme tantito.
1: Piénsenle, por favor.
0: Espérenme tantito.
1: Piénsenle.
9: El Aquiles Cerdán.
0: Piénsenlo.
1: No lo sé, Rick. Lo pensaré.
9: Tras, en el Aquiles Cerdán. En el camión Aquiles Cerdán.
1: Okay.
10: O en el Aquiles Cerdán.
1: No.
10: Agustina Ramírez.
1: No.
10: En el Vegas.
1: No.
0: Lo siento tanto.
9: En el Aguaruto.
10: Prepa Huerta.
0: No, camión con A.
1: Ay, no,
0: ya alguien dijo cómo, ya alguien dijo.
9: El Aguaruto.
0: Camión con A. Ya le dije a una ganadora. ¿Quién?
1: ¿Quién fue?
0: Pues, la Alma Azucena.
1: ¡Oh!
8: La
1: Alma
8: Azucena. ¿El 10 de abril,
0: El 10 de abril no empieza con A, Everardo.
1: Ay, Everardo.
0: Empieza con un número, es con un 1. De A.
5: Aquiles Cerdán.
1: No.
0: Casi.
1: Pero no.
9: Camión Aguaruto, Prats. Recita.
0: Casi, pero no.
9: Aguaruto.
0: Te lo agradezco, pero no. Pues nada más vamos a dar una ganadora.
1: Ok, me gusta. Ay, pues nomás una latino.
0: Sí.
5: Agustina Ramírez.

0: que vino hace como 15 días y ya dijo, no voy a participar hasta en un mes.
1: Tampoco te pares.
2: Hola, ¿cómo están?
0: Hola, gordo, ¿cómo estás? ¿Ya saliste de la escuela o no fuiste otra vez?
1: Hola, Godín.
0: ¡Qué bárbaro! Así que pero bueno, qué plebes. Bárbaro. Casi, casi nadie le atinó. A ver, ¿qué dice el Tiñi? Va a llorar el Tiñi.
3: ¡Ey, no había ganado desde abril que me gané los boletos de la MS! ¡Qué bárbaro! No, no, no. Se quieren llevar esos panes para sus casas.
1: Ya resulta.
0: Tiñi, no seas así, Tiñi.
1: No seas así.
0: Si ganas ahorita ya, desde hoy, es 9 de junio, hasta sí. Después del 9 de julio puedes ganar, ¿eh?
1: Sí,
4: Ey, en la amistad no hay ruta, es en San Miguel la amistad. Pero no empieza la ruta con
0: pero
4: la...
0: Pero le atinaron.
4: Es San Miguel.
0: Pero le atinaron.
1: Es lo que cuenta. San
5: Miguel. Yo ni he ganado.
0: Tú estás igual que el otro día.
5: Ya tengo como 100 años.
0: Mentiroso, 100 traicionero.
3: Años. No, que se vuelva a repetir. No hay, que se vuelva a repetir eso.
0: ¡Sí hay!
2: No fui.
0: ¿No fuiste, gordo, a la escuela? ¡Qué bárbaro! Qué te va a quedar la canción de niño no fue a la escuela porque me quedaba lejos.
1: ¡Qué envidia!
0: ¡Qué bárbaro, qué bárbaro! Pero bueno.
1: Sí fui.
2: Tenía una cita.
0: Ah, bueno.
1: Pero una cita romántica.
0: Oye, pero es que yo tengo muchos conocidos que a sus papás no los llevaban a la escuela.
1: Ay, ¿sí yo?
0: A ti. A mí, mi mamá y mi papá eran unos soldados.
1: ¿A poco?
0: Que no había manera que yo nos faltaba a la escuela. Yo iba porque iba a menos que estuviera muriéndome enfermo o algo así. ¿Neta? Pero a mí no me dejaban faltar. Desde el kinder no me dejaban faltar.
1: No,
0: y yo recuerdo que... ¿no quieres ir? Ay, no. Ay, no quiero decir, no, vaya, así pues, o sea, bien a gusto yo, ¿cómo le hacen?
2: A mí sí me llevan.
0: A veces te llevan, gordo, no siempre.
1: Sí, a veces.
3: Hermosa, no se vale, no.
0: Sí se vale. Ya ves, no existe y le atinaron varios a la amistad, ya ves, así es esto, pero bueno.
1: Ni modo. Le
0: pone 6677.
1: Sí.
0: 88-109, bueno.
2: Bueno, mi tío Choncho.
0: Pan.
2: Fue su
3: con el pan.
0: Es que tío Choncho ya tiene una panificadora igual que tú, gordo, de tanto que han ganado, no se pasen.
1: Te digo.
0: Pero bueno, plebones, vamos a ir con más música, así que suben el volumen.
1: ¡En la plebonación!
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1: Investigadores de la Universidad Autónoma de Sinaloa desarrollaron tecnologías accesibles para transformar granos tradicionales en alimentos funcionales que ayudan a prevenir enfermedades crónicas como diabetes, hipertensión y padecimientos cardiovasculares. La doctora Liliana León López, de la Facultad de Ciencias Químico-Biológicas, explicó que el proyecto aprovecha cultivos importantes para Sinaloa como maíz, sorgo y garbanzo para producir germinados con mayor valor nutricional y nutracéutico. La Asociación de Agricultores del Río Culiacán ya inició el pago de la cosecha de maíz a los productores que entregaron su grano en las bodegas del organismo. El presidente de la Asociación de Agricultores del Río Culiacán, Roberto Basúa Campaña, informó que las liquidaciones oscilan entre los 4.100 y 4.300 pesos por tonelada, de acuerdo con el comportamiento del mercado internacional y la cotización de la Bolsa de Chicago. Mazatlán recibió este lunes el crucero Navigator of the Seas con más de 3.900 pasajeros y 1.270 tripulantes a bordo, consolidando el puerto como uno de los destinos favoritos del turismo internacional en el Pacífico mexicano. La secretaria de Turismo de Sinaloa, Mireya Sosa Osuna, informó que la derrama económica estimada para esta visita supera los 6 millones de pesos, beneficiando diversos sectores de la economía local. Con la participación de autoridades de los tres niveles de gobierno, estudiantes, docentes y familias, el Ayuntamiento de Navolato inauguró la primera Feria Municipal de la Prevención 2026 en la plazuela Vicente Guerrero. El alcalde Jorge Rosario Bojorquez Berreyesa destacó que este espacio busca acercar herramientas y conocimientos para prevenir adicciones, promover el autocuidado y fortalecer una cultura de paz entre niñas, niños y jóvenes del municipio. Informó Jaxi Burrea.
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0: Ay, Karincito León, oye, ¿cómo ha estado también en pláticas el Karin León por cómo ha vestido últimamente? Que poco? Parece secretaria.
1: No sabía eso yo.
0: Sí, se viste con como con chalequitos rayados y esas botitas que usa, bien apretado, anda, oh. Y pues no, parece secretaria, pues si lo traen, pero de bajada, Oye, yo creo que se agüitó el Tiñi y el Jordi porque no les dimos para ganar pan.
1: Nos habrán bloqueado.
0: Se enojaron, niños. Nosotros los queremos.
1: Ay, pobre.
0: Los adoramos. Ay. ¡Qué bárbaro! Pero bueno.
1: Regrese.
0: Plebones y plebonas y plebenes, ¿cómo andan? ¿Cómo los trata el calorcito de Culiacán, Sinaloa? Yo digo que fuertecito porque en la mañana, la neta, tenía un calor yo.
1: Ay, ya sí.
0: Estaba limpiando la casa, haciendo ejercicio, paseando a la perra. Ya. Todo eso en la mañana y neta no deja de sudar y yo, ay no.
1: Que se hace un calor.
0: Hay días que amanece, pero con todo Culiacán, plebes, y siento que hoy fue un día de esos.
1: Machín la resolana del sol, no.
0: Y aparte, tienes que tener o aire o abanico si estás en casa o algo así, porque sí. ya sudas totalmente.
1: Y abanico
0: pues.
1: Potente, plebes.
0: Aparte, esos de fierro.
1: Sí, ándale, que suenan y suenan.
2: Buenas tardes, plebona, aquí andamos, tarde pero seguro.
0: Tarde, pero seguro. Más bueno, tarde que seguro, mijo, porque bueno, ya son las 2:07, ¿eh?
1: Sí, muy 12, tarde.
0: 12:07.
1: Muy tarde.
0: Claro que yes, así que 6673-881009. Comunícate con nosotras, manda tu audio.
1: Claro.
0: Por el amor de Dios.
1: ¿Por qué?
0: Porque queremos escucharte. Claro. Ay, no puse un audio del Miguel Preciado.
1: Ay, ahorita se va a enojar.
0: Sí.
2: A Guaruto, Aquiles Cerdán, Agustina Ramírez, Amistad, Amoroso, Amistoso. ¡Yu! La Resolana del Sol.
0: Eso dijo la fresita.
2: El calorón del calor.
1: Porque son así
2: la
1: conmigo, pues.
2: La temperatura fuerte del clima. Qué palabras tan sabias, fresita.
0: Para eso sí eres bien bueno.
1: Para eso
0: preciado.
1: Sí están pendientes. Ajá. Para humillarme, despreciarme.
0: Pero es que tú lo vuelas, pues, y luego ya ves, lo vuelas y ya ves cómo es.
1: No, ya no lo voy a hablar.
0: O sea, yo ya te dije, yo ya me enojé con él desde hace mucho y no lo vuelo.
1: Lo voy a ignorar.
0: Ay.
1: Bloquea a lo mejor ya.
0: Ándale, ya. Ya perdiste
1: estos dos amores.
0: Sí, tan puros y santos que somos, aparte.
1: Suculenta.
0: A ver, dice Fabián por acá. Plebonas de la 100.9, pueden poner la canción que le compuse a mi papá, ya casi cumple 6 años de su partida de parte de Fabián Bojorquez.
1: No.
0: Ay, plebe, la felicitación peleonera, ¿eh?

0: ¡Ay, hasta el cielo! ¡Qué
1: bonito! Pollo todo,
0: muy bien, Everardo.
2: Oigan, ¿qué camión agarro para ir para la amistad? Porque la verdad no ubico esa ruta yo.
0: Pues pregúntale a la que la ganó, porque fue la que le atinó, mijo. Yo, la verdad, jamás me he subido a una amistad. Ni a un San Miguel, ni nada. Yo soy de otros lados.
3: Ya está bien. ¡Qué poderosa!
0: I'm sorry for everybody, ¿ok?
1: Ya está bien. Mira, yo siempre me fui con el Pokémon. Por último, voy a ni vaya.
3: ¿Qué? ¿Qué dijo?
4: ¿Qué dijo?
5: Se le fue la dos.

0: Miguel Preciado, como una gata angora.
1: Sí,
0: es que ya extrañar a aquel que le decía que le mandaba besos extraños.
1: Al, ¿cómo se llamaba él?
2: ¿A quién?
1: Al rey del Dren.
2: Al rey del Dren.
1: A ver, vamos a ver por qué el rey del Dren ya no manda mensajes.
2: ¿Nos odiará?
1: Ah, no está bloqueado.
2: Ah, pensé que sí.
1: ¡No!
2: ¡Alivia, alivia!
1: ¿Quién sabe por qué?
3: Ahí las guacho en un mes entonces, ya que pueda participar, porque no toman en cuenta a estos radio fans.
1: Te dije que si venías hoy, ya hasta en un mes, después de un mes te podíamos dar, llorón.
3: La number one. No, qué va.
1: La number one.
3: Me han perdido por un mes. ¡Bloqueadas!
1: Fíjate, nosotros peleando con el Miguel Preciado y el Tiñi peleando con nosotras.
4: No, hombre, que yo le voy a apoyar todo el tiempo, hoy y siempre.
1: Ya. Gracias, Everardo.
4: A la borreguita federal. Tienen mi apoyo para dos. A llorar al panteón, viejo. A llorar al panteón, ¿sale?
1: Ándale.
4: ¿Sale, hija?
1: Ándale.
4: A llorar al panteón.
5: El San Miguel es el que te lleva a San Miguel Amistad. Porque también hay Tierra Blanca, San Miguel.
1: San Miguel de Allende. El que decía era de Allende.
6: No más hay uno. Andale. Número uno. No más hay uno. ¿Cuál? ¿Hay varios o qué? Mónica Prat. No más hay uno. Y ese soy yo.
1: ¿De cuál? No más hay uno. ¿De qué corazón? ¿De qué hablan, pues? Cada loco con su tema aquí.
2: Sí, ya no sé de qué estamos hablando.
1: Ay, no, qué bárbaro. Ahorita volvemos. Espérenos tantito.
2: ¡En la plebada nación!
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0: Si hubiera sido en taxi, de una vez.
1: Mínimo en Didi, Uber,
0: si
1: lo que sea.
0: Si hubiera sido en taxi con el José Luis, el taxista.
1: O claro que sí.
0: Oye, aquí me puso el Carlos. No puse su canción que me pidió. Ay, soy Carlitos. Muy mala locutora, la verdad. Ay,
1: hay que despedirte ya. Mira,
0: ya basta.
1: ¡Córrala!
2: Y me encontré con una buena noticia.
1: Sí.
2: Pues hay que pedirla cantando. Me dan la pata de palo.
1: ¿Sí la pusiste?

0: Jálese, jálese.
1: ¿Cómo se llama? Quisiera tener poderes. Sí, sentimientos de cartón, creo que se llama, ¿verdad?
2: Ponla así.
1: Pero bueno, te la voy a poner nomás porque a mí se me pasó.
2: Sí.
1: Se me pasó ponértela y no quiero sentido luego.

0: Papacito Carlos Nevares.
1: A ver, por favor, no le hagan caso al otro fulano. Me van a querer bloquear. ¿Cómo? Pues si yo soy el único super ultra mega admirador secreto de ustedes, soy el único que las escucha diario. Bueno, los sábados y los domingos los dejo descansar.
0: Imposible es que no duela.
2: No sé, Rick.
0: Uy.
3: Mira, pierden a los fans, perdieron al chico del tren, perdieron al diablillo, están perdiendo al Tini. No.
0: A ver, el diablillo es fan de Don Hilario. No se te olvide, Tini.
2: Sí.
0: Que ellos vienen de la otra estación con Don Hilario.
2: Exacto.
0: Son ya radioescuchas viejos.
2: Exacto.
0: El rey del tren, la verdad, es también gente Don Hilario. Ellos son gente Don Hilario que lo escuchan al pero Don Hilario a veces está en las tardes y así se van para allá.
2: Sí, exacto.
0: Nosotros tenemos una nueva generación,
2: exacto,
0: mijo.
2: La más preciosa.
0: Claro, mijo, ubíquese en el mapa. O aquí lo ubicamos, una de dos. ¿Se ubica en el mapa o aquí lo ubicamos?
3: No, qué bárbaro, por eso el FF y mejor ya no contesta.
0: Si yo te contara qué hacemos yo y el FF.
2: ¡Ay, el oscurito!
3: No. Qué injustificación tan injusta. Qué bárbaro. Si toda la culpa la tiene la fresita. Ella es la culpable de todo esto que está pasando.
0: Porque no sabe qué es la dopamina, por eso es su culpa.
2: ¡Toma eso! ¡Ay, no!
0: Qué bárbaro, qué por no haber leído el libro.
2: ¡Qué coraje!
0: ¡Qué bárbara!
2: Todo por no estudiar en la mañana.
0: Todo por tener que haber estudiado en línea en la pandemia. Por haberme graduado en pandemia.
2: ¡Uy, no!
4: Si quieren, vayan bajando con la bolsa de pan. Aquí estoy abajo.
2: Sí,
4: aquí la puedo esperar.
0: Ah, ok, te la aventamos.
2: Sí, aquí en la terraza.
0: Te la aventamos, te aviento la bolsa de pan junto con la fresita de una vez, si quieres. Sale, ya la cachas allá abajo.
2: Y me hace un beso.
0: Ah, bueno. Fresita, nadie dijo lo del beso, ¿eh? Nadie dijo lo del beso, y es otra cosa.
1: Hoy nomás, ay, ¿cómo que reescuchas viejos? No.
0: Tú, o sea, también eres reescucha viejo porque también eres de Don Hilario.
1: Yo soy mejor. Viejos. Viejos los cerros y... ¿Ya ves?
0: Sin Yolanda Mari Carmen, preciado.
4: Ah, qué buena promoción. Buena promoción.
0: Ay, el TG seguramente te dará un beso si estés más mandilón, que Dios guarde.
2: La tóxica.
0: El bien man siempre. Fulana para mi mamá.
2: Ay, ay, ay.
0: ¿Tú
2: ay,
0: crees
2: ay.
0: Que te va a dar un beso, Francis?
2: Ay, no creo.
0: Hasta
2: no creo.
0: Crees.
2: Bien amarrado lo traes.
0: Hasta crees.
2: Okay.
0: Nomás así dicen y ya luego miedo. Sí. Un miedo que les agarra. Así que no hay pal, ni beso, ni nada, mijo.
2: Nada.
0: ¿O era como o era nada?
2: Nadota.
0: Así que 6673881009, pleba sí. Hermosa. Oye, se nubló un poco por acá.
2: Es que no sé si es lo negro del espejo.
0: No, sí está un poco nublado, porque sí. Siempre está bien fuerte y está un poquito nublado. Y luego la palmera está como que hay mucho viento.
2: A ver, que nos digan los de la calle.
0: Sí, que nos digan los de la calle, los que andan en la calle, no los de la calle.
2: No, los de la calle.
0: Los que andan en la calle, porque se ve nublado, poquito nublado y la palmera todo
2: yo
0: lo que da.
2: Que ahorita nos van a regañar y van a decir, ¡están tontas!
0: No, ya sé, si nos van a regañar, pues. Sí. Pero a veces en Obregón se nubla.
2: De una.
0: Y luego a veces no.
2: Sí, dura como
0: y ustedes,
2: cinco
0: acá
2: minutos.
0: No hay nada, pero pues se nubla. Sí, nos da el beneficio de la duda.
2: ¡Ay!
0: ¡Ay, no más! Así que, plebones, vámonos a disfrutar de más music.
2: Sí, ¡en la plebona!

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7: Atención, automovilistas de Culiacán. Reporte de tráfico de última hora para este mediodía. Nos ubicamos en el sector norte y la zona del desarrollo urbano Tres Ríos con complicaciones importantes. Puntos de conflicto: el principal cuello de

Botella se localiza sobre la avenida Dr. Enrique Cabrera con tráfico a vuelta de rueda en dirección al sur, pasando Burriolis Pizza. Asimismo, el sector del malecón presenta avance lento severo sobre la calle CDAD, de Guanajuato e inmediaciones de la avenida Jicotencatl. Incidentes, no se reportan siniestros ni obstrucciones por choques en las vialidades. Si transita con rumbo a Carnitas Chevos en Bacurini, anticipe estos retrasos en los accesos del norte. Rutas despejadas, para evitar la zona, las gasas de la carretera 15 y las calles internas de Infonavit Umaya registran flujo libre.

0: plebones, plebonas, rolas, qué buenas músicas, conas por acá. Saludos a todos los que nos están sintonizando, chico, por los niños, al kinder, secundaria, al primaria, en el Didi, los de la universidad, claro. Ya van saliendo, van a comer.
1: Qué rico que inviten.
0: ¿Quién sabe,
1: verdad?
0: Pues quién sabe. Pues bueno, ya que. Leones, muchísimas gracias. Estamos bien aquí. Que nos elijan todos los que todos los días estén agarrando cura. Nosotras ya saben que esto es un show, es parte de disfrutar. Es curilla, no pasa de ahí.
1: Todos
0: se vayan a asustar, es pleito contado.
1: Sí, el show, practiquense en la mañana, la practico yo.
0: Claro, practicamos para agarrarnos con ustedes. Ya saben que todo esto es Brica Plebada Hermosa. Soy tu amiga Mónica, la plebona de la Prax. Y me puedes encontrar en redes sociales como Soy la Prax o Mónica.
1: A mí la fresita me puedes buscar en TikTok o Instagram como Mariana Obodas.
0: Y también nos puedes buscar como Cien Lebona aquí en Facebook, como yo gusto.
1: Claro.
0: Para que vayas, porque claramente pues tenemos vida después.
1: Y claro,
0: hicimos todo el mito. Así que, pues sí, nos vemos hasta mañana. Y también nos vemos ahorita en todos. Se mueve el volumen.
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4: Ante las altas temperaturas y la necesidad de mantener más tiempo todos los equipos de aire acondicionado encendidos, 42 escuelas del estado se han quedado sin energía eléctrica debido

0: a que se botan las pastillas. Gloria Imelda Félix Niebla, secretaria de Educación Pública y Cultura, añadió que ya se atienden los casos por parte del Instituto Sinaloense de la Infraestructura Física Educativa. Ante los hechos de inseguridad que se registraron en el municipio de Escuinapa la madrugada del lunes, la secretaria de Educación Pública y Cultura, Gloria Imelda Félix Niebla, dijo que solo por ese día se suspendieron clases de manera preventiva. La funcionaria estatal comentó que según el reporte fueron 12 escuelas de la cabecera municipal las que suspendieron clases. La gobernadora interina de Sinaloa, Geraldine Bonilla Valverde, informó que la llegada de 500 elementos del ejército es para reforzar las estrategias de seguridad. Agregó que al momento no se tiene el conocimiento si estarán llegando más elementos, pero estos serán distribuidos en todo el estado.
1: Pues justo para las estrategias de seguridad que estamos teniendo en el estado de Sinaloa, es por eso que están llegando refuerzos aquí al estado y seguiremos implementando, como ya lo dije, las estrategias que tenemos en seguridad.
0: Ante los hechos de inseguridad que se registraron en el municipio de Escuinapa la madrugada del lunes, la secretaria de Educación Pública y Cultura, Gloria Imelda Félix Niebla, dijo que solo por ese día se suspendieron clases de manera preventiva. La funcionaria estatal comentó que según el reporte fueron 12 escuelas de la cabecera municipal las que suspendieron clases.
2: Informó Liliana Rodríguez.
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0: tirando pasto.
1: ¡Leones! ¡Qué raya con el arroyo! Otra vez yo, dijera el Miguel Preciado, pero aquí estoy en el lugar del viejillo llamado Don Hilario. ¿Qué hago aquí? No sé, ya saben que a veces se le atraviesa una viejilla, a veces le duele que no aguanta la ciática, que la rodilla, que bueno. Le vamos a creer, pero nomás porque nos había dado unas vacaciones, Fresita.
2: Ni modo.
1: Se la vamos a perdonar el día de hoy.
2: Vamos a cobrar el doble el día de hoy.
1: Sí, hoy no las cobró el triple, yo creo, pero aquí andamos, vamos a estar una hora más con ustedes, aquí en Todos en Bola, que no estamos tan hechos bolas el día de hoy.
2: Sí.
1: Porque hoy solo nos acompaña Fernando Jacobo. ¡Bienvenido!
3: Buenas tardes, raza bella, hermosa y bonita. Hoy martesito 9 de junio, listo para comenzar en la mesa, que no está tan renga porque no está Don Hilario. ¿Quién sabe dónde estará? Yo recién desempaquetado del estado de Sonora. ¡Qué bonito se siente, Pras, cuando vas a otro estado, te atiende tu familia muy bien! Cambias de ánimo, cambias de ambiente, hasta los aires parece que huelen diferente.
1: Sí,
3: y vienes rejuvenecido. Me siento muy bien, la verdad, y me atendieron muy bien por allá. Y al modo, llegamos a lo que voy. Me dicen, pórtate bien, pero ¿cómo me voy a portar bien, gente bonita, si crecí viendo a Tarzán y andaba en calzones? Pinocho echaba muchas mentiras, la Cenicienta llegaba a medianoche, la Bella se llevaba durmiendo y Don Gato tenía una pandilla. Así que decía yo, ¿cómo quieren que me porte bien? No se puede, Prax.
1: Pues no, eso ya es echarle la culpa, no es un pretexto, Jacobo. Pretexto al Jacobo que no se quiere portar bien.
2: Sí.
1: ¡Fresita!
2: ¿Qué onda, plebones? Pues aquí una hora más, dándolo todo, trabajadora, una negrera más.
1: Ajá.
2: ¿Qué les puedo decir?
3: No se quejen,
2: no se quejen.
3: Es el viejito.
1: Pero ¿qué le hacemos? Es parte del show.
3: Sueldo sindical.
1: Hay que, ándale, hay que disfrutar de esta hermosa vida, así como.
3: Está viendo la tele a gusto con una pata allá arriba.
1: No, no nos está escuchando, nos está escuchando, pero se hace, no nos.
2: Claro.
1: No nos dice nada, pero como dice
3: oyendo Jacobo, a sus trabajadores aquí.
1: Que hoy, el fin de semana, él se fue a refrescar y a recargar. Justo en la mañana les decía yo a los plebones que nos están sintonizando que es bueno hacer cosas que te gustan en la vida para que liberes esa serotonina, esa dopamina de tu cabeza. Y
3: bueno,
1: se te vaya
3: mucho
1: el cortisol, porque el cortisol nos inflama.
2: Sí.
1: Nos vemos mal, nos vemos viejos, nos vemos acabados. Y luego dices, ay, ¿por qué me inflamo? ¿Por qué me veo tan así? Es tanto cortisol y tanto estrés en tu vida.
3: Un fin de semana, tres o cuatro días, no necesitas más.
1: A veces
3: más.
1: Un
3: y
1: día.
3: Y ni tan lejos tampoco, simplemente cambiar de aire.
1: Vete al Tata.
3: Y es todo.
1: Ándale. Vete a un río, una alberca.
3: Un cambia río, fíjense que un río.
1: Qué rico,
3: un río,
1: qué
3: porque
1: rico.
3: Hay gente que va a los ríos todavía, será porque yo ya no voy, pero imagino que
1: no, sí. Yo no, pues no sé si hay agua todavía.
3: No, tiene que haber porque la presa pues siempre está soltando de alguna forma o de otra, pero yo me acuerdo que mi abuelo me llevaba al río, se llevaba una sandía, hacía un hoyo y le enterraba la sandía en el agua.
1: Ajá.
3: Fresca, la media hora.
1: Ay,
3: la partía.
1: Qué perro.
3: Mi abuela se llevaba unos tacos, unas tortas y un bolón de agua cuando estaba plebe. ¿Vieras cómo nos divertíamos?
1: Qué rico.
3: Ahora no, los plebes.
1: Yo no sabía
3: no
1: eso de la sandía, eso sí no me tocó lo de la sandía.
3: La sandía era una
1: pero
3: regla.
1: Pero era el río sí.
3: Era regla de que la sandía en el río. Sí, cómo no.
1: Qué
3: cómo nos divertíamos.
1: Mira, yo a mí me tocó ir a los ríos de los colgados para acá, para Himala.
2: Ajá.
3: Así, ¿no? Para los naranjos o para Yuné, no. La Divisa.
1: Eso también. Ajá, ¿cuál otro?
3: Muy
1: para el de
3: Tamazula.
1: ¿Cuál más ríos?
3: Te estabas bañando y ahí de repente pasaba un coche muerto flotando, ¿no? Pero no, agarrabas un curón.
1: No, la neta, esos ríos, qué chilos, bonitos.
3: El agua fresca, helada.
1: Ajá.
3: Bien, antes rico. De que llueva está cristalina, antes de que se revuelva.
1: Sí, bien padre. La neta me encantaba ver los ríos, al de Jotagua, ya me acordé. Ah, también ese, no era tan cristalino ahí, pero.
3: Está para allá, para Himala.
1: Sí, para Himala también,
3: los jueves,
1: me tocó
3: los...
1: ir. El aire fresquecito,
3: los
1: y luego cuando
3: cuatro,
1: caía la tarde,
3: la
1: cállate
2: frío
1: la boca.
2: Te daba.
1: Lo que pasa es que la diferencia del mar, que el mar es muy intenso el calor, pues.
2: Sí.
1: El mar
3: ese
1: como que.
3: Ese es el problema, que,
2: muy
3: que me dicen, ha sido un calorón, vamos al mar.
1: Sí.
3: ¿Cómo mar? ¿A dónde al mar? Hay un solazo.
1: Hay un solazo.
3: El calor es para ir al río.
1: Sí, pero pues como que ya no se usan tanto los ríos.
2: No,
1: o como que, no sé, ya no vamos para allá, no sé, pero vas al mar y la brisa bien fuerte. El ruido,
2: la
1: el
2: arena.
1: Sol, la arena.
3: Y la sal, de regresas a los otros tres días te los pasas, no.
1: Neta que
2: cruz, cruz.
3: Abajo en la compuerta,
1: a mí sí
3: en San Alona está muy bien, ¿eh?
2: Pero
1: abajo
2: la
1: compuerta.
3: Sí, en San Alona, antes de que subas a Templete, a mano izquierda, bajas y ahí está la compuerta donde están abriendo, donde renace el río de la presa, porque el río ya viene desde arriba, ¿no? De Tamazula. el agua fresca sale como el agua está abajo y la compuerta está en la parte baja y abren, sale el agua de abajo de la presa, helada sale, pero parece que tiene hielo. Está haciendo un calorón
1: pero y te metes. Si
3: te metes, no te puedes meter y te puedes bañar.
1: Está y de abajo está bien. Esa cosa y no, no te lleva.
3: No, no, no, la compuerta está retiradita. Ah, allá sueltan el agua y tú ya la agarras acá, allá en el río.
1: Ah, dije, te vas, ahí te agarra.
3: Hay braceros, hay palapas, también te la pasas.
1: Ay,
3: muy
1: qué padre.
3: Bien ahí en San Alona.
1: Quiero
3: muy
1: ir.
3: Bien te la pasas.
1: Quiero ir, quiero ir.
3: El agua limpiecita. Porque ya el agua que pasa por acá, esa ya trae pipí, ya trae, ya lavaron la ropa, ya trae jabón, ya trae popodrilos, camarones.
1: Ay, no.
2: Vamos.
1: Leones, comuníquense con nosotros. Sí. Aquí vamos a estar con ustedes una hora más. Así que sube el volumen y ahorita volvemos en Todos en Bola.
3: Regresamos.
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0: así nos vamos bien despacito. Tareyes, de la sierra, primo.
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0: Ay, no, no, qué bárbaro. Ay,
1: chamaco,
0: avisa
1: chamaco.
0: Bien los números, animal. Qué bárbaro.
1: Quítate.
0: Sí, dice, plebes. Ya al aire, yo hablando. Y espérate, espérate. No, ay, no, no, no, no.
1: Está comiendo Doritos.
0: Este
1: pues.
0: Con Alep, este con Alep. Pero bueno, ya, ya tenía que sacarlas del fondo de mi corazón.
2: Claro.
0: Te queremos, Alex.
1: Regáñalo, regáñalo.
2: A veces no, la verdad.
1: Bueno, usted
0: se esconde atrás de la.
1: Toda la mañana le están dando sopapos.
0: No,
1: este
0: porque
1: plebe,
0: se
1: ¿no?
0: queda fuera para que
1: ah,
0: no le demos
1: sopapos.
2: Hasta ahorita lo volteamos a ver.
1: Ustedes son la de los controles, es de cierto. Le, qué bueno.
0: No, pero ese hombre le gusta la mala vida. Viene sí. porque le gusta que
1: no
0: le
1: a todos,
0: digamos
1: no
0: cosas.
1: A todos, Francisito.
0: Sí. Pues yo creo que a muchos sí.
1: Pues la mayoría, la mayoría.
0: A la mayoría, muchos. La mayoría. Sí, sí, ¿cómo sí, anda, sí. Culichi Town? Ya a las 11:31. ¿Cómo 11? Está el calor? 11, ándale.
2: ¿11? Sí. Con 31.
1: Las 11
0: me
1: con 31.
0: Regresé en el tiempo porque quiero seguir más
1: programa,
0: horas aquí en la radio.
2: Ya me di cuenta, preciosa.
0: Sí, quiero estar otras 3 horas aquí.
1: La 1 con 31, mi
0: la
1: plan,
0: 1 con 31.
1: Tienes,
0: es que soy
1: no
0: disléxica.
1: Te ha pegado el sol, mija.
0: Soy disléxica.
1: Trabajar hasta afuera en el solazo con la mucha no. gente. Que buena para torear el sol.
2: Entiendan.
0: No pudiera porque sufro migraña, no puedo trabajar en el sol.
1: Te digo.
0: No
1: pues,
0: puedo.
2: Me duele la piel, me quemo. Sí. No puedo, lo siento.
0: Me hago morena, va a decir la fresa. Me hago morenita. A ver, yo creo que ya llegaron acá las
1: a
0: personas
1: ver, nuestra
0: que estamos esperando.
1: Gran invitada de ahora de este día.
0: Ajá, tenemos invitados de Licatzina, la directora Brenda, ¿verdad?
1: Brenda García Félix, directora
0: Brenda García
1: general de Licatzina.
0: Ajá, a ver, vamos a ver de una vez para que pasen por acá. Los estamos esperando desde hace rato, adelante, sin miedo al éxito. Ándale.
1: Vamos, directo al micrófono.
0: Es que si ya no entran ahorita, ya va a ser más difícil más al rato, así que están en la mejor hora. Hola, Brenda, buenas
3: hola,
0: tardes.
3: Hola, buenas tardes.
0: ¿Cómo te trata el calor?
3: Ay, muy fuerte.
0: Muy fuerte.
3: Muy fuerte, pero
1: el
3: bueno.
1: El sol, ¿verdad? El sol. Pero bueno, lo bueno que nomás llegas al airecito sí. Y ahorita respira, respira.
0: A ver, agarra aire. Agarra aire. Es que llegó plebes y yo, pásenla de una vez. Pero, pues, para aprovechar bien la entrevista que tenemos el día de hoy con la directora Brenda de Icatzín.
3: Así es.
0: ¿Ya agarras aire?
3: Ya.
0: ¿Ya lista. Puedes hablar? Ok, ahora sí. Te dejamos el micrófono
1: tema,
0: para que nos cuentes.
1: Tema cursos de verano.
3: Sí, de los así cursos es. De
1: verano. A ver qué
3: bueno,
1: tenemos en verano.
3: En principio, buenas tardes.
0: Buenas
3: a todos.
0: Tardes.
3: Muchas gracias
1: buenas
3: por
1: tardes.
3: El espacio que le dan a Icatzín. Un saludo a todos sus radioescuchas. Y venimos a platicarles sobre la oferta de cursos de verano Icatzín 2026. Esta oferta de cursos de verano que cada año se va dando, cada año traemos una oferta educativa muy atractiva para todos los niños, que realmente viene a abonar a sus habilidades, viene a descubrir esos talentos ocultos que de repente pues nuestros niños tal vez les guste un poco de la repostería,
0: claro,
3: pero tal vez no lo
0: claro.
3: saben, no tienen oportunidad de moldear masa, de decorar su pastel.
0: ¡Ay, quiero! ¿Sí? ¡Quiero!
1: No, pero tienes que ir a hacerlo, no creas que te lo vas a comer nada más.
0: No,
1: ahí es ir a practicar,
0: no,
1: es ir a practicar y hacerlo.
0: Súper divertido.
3: El proceso es divertido.
2: Claro.
3: Ya desde el momento que empieza el proceso, empiezan sí. los ingredientes.
1: Macas, ¿creen que no vas a ir a
3: esa parte? Claro.
1: Que van a llegar cuando ya estén hechos, no, mijita.
0: No, Jacob.
1: Ahí te enseñan, ahí te
0: que
1: enseñan.
0: Ir
1: y bien.
0: Porque es padre el proceso
3: aprender,
0: de hacer,
3: claro.
0: aprender.
1: Dice
3: claro.
1: aquí, Brenda, que son para niños de 6 a 14 años.
3: Sí, así ¿sí? es.
2: Uy, no podemos ir.
0: Demonios.
3: Pero tenemos también para adultos.
0: Ah,
3: eso sí puede.
0: Okay, okay, okay.
2: Muy bien, muy bien. Anotado.
3: Pues mira, los cursos de verano, pues sí, son de 6 a 14 años. Hay municipios, no todos, que van a atender desde los 5. Por ejemplo, muchos van a atender niños de 5 años.
1: Ah, okay.
3: Pero la generalidad de los planteles, porque tenemos planteles en todo el estado, nosotros tenemos cobertura estatal, van a atender desde los 6 hasta los 14, en un horario desde las 9 hasta las 1 de la tarde. Hay planteles que varía. Entonces, pedirle a todos los radioescuchas que se acerquen, manden un mensajito de WhatsApp, tenemos un número de WhatsApp para atenderlo, resolverles todas las dudas.
1: Así
3: y
1: es.
3: Darles toda la
1: aquí está, aquí dice el WhatsApp, 6673-347843.
3: Así es, ahí así tenemos es. Una persona, no es un bot, es una persona que atiende.
0: Si ¿sí es real?
3: Porque,
1: porque muchas veces que lata con
3: sí,
1: eso,
3: es persona,
1: ¿no? Que sabe la atención.
3: Perla, así que cualquier cosa ahí le
0: con
3: dicen
0: Perla.
3: A Perla.
0: Sí. Muy bien.
1: Y esperen la línea y ahí te dejas media hora.
3: Sí, no,
0: aparte.
3: No,
0: ¿y qué tipo de cursos más o menos son los que están
2: sí,
0: dando?
2: Para que se den
0: sí.
2: una idea.
0: Para que se den una sí. idea que digan, ay, yo quiero, ajá.
1: Sí, ¿cuántas claro. hay? ¿Cuántas hay? ¿Cuántas mini carreritas hay?
3: Hay muchísimos cursos, miren, van desde la repostería, lo que veníamos platicando, del que el mini chef, que es el curso que nosotros le llamamos así mini chef, los niños usan su gorrito,
0: ay,
3: aprenden
0: qué padre.
3: A hacer pasteles, lo decoran.
1: Para que no lo regañe la esposa
3: también,
1: después.
3: Sí, los niños van aprendiendo un poquito de lo que es la experiencia de ser. Como
2: ay, qué
3: el
2: bonito.
3: Oficio, ¿no? Claro. Tenemos también temas de artes, tema de manualidades, pintura al óleo en algunos planteles, tenemos guitarra también en algunos otros.
1: Música,
3: tenemos
1: también mete la música.
3: Natación en Angostura, también es bien importante la natación, que los claro. niños aprendan a nadar. Y esta, hemos tenido dos generaciones de natación, las dos generaciones salieron nadando todos los niños.
2: Ay,
3: entonces,
2: qué padre.
3: Pues también okay. es muy importante resaltarlo, que la gente lo sepa, cursos de taekwondo también vamos a tener.
0: Ay, padrísimo.
3: Cursos de bailes latinos, que es como el jazz.
2: Ay, vamos.
0: Si no hace falta.
3: Es la expresión artística, ¿no? También vamos a tener cursos de computación e inglés infantil para los niños que quieran, pues también, no solamente el lado creativo, sino uh-huh. el tema también de mantener los conocimientos, ahora claro. que pues el verano.
2: De la escuela.
3: Significa que no hay escuela. Sí, entonces, claro. tener un poquito y reforzar.
1: Que
3: un
1: no poco descansen los chamaquitos, que tengan algo que hacer. No,
3: así es. También vamos a tener maquillaje de fantasía, vamos a tener maquillaje del rostro, uh-huh. tema de uñas también, decoración de uñas.
2: Qué padre.
3: Generalmente que las niñas son las que más entran, pero nosotros, el que quiera entrar, no hay ningún
0: claro,
3: problema.
0: Claro, niños, niñas, lo que quieran pueden ir. Sí.
3: Bisutería también, hacer pulseras, hacer collares, okay, y también okay. vamos a tener
1: para
3: un
1: emprender
3: curso.
1: El negocio.
3: Sí, muy importante de impresión en tercera dimensión, para niños, esto va a estar aquí vámonos. En Culiacán.
1: Ya va a llegar eso etapa. Aquí, por fin ya va a llegar a Culiacán, o ya tiene rato que está, ¿sí?
3: Sí, nosotros ya lo tenemos en
1: Culiacán. ¿Tienen impresora?
3: Tenemos impresora.
0: ¡Órale! ¡Ay! El Jacobo, ¿tiene la impresora o no?
3: ¡Claro!
0: Sí, ¿cómo los van a enseñar? Quiero saber.
1: Mica, hay muchas veces que lo enseñan teóricamente, quiero que sepas, porque eso es algo muy avanzado, es lo nuevo, esto que va a venir en el futuro.
0: No una, cuatro.
1: ¿Qué impresión en 3D? Eso significa que puedes hacer hasta una parte de tu carro que no encuentras o que está muy cara. Tú le imprimes en tu casa.
3: ¿Sabe qué ha hecho mucho con las máquinas de nosotros? Personal que se dedica a hacer temas de robótica, hace piezas de los robots como piezas de Lego.
1: Exactamente.
3: Luego
1: exactamente.
3: También hacen piezas dentales, los que son dentistas pueden hacer piezas dentales.
1: Sí, sí, no, eso es lo máximo.
0: Ahí me faltan unos, voy a ir porque.
1: Es lo máximo eso, ¿eh?
0: Sí, la pieza. Órale, es que se me hace muy interesante y me gusta mucho que todos los estén escuchando, porque muchas veces vamos a lo mismo, ¿qué pasa? Son vacaciones y los papás siempre están ocupados, no es normal de la sí, vida trabajando. Eso, parte de la vida, pero se van rápido al iPad, sí. se van rápido a la tele,
3: así es.
0: Y creo yo que a esa edad es cuando más tienes que explorar o ayudarle, así porque es,
2: claro,
0: estamos niños, ¿no?
2: Darle ventaja.
0: Ayudarle a explorar en qué es bueno y en qué no.
3: Uh-huh. Claro.
0: Y para que ellos más o menos digan, ay, no, ¿sabes qué? No me gustó, por ejemplo, guitarra. Ay, me gustaría guitarra. Pues ve. Ay, no, ni al caso.
2: Sí. Ajá.
0: Mejor me voy a, como dijiste, computación.
2: Ajá. ¿Computación?
0: Imagínate que sea un cerebrito para la computación y ahí poco a poco van descubriendo
2: claro,
0: ellos que
2: claro.
0: encerrados en su casa nomás picándole
1: algo. Ahí los papás
0: algo.
1: Se pueden dar cuenta claro. pues, que es que el niño, ¿qué es lo que trae el niño y para claro. dónde guiarlo?
3: Sí, es definitivamente, es detectar talentos.
1: Así
3: detectar
1: es, esa es la palabra, detectar
3: oculto,
1: tempranamente.
3: Detectar esa habilidad, a lo mejor.
1: La habilidad
3: yo
1: del
3: no
1: niño.
3: Sabía que yo era buena para pintar.
1: Exactamente.
3: Pero
1: si
3: a
1: nunca
3: pintar,
1: lo descubres,
3: animé,
1: si nunca lo pones a pintar.
3: Es el miedo, ¿qué van a decir? Se van a burlar.
1: Nunca vas a
3: cuando
1: saber.
3: Cuando somos niños, generalmente son esos los miedos de sí. no encajar o tal vez que me van
2: gente
3: a.
2: Gente nueva.
3: Gente nueva, se van a burlar. Pero acá ajá. en el Catsin, pues se ha encontrado esa es una comunidad. Realmente todos los niños, todos los que van. Repiten al año siguiente o nos hemos encontrado niños en la calle que dicen, oye, ¿cuándo van a empezar los cursos de verano?
0: Se enamoran.
3: Porque quiero regresar otra vez porque fíjate que es que la directora ya era
1: ya se le inculcó
3: maestra.
1: Algo, se le inculcó, ya le gustó,
3: sí,
1: ya le dio el gusto,
3: a venir mi
1: ya
3: primo
1: busca.
3: A Estados Unidos, lo voy a llevar y pero ver también mi primo y va a ir mi hermano y ahora voy a llevar a su fulanito. La niña
1: eso es muy bueno.
3: Llevó 5 alumnos.
1: A que se queden de ociosos ya... todas las vacaciones
3: sí,
1: en su casa.
3: Sí, es importante que no es solamente es estar en casa, es para descansar, sí, la vacación. Pero pues también hay espacios de creatividad, hay espacios donde
1: así
3: tú
1: es.
3: Puedes
0: ya hasta lo disfrutan.
3: Sí, claro. Divertirte, hacer nuevos amigos, trabajo en equipo.
1: ¿Las fechas de inicio del curso?
3: Las fechas van a empezar a partir del 22 de junio, es que estamos arrancando ya la primera etapa de cursos de verano. Vamos a estar
0: ya
3: trabajando
0: casi.
3: De manera paulatina en los 20 municipios de Sinaloa. Yo los invito a que se acerquen y pregunten en su municipio cuándo van a iniciar los cursos, que se empiecen a inscribir ya, porque por ejemplo en el Fuerte inician el 29 de junio, pero ya están llenos, 100 niños.
1: Ya se llenaron.
3: Ya está.
1: Wow. ¿Y aquí en Culiacán cómo andamos en el cupo?
3: Los cursos van a iniciar en julio, entonces
2: todavía aún tenemos tiempo.
3: Todavía hay tiempo, pero sí. yo sí le diría padre, uh-huh. mamá, papá, vayan inscribiendo a sus hijos porque se llenan los espacios, más porque vamos a tener estos cursos pues de impresión en tercera dimensión.
2: Sí.
3: Por ejemplo, en Culiacán Cuat, nosotros acá en Culiacán tenemos
1: ese
3: tres
1: se me interesa
3: planteles.
1: A mí, lástima que ya no entro.
3: Hay un curso de inteligencia artificial, hay otro curso también para los niños en Culiacán, uno de minibarista, que ese curso también.
2: Ay, padre. Qué padre. Okay.
0: Pues bueno, okay. muchísimas gracias Brenda, la directora de Icatzin, ¿verdad?
2: Un me gusto. Encantó.
0: Un gusto tenerte por acá, así que plebones, ya saben, ahorita les pasamos de nuevo el número para que se comuniquen y pues por mientras nos vamos a ir con más música. Brenda, muchísimas gracias.
3: No, hombre, gracias a ustedes, un gusto.
0: Gracias.
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1: Sí, acá, acá, acá.
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0: ¡Ay, ay,
1: plebones!
0: ¡Qué rollo, qué rollo! Ya volvimos con más aquí en Todos en Bola. ¿Qué? Hoy no nos tocó estar tanto en bola. Estamos más desvolados.
2: ¡Gracias a Dios! ¡Gracias a Dios!
0: Las sillas están vacías, por eso hay que valorar a las personas cuando están a nuestros lados.
3: ¡El mundial, chicas! ¡El mundial lo tenemos encima!
0: ¡Nos vamos al mundial!
3: No creo que les interese mucho el mundial, ¿verdad? Pero a muchos de los hombres sí, pero este año, la verdad, este mundial 2026, a pesar de que fue aquí en México, está muy apagado. ¿Qué está pasando? ¿Que no?
0: Pues
3: ¿sí le habrán dado suficiente publicidad o no?
0: Pues es que...
3: Porque la gente no está
0: es que no sé si en todo en bola se puede hablar como hablan con Olegario Quintero. ¿Se puede o no se puede?
3: La mitad, no, pero el programa no está el mismo. Pero estamos la mitad. Más de la mitad o la mitad de los partidos, ¿cuántos van a ser en Canadá? Canadá está muy grande. Canadá es 5 veces más grande que México, ¿eh? Tiene la caída de agua más grande del mundo, que son las cataratas de Niágara.
0: A Canadá sí quisiera ir.
3: Son 170 millones de litros por segundo que caen en la cascada de las cataratas de Niágara. La caída de agua más grande del planeta la tiene Canadá.
0: Oye, pero estamos hablando del mundial, ¿no?
2: Sí.
3: Allá va a ser en Canadá también, México, Canadá.
0: Canadá, Monterrey, Guadalajara, sí. Ciudad de México, que ya están arreglando el metro, estoy viendo que están a 200 arreglando el metro.
2: La de la Colette, la presidenta, nuestra querida presidenta, dijo
0: querida.
2: Que le iba a dar días a los trabajadores y a las escuelas.
3: Para que vayan a ver el gusto.
2: Para que
3: que le vean el gusto por televisión.
0: Pues el tráfico, no creo que vayan a ver el mundial. Creo que ¿cuánto cuestan los boletos?
3: Están
0: los boletos?
3: Dicen que están.
0: Yo escuché que como 100,000. Como 100,000, ¿será verdad? No me consta, porque no.
2: A mí se me hace barato. 100,000.
0: Sí, ¿verdad? 100,000 está barato.
2: Porque es el mundial.
0: Sí, cierto. Yo creo que...
3: Es el mundial del mundo.
0: Sí, el mundial. Yo creo que lo del tráfico, pues está bien que les dé unos días, porque imagínate toda la aglomeración. Normalmente es un trafical. Y en Guadalajara igual, en Monterrey no se me hace tanto, pero en Guadalajara igual.
3: Yo no voy a ninguno.
0: No, yo menos.
2: Las mujeres solteras que van los a ir a México, Guadalajara y Monterrey, aprovechen porque capaz todavía se agarran a uno guapo extranjero de allá y se casan con él. ¿Quién sabe? Todo puede pasar.
0: Sí, vayan, chicas. Vayan a ver si encuentran a un buen extranjero.
3: No, no va a gastar 100,000 pesos el boleto y no va a pasar nada. No se preocupen.
0: Ay, no.
3: Pues para el otro
0: yo
3: mundial.
0: Yo voy al mundial, si me dicen, ahí vamos, te pago todo.
2: Claro. Y tomas un videito.
0: Y ya, ándale.
2: Aquí viendo el mundial.
0: No, bueno, pues el mundial. Pero yo no invirtiera porque no le sé de juegos, pero yo conozco muchos que van a ir a ver.
2: Porque
3: así conoce gente, pero yo no conozco a nadie.
0: Que van a ir a tal lado y a mangano lado.
2: Es que no llamo puro pobre, es eso.
3: Tal vez.
0: Es mucho dinero para ir a ver fútbol, pero bueno, toda la suerte del mundo a los mexicanos.
2: Sí,
3: a ver si ahora pasan esa rayita que nos
0: esperemos,
3: tiene.
0: Esperemos, Memo Ochoa.
3: Nos quedamos ahí.
2: No creo.
0: Al único que conozco es el Memo Ochoa.
2: Al de pelo chino.
0: Sí, el de pelo chino.
2: Ya se va a jubilar, ¿no?
0: Pues ya
3: tiene
0: mija,
3: varios mundiales.
0: Desde que estoy chiquita está grande.
3: Mundiales.
0: Desde que estoy chiquita está grande.

0: Negas, del Mundial.
1: No.
2: Ah, no lo he escuchado.
0: Se la acabaron, se la acabaron.
2: Así de plano.
0: Vieran, parece. No, no, no, no.
1: Pero
0: Se la
1: Julieta
0: voy a
1: Venegas
0: enseñar.
1: canta muy bonito.
0: No, se la
2: Sí,
0: acabaron.
2: y tiene un
0: Creo que
2: lugar
0: ella tuvo que.
2: Bueno dentro de la música.
0: Espérame.
1: Pero sacó una canción.

0: ¿Y este el mundial dónde queda?
1: O sea, ¿se acuerdan la de Shakira, la de Samina, mira?
0: El Waka Waka.
2: O sea, ni al caso.
1: El
2: Waka
1: Waka. O sea, la Julieta Venegas creo que censuró, bueno, apagó los que le pudiera comentar la gente, porque todos los mexicanos estaban de que cómo es posible que la canción del mundial tuviera ese ritmo.
0: Es como para velorio.
1: Porque no fui al mundial. ¿Quién va a poner eso?
0: Pues no. Fachada.
1: Qué raro, qué raro.
0: Hay que hablar con ella.
2: De hecho, Shakira va a abrir el de México.
1: ¿El mundial?
2: No estoy muy segura, sí. Ella va a sacar.
1: Pero con el Samina, Mina, me imagino.
0: Con canción no propia, sé. Canción nueva, inédita, no propia
2: sé.
0: Del mundial.
2: No sé si va a sacar una nueva canción.
1: Creo que grabó, que... pero es que mucha gente grabó. Aquí en la sí. plebona ponen varios del mundial.
2: Es que están todos los varias. Cantantes están aprovechando, obviamente.
1: Claro.
0: Porque no hay uno.
1: No, faltamos tú y yo, Fresa.
2: Sí,
1: de
2: a ver.
1: Sí.
2: La de Samina,
0: o sea que no hubo uno mundial, que lanzaron un mundial como cuando arrasaron a Ricky Martin en la Copa
2: Negro,
0: del Mundo.
2: Ahí va a estar Shakira.
0: Sí, pero con la oficial, la voz, con la canción del mundial, o nomás va a estar Shakira.
2: Es que tengo entendido que Shakira va a sacar una
1: Dice,
2: canción.
1: Dice, la canción de Julieta Venegas para el mundial que presentó Sheinbaum, o sea, la Sheinbaum lo presentó, la
0: o sea, para
1: presidenta.
0: Que estén tristes en el mundial.
1: Ella lo presentó, entonces lo presentó como que, miren, esta va a ser la canción del mundial. Y tiene 6,000 likes y 67,000 dislikes.
0: Dislike.
2: Pero
0: o sea, dedito hacia abajo.
2: Si en el mundial Julieta estuviera en el show del partido y Julieta no va a estar.
1: Pero pues por lo mismo yo creo.
2: Está muy raro.
1: Creo. No
0: pues,
1: sé.
0: Sabe. Vamos a ver qué pasa porque el mundial ya lo tenemos.
1: Así
0: a la
1: es.
0: Vuelta de la esquina.
1: Así que plebes, ya nos vamos, Fernando Jacobo.
0: 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Búsqueme.
1: Así es, plebes, así que vámonos riendo. Plebes, ya nomás quedamos la Fresita y yo. ¡Vámonos, Fresita! ¡En todo se mola!
0: ¡Vámonos!
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1: Investigadores de la Universidad Autónoma de Sinaloa desarrollaron tecnologías accesibles para transformar granos tradicionales en alimentos funcionales que ayudan a prevenir enfermedades crónicas como diabetes, hipertensión y padecimientos cardiovasculares. La doctora Liliana León López, de la Facultad de Ciencias Químico-Biológicas, explicó que el proyecto aprovecha cultivos importantes para Sinaloa como maíz, sorgo y garbanzo para producir germinados con mayor valor nutricional y nutracéutico. La Asociación de Agricultores del Río Culiacán ya inició el pago de la cosecha de maíz a los productores que entregaron su grano en las bodegas del organismo. El presidente de la Asociación de Agricultores del Río Culiacán, Roberto Basúa Campaña, informó que las liquidaciones oscilan entre los 4.100 y 4.300 pesos por tonelada, de acuerdo con el comportamiento del mercado internacional y la cotización de la Bolsa de Chicago. Mazatlán recibió este lunes el crucero Navigator of the Seas con más de 3.900 pasajeros y 1.270 tripulantes a bordo, consolidando el puerto como uno de los destinos favoritos del turismo internacional en el Pacífico mexicano. La secretaria de Turismo de Sinaloa, Mireya Soso Osuna, informó que la derrama económica estimada para esta visita supera los 6 millones de pesos, beneficiando a diversos sectores de la economía local. Con la participación de autoridades de los tres niveles de gobierno, estudiantes, docentes y familias, el Ayuntamiento de Navolato inauguró la primera Feria Municipal de la Prevención 2026 en la plazuela Vicente Guerrero. El alcalde Jorge Rosario Bojorques Berreyesa destacó que este espacio busca acercar herramientas y conocimientos para prevenir adicciones, promover el autocuidado y fortalecer una cultura de paz entre niñas, niños

0: jóvenes del municipio. Informó Jaxi Burrea.
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2: Dos y uno.

¿qué tal, mis adoradas y adorados? ¿Cómo están? Qué gusto saludarte un día más en una emisión de Factos. Hoy ya, bueno, es todavía prácticamente inicio de semana porque es martes, pero pues ya estamos como que avanzándole con mucho calor, con un fenómeno meteorológico que está por ahí, que ya se conformó en nuestras costas. Y bueno, esto está provocando pues también muchos cambios, no solo en la temperatura, sino en las probabilidades de lluvias que hay también para Culiacán y para el estado de Sinaloa, porque sí, aunque usted no lo crea, hay probabilidad de que en los próximos días llueva en el estado de Sinaloa. Incluso para el día de hoy podrían haber lluvias de hasta 25 milímetros en varios puntos del estado de Sinaloa. Este calor no es para menos, de verdad que esta onda de calor nos trae vueltos locos y afecta a Sinaloa, Sonora, Chihuahua, a Durango. Sinaloa es todo el estado, Sonora sobre todo se concentra ahí en el este y el sureste de nuestro vecino del norte, pero vaya que aquí en Sinaloa nos ha ido bastante mal con el calor. No tuvimos invierno siquiera, ¿no? No tuvimos invierno en toda la temporada anterior. La primavera se ha sentido como un verdadero verano y bueno, ya veremos qué nos espera ahora para julio, para agosto y septiembre, que son meses tan difíciles para nosotros en Sinaloa por el tema del calor justamente, ¿no? Y bueno, fíjate que ya se ha dado por iniciada la temporada de ciclones tropicales. ¿Por qué te digo esto? Porque en el Océano Pacífico, que es el que le toca a Sinaloa prácticamente, pues espera la formación de varios huracanes y de tormentas tropicales. Fíjate que de tormentas tropicales se esperan entre 9 o 10. En el caso de los huracanes, o un huracán de categoría 1 o de categoría 2, podrían registrarse entre 5 y 6 en esta temporada en el Océano Pacífico, y en el caso de categorías más altas como 3, 4 o 5, podría haber la posibilidad de que se conformen entre 4 o 5. Estamos hablando entre 18 y 21 fenómenos meteorológicos que pueden ser entre tormentas y huracanes de distintas categorías que podrían afectar al Océano Pacífico. Vale la pena decirte que en comparación con el Océano Atlántico, que pues podrían registrarse un poquito más, ¿no? En el caso del Océano Pacífico, para el Atlántico se tienen pronosticados entre 11 y 15, pero esos pues obviamente no nos afectan de ninguna manera, ¿no? Hay que tener mucho cuidado y sobre todo estar muy al pendiente de nuestras autoridades, porque pues si el Protección Civil nos señala que hay un riesgo de que se inunde, pero además un riesgo de que puedan registrarse algunos deslaves, hay personas, sobre todo aquí en Culiacán, que hay tantos cerros, por ejemplo, y casas que se encuentran en los cerros o que se encuentran en las zonas bajas y que se dan deslaves, pues pueden resultar muy peligrosos, ¿no? Para las personas. Entonces pues hay que estar muy atentos a esos fenómenos meteorológicos. ¿Cuáles son los nombres que van a utilizarse para esta temporada en el caso del Océano Pacífico? Están Amanda, Boris, Cristina, Douglas, Elida, Fausto, Genevieve, Hernán, Isel, Julio, Karina, Lowell, Marie, Norbert, Odalis, Polo, Rachel, Simón o Simon, Trudy, Vance, Winnie, Javier, Yolanda y Steke. Son los nombres que para el Océano Pacífico estarían utilizándose para los distintos fenómenos meteorológicos que van a estar afectando a

0: a nuestra región, que es en el Océano Pacífico, y déjame decirte que las categorías de los huracanes, ¿por qué dices categoría 1, 2, 3, 4 y hasta 5? Porque bueno, esto depende también de los vientos que traiga el ciclón o el huracán. Los de categoría 1, los vientos pueden ir de los 119 a los 153 kilómetros por hora, por ejemplo. Y así van aumentando, ¿no? Categoría 3, por ejemplo, es un huracán ya mucho mayor, que tiene vientos que van de los 178 a los 208 kilómetros por hora. Entonces, imagínate, son vientos muy, muy fuertes. Y así hasta llegar hasta la categoría 5, que son vientos que rebasan los 252 kilómetros por hora, según lo que nos dice acá el Servicio Meteorológico Nacional, ¿no? En un huracán categoría 1 puede haber daños en techos, árboles, arbustos, letreros, o sea, se caen los anuncios, los postes de la luz, inundaciones en carreteras, caminos de la costa, sobre todo los que están muy a nivel del mar. Pero ya hablar de un huracán categoría 5, estamos hablando del colapso de las paredes, agua que se estanca durante semanas, con inundaciones muy fuertes, muy severas, bloqueo de caminos, y esto ya nos ha sucedido. ¿Te acuerdas del huracán Manuel? Fue un huracán de verdad bastante devastador, un huracán bastante fuerte, que comenzó afectando por allá la zona de Guerrero, luego avanzó un poquito, parecía que se iba a degradar, iba perdiendo fuerza, regresa con muchísima fuerza y nos toca hasta acá en el estado de Sinaloa. Yo recuerdo que en aquel punto me tocó cubrir ese fenómeno meteorológico en la calle, y era de verdad muy impresionante cómo se daba la inundación, y que debido a la inundación y al paso de los vehículos todoterreno, se te venían como olas en las calles de Culiacán. Muchas casas resultaron afectadas, muchas personas lo perdieron absolutamente todo, porque pues bueno, no había forma de rescatar tus muebles, los electrodomésticos, los refrigeradores. Seguramente alguien me está escuchando y sufrió esta situación. Hubo desde filtraciones en los techos y muchas cosas que lamentablemente provocaron que muchas familias pues se vieran afectadas por esta situación de inundación. Es por eso que debemos estar muy atentos, sobre todo a la radio, porque la radio siempre te está dando toda la información en tiempo real de lo que sucede en las temporadas de huracanes o cuando se conforma un fenómeno meteorológico, porque no nomás los huracanes, ¿no? También las tormentas suelen traer bastante agua y devastación. Así que siempre mantente bien informado. Vámonos a música y regresamos con más
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11: 2 y 16.

0: Estamos de regreso en Factos. Yo soy Marali Franco y me da mucho gusto que compartas tu tiempo, tu día y el momento de la comida seguramente con nosotros, porque hay quienes ya en este momento están disfrutando, ay qué rico, ¿verdad? La comidita. Y bueno, el día de hoy voy a hablar acerca, no yo sola, porque ya sabes que yo no vengo sola a hablarte porque no vengo a inventar, pero vamos a hablar acerca de ese problemita que tienes para dormir, o estás durmiendo de más, o no logras conciliar el sueño, o estás así de que me tengo que tomar alguito para poderme dormir, o tengo que cansarme mucho para poder dormir, conciliar el sueño. Y hay muchos trastornos que hay justamente del sueño y no sabemos que existen, y entonces ahí estamos dándole a este círculo vicioso de que no puedes dormir y te andas durmiendo durante todo el día y no puedes concentrarte y ya te dolió la cabeza y ya se te desataron otro tipo de situaciones. Pero bueno, para hablar acerca de esto se encuentra con nosotros el doctor Alberto Kousuke de la Herrán Arita, quien nos viene a platicar acerca pues de todo esto que entiendo es un tema cada vez más común, doctor. ¿Cómo estás? Buena tarde.
1: Hola, buenas tardes. Muchas gracias por la invitación y un saludo a toda tu audiencia.
0: Platícame, por favor, acerca del sueño. Normalmente hay muchas personas que ahora utilizan ciertas sustancias para poder dormir. Se han puesto muy de moda unas capsulitas que son una sustancia que se supone que nosotros generamos. Tú me lo explicarás, doctor, no quiero inventarle, pero son sustancias que naturalmente nosotros generamos y ahora están utilizándolas para poder dormir muchas personas. ¿De qué sustancia estoy hablando?
1: No sé, ¿tú la estás tomando? ¿Melatonina?
0: No, melatonina.
1: Sí,
0: como... Yo no la tomo, una persona muy cercana a mí sí la toma muy seguido.
1: Ah, ok. Sí, bueno, hay como un efecto Mandela con la melatonina, de que todos creemos que sirve para algo, pero en realidad no sirve para eso.
0: Ok.
1: La melatonina, como tú bien lo mencionaste, es un neurotransmisor que se libera en esta glándula que tenemos aquí en el cerebro, que se llama glándula pineal.
0: Ok.
1: Y es como un marcapasos, es como si fuera el conductor de la orquesta, que cuando ya empieza a atardecer, el estímulo luminoso pues ya no nos, valga la redundancia, estimula nuestro sistema nervioso central.
0: Okay.
1: Entonces, esta glándula empieza a liberar melatonina y le dice al resto del cerebro que ya es hora de dormir. Es nada más un sincronizador, ¿no?
0: Okay.
1: Y erróneamente se da como un inductor del sueño, el cual pues no tiene ese efecto, pero la gente a veces, obviamente sí tiene un efecto por esto que conocemos como placebo.
0: Placebo.
1: Exacto,
0: ajá.
1: Sí.
0: O sea, estamos pensando, por el solo hecho, bien te pueden dar un pandita y decirte que es de melatonina y con eso ya te dio sueño.
1: Exacto, sí, el poder de la mente es maravilloso.
0: Sí, totalmente. ¿Y qué pasa si estamos tomando en exceso esta sustancia? ¿Nos puede ocurrir algo o no pasa nada?
1: En realidad es muy inocua, sí, pero...
0: Ay, la traducción, por favor.
1: De que no hace daño, ¿no? En realidad no es muy difícil que alguien se sobredosifique con la melatonina. Sí. El problema es que sí hay mucha gente que está tomando dosis muy altas. Okay. En realidad lo que se recomienda hoy en día es dosis de 1 miligramo y ahorita están dando de 3, 5 o 10 miligramos.
0: Okay.
1: Y lo que se recomienda es que se tome con el atardecer. Porque pues nosotros, así como todos los seres vivos en el planeta Tierra, utilizamos pues muchos como elementos del ambiente para poder sincronizar nuestros ritmos biológicos, ¿no? Y pues la Tierra da la vuelta en 24 horas aproximadamente. Entonces el sol es el principal estímulo para sincronizarnos y este pues es el que marca el ritmo de 24 horas, ¿no?
0: ¿Qué tipo de trastornos del sueño existen, doctor, que sean de consideración para decir aquí hay un problema y tienes que acudir a un especialista?
1: El principal y el más común es el insomnio. Y
0: no
1: ese... La mayoría de las veces es primario, es decir, que cuando este ocurre sin otra enfermedad que la cause. Y bueno, el segundo sería también insomnio, pero secundario a raíz de una enfermedad, como pues todas estas que conocemos que tienen algún componente inflamatorio, como pues obesidad, sobrepeso, diabetes, alguna enfermedad neurodegenerativa, básicamente cualquier enfermedad. Porque todas las enfermedades lo que hacen es romper el equilibrio, ¿no?, del cuerpo. Esto va a generar pues alteraciones en otros lados.
0: El tema hormonal también entra
1: también,
0: aquí,
1: ¿verdad? Sí.
0: Doctor, ¿es real o no es real que dormir 8 horas diarias es benéfico para nosotros, para el cuerpo?
1: Es un promedio y como todo en la medicina, nos basamos en promedios para tener como una referencia, ¿no? Uh-huh. Un referente. Pero lo que realmente importa es que la persona al despertarse se sienta descansada y pues con energía.
0: Habrá personas que lo logran con 6 horas, con 7 horas y está bien entonces.
1: Exacto, incluso hay gente que se duerme unas 3 horas, uh-huh. se levanta a medianoche, hace algunas cosas, se vuelve a dormir y funciona perfectamente, que de hecho así es como funcionábamos los humanos antes de la era de la electricidad.
0: Uh-huh. Sí, es que de verdad el tema del sueño, yo puedo decirles lo siguiente, yo sí duermo, no, más de 8 horas diarias, ajá. Yo sí me acuesto bien temprano y me levanto temprano, pero a veces, ¿por qué nos pasa esto de que nos levantamos y sentimos, es cierto que cuando llegamos a cierta edad ya no descansamos igual cuando dormimos o porque, ay, me faltó sueño, ay, sí dormí pero no descansé, eso es normal, está bien?
1: No es normal estar cansado y sentirse sin energía. No, lo que pasa es que uno es el estilo de vida uh-huh. contemporáneo, estamos rodeados de luces blancas y esto altera nuestros ritmos biológicos. Uh-huh. Y la segunda es que nos la llevamos trabajando o viendo pantallas.
0: Celular, sí.
1: Y esto está sobreestimulándonos y es esa sobreestimulación lo que mantiene a nuestro cerebro alerta y por eso no podemos conciliar el sueño tan rápidamente o se fragmenta nuestro sueño.
0: Las luces blancas, esto uh-huh. de verdad sí es muy común que las veamos en todas partes ya. E incluso muchos programas de televisión que nos alertan también de que hay flachazos uh-huh. Y que eso puede provocar que ciertas personas que son sensibles a la luz pues tengan cierto tema, ¿no? Complicaciones o incluso epilepsia, ¿no? Las personas que sufren de epilepsia. ¿No es recomendado entonces que haya luces blancas en casa?
1: No. La que se recomienda es el amarillo, porque tiene el espectro de frecuencia de la luz que es el normal. Uh-huh. El blanco es principalmente azul, que es el que se encarga de estimular a la retina para que nos mantenga, bueno, para que mande la señal al cerebro y que nos mantenga despiertos.
0: Y de hecho, sí se siente diferente al estar expuestos tanto tiempo a esa luz, ¿eh? Como que no logras aterrizar, ¿verdad? Como que no logras realmente llegar a un tema de calma profunda, le llamo yo, no sé, ajá. cómo será el nombre correcto, pero sí como que te quedas encendido, ¿no? Del cerebro, ¿no?
1: Sí,
0: no sé.
1: Encendido, pero como en sí. un trance, ¿no? No estás funcionando uh-huh. como debería, sí. Y por eso recomienda no utilizar pantallas de ningún tipo en el dormitorio uh-huh. y que la luz sea cálida.
0: O sea, la tele, mándenla a la sala, mejor.
1: Exacto,
0: ¿verdad?
1: Sí. O elimínenla.
0: O elimínenla, exacto. Para los niños, ¿qué recomendaciones tenemos, doctor, ahora que están tan expuestos a las pantallas?
1: Es igual limitar el uso de pantallas. Es decir, el cuerpo humano funciona mejor cuando hay una rutina para todo, ¿no?
0: Okay.
1: Entonces, ir a despertarse a la misma hora, irse a dormir a la misma hora. No sé, limitar el uso de pantallas en un cierto periodo de tiempo durante el día y todo, ¿no? Comer a la misma hora, es decir, tratar de ser lo más rutinarios posibles, al menos con estas cosas relacionadas con la salud.
0: Las abuelitas siempre dicen, tómate un té de 7 azares porque con eso vas a relajarte mucho. ¿Es real? ¿Sí nos ayudan algunos tipos de hierbas y de alimentos para conciliar el sueño?
1: Sí, claro, porque todas estas hierbas que tienen pues ya años siendo utilizadas tienen un efecto porque pues tienen moléculas que actúan sobre nuestro cuerpo humano, ¿no? Uh-huh. Y hay muchos ejemplos como la pasiflora, la uh-huh. valeriana, que hacen lo mismo que un medicamento convencional, ¿no? Solamente que pues la dosis es mucho menor y los efectos son menos intensos y por ende hay menos efectos adversos también.
0: ¿Hay algún otro tipo de rutina que podamos agregar para bajarle un poquito al tema del estrés y lograr conciliar el sueño desde el ámbito científico?
1: Sí, lo que siempre

0: Recomendamos antes de iniciar un tratamiento farmacológico es, como se dice coloquialmente, dejar de quemar tanta cinta. Lo que se trata es de que el
1: No piensen
0: cerebro,
1: tanto.
0: exacto, sí, que empiece a relajarse, que esté en un estado como zen, que está de moda todo eso. Es decir, que tengamos los menos estímulos posibles para que el cerebro pueda ya ir bajando las revoluciones y eventualmente irse a dormir.
1: Comer más natural también, tal vez, más nutritivo, también nos ayuda.
0: Sí, todos estos alimentos procesados lo que hacen es alterar el microbioma, que son las bacterias, hongos, etcétera, que se encuentran, bueno, en este caso en el intestino, ¿no? Entonces, todos estos alimentos procesados favorecen un microbioma nocivo que lo que hace es que la tripa pues tiene estas bacterias que no queremos y que están de alguna manera inflamando no solamente el intestino, sino todo el cuerpo.
1: Okay,
0: Y
1: entonces nos
0: es
1: están modificando ahí todo.
0: exacto, sí, no solamente pues ahí a nivel local, sino también pues hormonal, a nivel del sistema nervioso central. Y por eso está pues de moda todo esto que es el mindfulness de estar meditando, relajándose y comiendo naturalmente. Bueno, y también los alimentos fermentados.
1: Ah, sí, ahorita mucho fermento, mucho kefir,
0: Ándale,
1: que ahorita está
0: kombucha,
1: bien,
0: tejuino,
1: kombucha.
0: tepache,
1: Ah, sí, que el tejuino no,
0: yogurt.
1: todavía lo encuentran ahí en cada esquina, ¿no?
0: Sí, ahí en la iglesia del Padre Cuco hay uno muy bueno.
1: Acá por la Bravo también hay uno, afuera una gasolinera y también ahí te lo puedes encontrar. Y eso es muy saludable realmente para nuestro cuerpo, para nuestra microbiota también podría decirse, ¿verdad?
0: Sí.
1: Está adecuado. Ahorita hablábamos de la melatonina. ¿Qué me dices de las pastillas? Porque la automedicación, pues creo jamás será buena, ¿no? Y hay muchas pastillas que encontramos en la farmacia y que no requieren una receta. ¿Qué debemos de ver en esas pastillas? ¿De plano no debemos de tomarlas? ¿O hay algunas que dices, esta sí, sí se vale, ciertas sustancias, pero que sea de vez en cuando, que no sea muy seguido? ¿Ahí qué?
0: Sí, cuando el insomnio, por ejemplo, no es causado por otra enfermedad, se puede recurrir a estas como el Simplex o cualquier tableta o extracto que traiga valeriana y pasiflora. Y bueno, también la melatonina, tratar de encontrar de 1 miligramo, tomarla con el atardecer, porque es cuando le decimos al cerebro, ya bajó el sol, ya es hora de empezar a prepararnos para dormir. Y el chiste es que no se vuelva algo crónico. El chiste del tratamiento farmacológico es nada más tratar de ayudar a corregir el problema, pero eventualmente dejarlo para que el
1: Retirarlo.
0: cuerpo haga pues la chamba, ¿no? A menos que se tenga una enfermedad crónica, pues que ahí sí requiere de un manejo permanente.
1: Las personas con diabetes, con hipertensión o pacientes con cáncer u otro tipo de padecimientos, entonces sí suelen complicarse más el tema del sueño.
0: Sí, porque ahí hay todo otro problema que hay que estar manejando, ¿no? Como en el caso de la diabetes, pues, el azúcar, el sobrepeso, etcétera. Y bueno, también mencionar que hoy en día es como muy común ver que a alguien le den Tafil o alguna benzodiazepina, que se llaman todas las que terminan en Cepam, para que el paciente duerma, ¿no?
1: Que diazepam, que clonazepam, que
0: Y
1: todas esas.
0: estos medicamentos ya ni se deberían de estar prescribiendo, porque básicamente lo que hacen es como cuando uno se echa unas copas, pues duerme bien, ¿no? Pero no duerme bien, perdón, sino cae dormido,
1: Caes.
0: pero no duermes bien, ¿no? Se levanta uno de malas, ¿no? Y es básicamente lo mismo. Estamos tumbándonos, pero no durmiendo como deberíamos.
1: Justamente me están diciendo por acá, me tengo que tomar unas cervecitas para dormir. ¿Qué me dices de esto, doctor?
0: Pues sí puede funcionar, o mejor dicho, sí funciona, pero a la larga sale más caro el caldo que las albóndigas porque no se está descansando bien y esto genera pues un problema a la larga y esto se ha observado en que todas las personas que abusan ya sea del alcohol o las benzodiazepinas como el alprazolam, clonazepam y todas esas desarrollan Alzheimer.
1: Entonces puede traer otras complicaciones.
0: Sí, porque durante el sueño ya se descubrió en el 2012, hace poquito, que cuando nosotros dormimos profundamente es cuando el cerebro limpia todas las neuronas de los desechos que se genera durante el día. Entonces, si no dormimos bien, no se limpia el cerebro y se acumulan todas estas desechos que pues eventualmente ocasionan que las neuronas se mueran, no trabajen bien.
1: Hay

0: Ciertas situaciones que se presentan cuando dormimos. Ese sueño que dices, es que anoche no soñé nada. O ese sueño que dices, tuve muchas pesadillas. O simplemente soñaste a veces esos sueños bien locos que tenemos, pero que la pasas bien en el sueño finalmente. No es algo que te altere. ¿Esto tiene que ver también con la salud del sueño?
1: Pues las pesadillas no es algo normal. Usualmente los pacientes tienen algún, pues no sé, algún trastorno psicológico. Y bueno, en la mayoría de los casos es cuando la gente, no sé, cena abundantemente.
0: Sí.
1: Esto hace que, pues en realidad, todavía se esté procesando todo ese alimento
0: Okay.
1: y genera que las personas tengan pesadillas, ¿no? Pero esto de que alguien recuerde que soñó algo, no, nada más depende de en qué momento del ciclo del sueño uno despierta.
0: ¿Cuál es el ciclo del sueño para quienes nos escuchan? ¿Cuáles son los
1: Ah,
0: niveles?
1: ajá. Sí, se divide en dos: sueño no REM y sueño REM, por sus
0: Okay.
1: siglas en inglés. El sueño no REM se divide en tres: uno, dos y tres. Entonces es sueño ligero. Y luego va convirtiéndose hasta llegar al 3, que es el sueño de ondas lentas, que le llamamos, que es cuando nosotros descansamos profundo, ¿no? Que ahí es cuando se limpia el cerebro. Y después pasamos al sueño REM, por sus siglas en inglés, movimientos oculares rápidos, ¿no? Que es cuando la persona sueña y está moviendo los ojos.
0: Okay.
1: Y aquí es cuando nosotros consolidamos la memoria. Por eso es cuando soñamos, ¿no? Porque estamos, de alguna manera, como desechando todos esos. Pues
0: Lo que
1: recuerdos
0: traes a lo
1: o
0: largo del
1: actividad,
0: día, ¿no?
1: exacto, sí, y es ahí donde nada más eliminamos lo que nos sirve y nos quedamos con lo que en teoría pues nos sirve para nuestra sobrevivencia.
0: Cuando tengo problemas con el sueño, ¿con qué especialista tengo que acudir?
1: Con el neurólogo,
0: Con un neurólogo. ¿Y qué tipo de estudios se hacen?
1: neurofisiólogo. Primero es el interrogatorio clínico. Sí, y ya una vez diagnosticado el problema, se pueden hacer muchos estudios como pruebas de latencias múltiples, etcétera. Y ya cuando se quiere hacer un estudio más profundo, está la polisomnografía, que le conectan electrodos
0: La
1: para
0: cabeza.
1: registrar electroencefalograma, así como muchos otros electrodos en otras partes del cuerpo para poder ver qué es lo que está sucediendo.
0: ¿Ese es el famoso que no te dejan dormir durante toda la noche o algo así?
1: Ese es el de pruebas de latencias múltiples, sí,
0: Okay.
1: para ver qué tanto caes, qué tanto tardas en caer dormida.
0: Okay. ¿Y cuando te vence el sueño ya acabó el estudio o cómo?
1: No, otra vez a despertar y así a repetir.
0: Otra vez a repetir el mismo ciclo. Guay, no, de verdad que qué complicado. Las personas que han pasado por ese tipo de estudios, también conozco a una, qué bárbaro, ¿eh? Qué difícil eso de no quedarte dormido y sobre todo sí decirles a quienes nos ven y nos escuchan en este momento que sí se vayan con un especialista. O sea, en serio, el sueño es algo bastante, bastante serio que impacta directamente en todo lo que, no solamente en cómo te sientes a lo largo del día. Creo que eso sería lo de menos, ¿no? Tener sueño a lo largo del día, sino que puede traer otras consecuencias mucho más serias, doctor.
1: Exacto, sí. Y también hay muchos pacientes que tienen el problema del ronquido.
0: Ajá.
1: Esto también tiene que verlo con su
0: Sí.
1: otorrinolaringólogo.
0: O los que hablan
1: Ajá,
0: también dormidos,
1: sí.
0: que eso tampoco está
1: Somniloquia,
0: bien, ¿no?
1: exacto. Sí, ¿no? Sí, pero pues a final de cuentas la mayoría de estos trastornos son pues por culpa del paciente, ¿no? De que tiene un ritmo de vida inadecuado, ¿no? Que debe bajar de peso.
0: Bueno, pues ahí está. Hagan la listita porque de verdad que sí nos toca cuidarnos, ¿no? Completamente nuestro cuerpo, nuestra salud y ya sabes, cuando no es el sueño, es la diabetes, es la hipertensión, siempre hay que alimentarse bien, ejercitarse porque hacer ejercicio es también buenísimo hasta para cansarte, ya lo decíamos al inicio, pero sobre todo para mantenerte también saludable y que dures muchos años más, pero que dures muy bien. Muchísimas gracias, doctor.
1: Muchas gracias por la invitación.
0: Es el doctor Alberto Kousouke de Lerran Arita. Vamos a música y regresamos con más.
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Matos, gracias por estar con nosotros. Y ya sabes que al final me gusta hablar de espectáculos. Bueno, espectáculos, deportes, porque no podemos hablar de otra cosa porque ya viene el Mundial. Y ya el día de hoy se anunció que en el caso de Ciudad de México, ¿no crees que tú? Bueno, depende de tu jefe o de tu jefa. Pero en el caso de Ciudad de México ya anunciaron que por decreto se va a pedir que las personas hagan home office, o sea, que trabajen desde su casa, los que puedan, ¿no? Porque, bueno, pues hay obviamente trabajos que no permiten estar desde tu casa, pero los que sí se puedan hacer trabajo vía remota, porque pues obviamente va a ser un caos la Ciudad de México y va a ser un caos también las distintas sedes en donde se va a estar jugando algunos partidos del Mundial de Fútbol, porque pues obviamente son muchas las personas que vienen de otros países y también las personas que igual de México van a estar asistiendo, aunque sí son los menos, ¿verdad? Porque los boletos, vaya que estaban carísimos. O sea, para ver un partido que no fuera de la selección mexicana, los boletos más baratones iban de los 10 mil pesos en adelante. Y ya si querías ver un partido con la selección mexicana, el más barato te costaba 20 mil pesos. Pero pues además, ya lo hemos platicado, no lo podía comprar cualquiera. Tenías que primero registrarte en la plataforma para ver si salía sorteado, para ver si podías intentar comprar un boleto. Y pues además, no están nada económicos, muy poco accesibles para la gente de nuestro país. Pero bueno, entre que son peras y son manzanas, pues se van a estar transmitiendo los partidos ahí en el Zócalo Capitalino. Y por cierto que la FIFA ya dijo que si en un restaurante están transmitiendo el partido que deberían de pagar más, o sea, los derechos de la transmisión, no es, por ejemplo, como tú que estás en tu casa, pues tú pagaste por cierta plataforma que compró los derechos y lo estás viendo y sin ningún problema. Pero si tú con esa cuenta tienes un restaurante o un negocio y más personas lo están viendo, ahí puede caerte la multa, porque esto también ya lo advirtieron. Pero bueno, son cosas que estarán sucediendo a lo largo de este Mundial. Muy lamentable, la verdad, que la población mexicana pues no haya tenido esta posibilidad en su mayoría, ¿no? De ir a ver los partidos. ¿Cuándo, desde cuándo no tenemos un Mundial de Fútbol en nuestro país? Y pues obviamente eso es una gran fiesta, pero lamentablemente no es una fiesta accesible para todas y para todos. ¿Quiénes van a estar ahí? Belinda, Danny Ocean, J Balvin, Lila Downs, Los Ángeles Azules, Maná, va a estar Alejandro Fernández, va a estar Zayla, se van a estar presentando. Y la presencia de Shakira pues obviamente ha también generado pues mucho refuego, porque pues obviamente, o mucho revuelo, porque obviamente no se tenía asegurada su participación en el caso de nuestro país, ¿no? Lo que sí es que van a cantar Dai Dai, ella y quien la acompaña con esta música, que pues fue creada específicamente, Burna Boy se llama, específicamente para el Mundial de Fútbol. Bien lo dicen, ¿no? Que más mundiales ha estado Shakira que su ex Gerard Piqué, que es futbolista, por cierto. Y pues bueno, este tema ya ha sido un fenómeno a nivel global. Incluso ella lanzó una dinámica a través de sus redes sociales en donde pues las personas estaban ahí bailando al ritmo de Dai Dai, y algunas de esas personas iban a ser invitadas a presentarse con ella

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2: 2:57.

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1: Ante las altas temperaturas y la necesidad de mantener más tiempo todos los equipos de aire acondicionado encendidos, 42 escuelas del estado se han quedado sin energía eléctrica debido a que se botan las pastillas. Gloria Imelda Félix Niebla, secretaria de Educación Pública y Cultura, añadió que ya se atienden los casos por parte del Instituto Sinaloense de la Infraestructura Física Educativa. Ante los hechos de inseguridad que se registraron en el municipio de Escuinapa,

0: madrugada del lunes, la secretaria de Educación Pública y Cultura, Gloria Imelda Félix Niebla, dijo que solo por ese día se suspendieron clases de manera preventiva. La funcionaria estatal comentó que según el reporte fueron 12 escuelas de la cabecera municipal las que suspendieron clases. La gobernadora interina de Sinaloa, Geraldine Bonilla Valverde, informó que la llegada de 500 elementos del ejército es para reforzar las estrategias de seguridad. Agregó que al momento no se tiene el conocimiento si estarán llegando más elementos, pero estos serán distribuidos en todo el estado.
1: Pues justo para las estrategias de seguridad que estamos teniendo en el estado de Sinaloa, es por eso que están llegando refuerzos aquí al estado y seguiremos implementando, como ya lo dije, las estrategias que tenemos en seguridad.
0: Ante los hechos de inseguridad que se registraron en el municipio de Escuinapa la madrugada del lunes, la secretaria de Educación Pública y Cultura, Gloria Imelda Félix Niebla, dijo que solo por ese día se suspendieron clases de manera preventiva. La funcionaria estatal comentó que según el reporte fueron 12 escuelas de la cabecera municipal las que suspendieron clases.
2: Informó Liliana Rodríguez.
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0: ¿Qué vale? ¿Cómo están, señoras y señores? Ya estamos aquí en este 9 de junio 2026. Ajá. Ya corriendo esto, ¿verdad? Qué bonito. Yo la verdad, carnal, yo sí quiero que llegue Navidad ya.
1: ¿De verdad, Isa? ¿Por qué?
0: Me gusta la Navidad. Aunque ya pasándose la Navidad, pues otra vez a empezar y todo ese rollo, ¿verdad? No tengo prisa, pero sí quisiera que llegara la Navidad. A mí me encanta la Navidad.
2: A mí también, porque o le quieran comer uno gratis todos los días, ¿verdad, güey?
0: Sí, güey, todos los días. Pero tú, güey. Pero no sé, es algo que se me hace muy mágico, muy bonito, muy chido. Y ojalá y esa Navidad sea diferente para todos.
1: O sea, como están las cosas, y está, quién sabe, ¿verdad?
0: Bueno, hay que clavarse en lo chido, ¿no? Hay que clavarse en lo bueno. Bueno, amigos y amigas, muchísimas gracias. Ojalá y nuestro bello Sinaloa ya llegue un poquito más a la normalidad. Es uno de los deseos de toda la gente. De que ya, carnal, de que ya basta. Hace un montón de tiempo, varios años ya de todo este rollo. Y deseamos que pronto llegue a la normalidad. Oraciones por nuestro bello Sinaloa. Sí, señoras y señores. Muy bien. Pues aquí vamos empezando ya entonces el show de Águila Banduca. Señoras y señores, muchísimas gracias. Gracias a todos ustedes. Un abrazo fuerte. De esa manera estamos arrancando ya. Aquí. En el show de Águila Banduca.

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1: 3:34 minutos.

0: piedras.
1: Si quieres cambiar el mundo, hazlo soltero. Porque cuando te casas, no te dejan cambiar ni de canal.
0: Chiste, chiste, es un chiste malo de chuletas.
1: Deja de pegarle al niño con el cinturón.
2: No, regresó con su ex y le puso los cuernos 3 veces y ahí va de baboso.
1: Ah, qué baboso, toma el mío, tiene levilla más grande. ¿Sabías tú que las gordas se pintan el cabello rojo para cuando se refieran a ellas lo hagan como la del pelo rojo y no como la gorda? Bien jugado.

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0: Pásele al baño, señor.
1: No quiero ir al baño.
0: Pásele, acá está, su pomada para... ¿qué dice aquí? Es que está en inglés.
2: A ver, yo le entiendo al inglés. Pomada para las almorranas.
0: Ah, aquí está su pomada para las almorranas.
1: No las ocupo. Ya me puse ungüento también de las almorranas. Ay, lo que pasa, hijo, que ahorita que tú me estás dando la pomada de las almorranas, hay días que uno se siente un poquito mal, hijo.
0: ¿Por qué, señor?
1: Pues resulta que, pues ya llega uno a esta edad del ancianato. Y pues se te van muriendo los amigos, se te van muriendo las novias, las conocidas, tus vecinos, el compadre, toda mi generación de la universidad, de la prepa, la secundaria y la primaria, ya se murieron, hijo.
0: No. Todos ya se murieron.
1: Todos ya se murió. Fíjate, se murieron dos hijos que tuve. Se murió un compadre con el que me confundían, que porque decíamos que éramos novios, pero ese compadre andábamos para arriba y para abajo, siempre juntos. Él se metió en el trailero y yo me jubilé y me aburrí en la casa, y mi compadre me decía, véngase, compadre, vamos a viajar por todo México y Estados Unidos platicando nuestras anécdotas. Y pues así le hicimos durante mucho tiempo, hijo, hasta que pues también se me murió mi compadre, fíjate.
2: Oiga, don Anolegio, ¿y por qué siempre usted lo confundían? Decían que andaba usted también ahí, soplándole a la nuca a su compadre.
1: Ay, hijo, pues es lo que sucede cuando pasa, hijo, pero no, éramos bien amigos, éramos bien compadres. Nos compartíamos a la novia, nos compartíamos el plato, nos compartíamos la ropa, todos nos compartíamos.
0: ¿También a la novia se la compartían, don Anolegio?
1: Sí, pues es que éramos tan iguales que siempre nos enamorábamos de la misma. Y pues ya le decíamos, pues vamos a hacer de cuenta que nos va a poner los cuernos. Vamos a hacerla pensar que nos va a hacer mensos y nosotros ya sabemos, ¿verdad? Entonces pues ya la morra, fíjate cómo son las cosas. Por eso ahorita, ya no creo en las mujeres. No creo en lo que dicen ni una sola palabra cuando dicen ellas que nosotros las usamos. Es al revés, ellas son las que nos usan a nosotros, porque quedamos todos corridos, todos agotados, ellas contentas, felices ya, como para regresar y a dar el cuchicuche a otro también. Son unas desvergonzadas. Eso pasaba en mis tiempos, hijo, que no puede suceder el día de hoy en estos tiempos de modernidad, donde ahorita las mujeres, que la igualdad y que no sé cuánta cosa, hijo, antes que la mujer era más pura y más decente, ya pasaban las cosas, hijo.
0: ¡Qué bárbaro!
1: ¡Oh, my God! ¡Oh, my God, mis polainas! A mí no me importa que se espanten ahorita, porque eso sí es cierto. ¿Cuántas abuelitas no nos están escuchando ahorita? ¿Para qué se hace, señora? Usted también le gustaba y le ponía los cuernos a su marido y nunca se dio cuenta. Ah, ¿verdad? ¡Son el verdadero demonio! ¡Ay, güey! ¡Ay, güey!
0: No manches, no. Gracias, señores. Vámonos con más música.
3: Por supuesto que yes, aquí
0: en el show de Isaac y la Banduca.
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4: El sistema DIF Sinaloa anunció una serie de actividades enfocadas en fortalecer la salud emocional, la inclusión y la convivencia familiar durante el mes de junio en la ciudad de Culiacán. A través del Centro de Salud Emocional y Educación Incluyente, se impartirán las charlas Puentes de Conexión, comprendiendo los cambios, conectando a las emociones. El 19 de junio, Y Hombres, el que busca se encuentra, programada para el 24 de junio. Las actividades buscan generar espacios de reflexión sobre la crianza, emociones y la construcción de relaciones familiares más saludables. La construcción del paseo desnivel en el cruce de Boulevard Agricultores y La Costerita podría reanudarse esta misma semana, informó el secretario de Obras Públicas de Sinaloa, Raúl Montero Zamudio. El funcionario

0: explicó que los trabajos permanecen detenidos desde hace aproximadamente 3 semanas debido a un tema relacionado con la empresa contratista, por lo que la dependencia ya realiza gestiones para garantizar la reactivación de la obra. Montero Zamudio detalló que el proyecto presenta un avance físico de entre el 83 y 84%, por lo que únicamente restan entre 6 y 8 semanas de trabajo, manteniéndose dentro de los tiempos establecidos en el contrato. La Dirección de Vialidad y Transportes del Gobierno del Estado reconoció que existe un problema serio en Culiacán por la invasión de paraderos de camiones urbanos por parte de automovilistas que no respetan el reglamento de tránsito. El titular de la dependencia, Marco Antonio Osuna Moreno, coincidió con transportistas que han denunciado una falta de vigilancia vial y señaló que esta situación afecta directamente a la movilidad y el servicio que reciben los usuarios del transporte público, aunque aclaró que la aplicación de sanciones corresponde a la Dirección de Tránsito Municipal, informó Araí Blanco.
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0: Órale. Oye, compadre. ¿Tú crees en el amor?
1: ¡Eso no existe!
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¡Eso lo oye! ¡Qué! Gracias. Oye, quítale el celular a tu hijo ya. Porque tiene muchas desventajas el uso del celular en los morritos. Sí, sabemos que lo tienes entretenido, pero por favor. Porque ¿sabías tú que el uso excesivo de dispositivos móviles en los morritos conlleva una serie de desventajas? Que es importante tener en cuenta, por favor. Los efectos negativos de la tecnología en la salud y el desarrollo de los niños son motivos de preocupación para muchos padres y expertos. El primer punto a considerar es el impacto en el impacto de la salud. Es el uso prolongado de celulares puede generar problemas físicos como trastornos muscoesqueléticos debido a las posturas incorrectas, así como daños de la vista debido a la exposición constante a las pantallas. Además, el sedentarismo asociado al uso de dispositivos móviles que puede contribuir a problemas de peso y a un estilo de vida.

0: Qué abusado con eso, mija. No nomás es... Le doy el teléfono y que se entretenga el chamaco y ya no. Otro aspecto importante es el tiempo que los niños pasan frente a la pantalla, perdón. El uso excesivo de celulares puede restarles tiempo de actividades fundamentales para su desarrollo, como el juego al aire libre, la interacción social cara a cara y el tiempo dedicado al estudio. Esta falta de equilibrio puede afectar su rendimiento académico, habilidades sociales y desarrollo emocional. El acceso ilimitado a la tecnología también puede exponer a los niños a contenidos inapropiados o peligrosos para su edad. A pesar de los esfuerzos para establecer filtros y restricciones, es difícil garantizar una protección total. Los niños pueden encontrar con información inadecuada, violencia o ciberacoso, lo cual llega a afectar negativamente su bienestar emocional y psicológico. Asimismo, el uso excesivo de celulares puede provocar dependencia y adicción en los niños. La constante estimulación y gratificación instantánea que brindan los dispositivos móviles pueden generar una relación poco saludable con la tecnología, dificultando el control del tiempo y la capacidad de desconexión. Esto puede afectar su concentración, creatividad y autonomía. Y finalmente, dice aquí este dato muy interesante, además de las desventajas mencionadas, el uso excesivo de los celulares en los niños puede afectar su capacidad de concentración y aprendizaje. La constante distracción y estimulación visual que ofrecen los dispositivos móviles puede dificultar su capacidad para enfocarse en tareas escolares o actividades que requieren atención sostenida. Esto puede tener un impacto negativo en su rendimiento académico y en su desarrollo cognitivo. No es nuestra sección de por si no lo sabes, pero ya lo sabes, pero por si no lo sabías, ahora ya lo sabes. Y te lo dejamos, por supuesto, aquí en el show. Y
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2: 4 y 20.

0: ¡Épale, papi! Señoras y señores, vámonos ahora con la frase pirateada del día y dice así. Cada noche nos vamos a la cama sin la garantía de estar vivos a la mañana siguiente. Sin embargo, ponemos la alarma para despertarnos. Eso se llama esperanza.
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0: vamos, amigos. Muchísimas gracias. Es un gusto ser parte de ti. Es un gusto ser parte de tu día. Es un gusto ser parte de tu rutina, de tu trabajo, de tu camino a casa, de tu camino al trabajo, de quiera que estés en esta carretera maravillosa. Muchas gracias. Maneja con precaución. Gracias, señoras y señores. Un abrazo fuerte. Chiquita, despídete.
1: Hasta mañana.
0: Batman, despídete.
2: I am Batman. Goodbye, hasta mañana.
0: Pico Chulo, despídete.
3: Hasta mañana, corazón. Adiós, hasta mañana.
0: Chuletas, despídete. Carnal, nos vemos aquí mañana, aquí en la red de difusora. Soy tu compañero Isaac Enrique Mariscal en la producción. Muchísimas gracias a todos ustedes. Un abrazo muy fuerte. Pásela a usted sensacionalmente. De lo mejor. Gracias.
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3: Ante las altas temperaturas y la necesidad de mantener más tiempo todos los equipos de aire acondicionado encendidos, 42 escuelas del estado se han quedado sin energía eléctrica debido a que se botan las pastillas. Gloria Imelda Félix Niebla, secretaria de Educación Pública y Cultura, añadió que ya se atienden los casos por parte del Instituto Sinaloense de la Infraestructura Física Educativa. Ante los hechos de inseguridad que se registraron en el municipio de Escuinapa la madrugada del lunes, la secretaria de Educación Pública y Cultura, Gloria Imelda Félix Niebla, dijo que solo por ese día se suspendieron clases de manera preventiva. La funcionaria estatal comentó que según el reporte fueron 12 escuelas de la cabecera municipal las que suspendieron clases. La gobernadora interina de Sinaloa, Geraldine Bonilla Valverde, informó que la llegada de 500 elementos del ejército es para reforzar las estrategias de seguridad. Agregó que al momento no se tiene el conocimiento si estarán llegando más elementos, pero estos serán distribuidos en todo el estado.
4: Pues justo para las estrategias de seguridad que estamos teniendo en el estado de Sinaloa, es por eso que están llegando refuerzos aquí al estado y seguiremos implementando, como ya lo dije, las estrategias que tenemos en seguridad.
3: Ante los hechos de inseguridad que se registraron en el municipio de Escuinapa la madrugada del lunes, la secretaria de Educación Pública y Cultura, Gloria Imelda Félix Niebla, dijo que solo por ese día se suspendieron clases de manera preventiva. La funcionaria estatal comentó que según el reporte fueron 12 escuelas de la cabecera municipal las que suspendieron clases.
5: Informó Liliana Rodríguez.
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